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4: Damos gracias a Dios por esta linda oportunidad que nos concede hoy miércoles 30 de septiembre. Vamos a presentarles la última variedad de cánticos correspondiente a septiembre 2026. Volverán más septiembres, pero ya no de este año. Son únicos los momentos que se viven, cada etapa, cada año. Todo va cambiando. Y como hijos de Dios, procuremos siempre cambiar para bien. Que este año haya sido un año de aprendizaje, de retos, donde debemos desafiarnos a sí mismo, porque para ser mejores seres humanos, para lograr la excelencia, debemos cada día nosotros permanecer. Superándonos a sí mismo. Debemos superarnos

glorificamos y exaltamos a nuestro Dios, quien nos da la oportunidad en esta preciosa tarde de compartir con ustedes. A Él la gloria y la honra por siempre y para siempre. Le invito a que se comunique con nosotros, ya está en la sintonía, reunido en casa, congregadito ahí con Getsemaní Radio. Porque le hablamos de Jesucristo, nuestro único y suficiente Salvador. Él es nuestra esperanza, así lo dice la música reciente. 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

0: Él está el verdadero amor. Él es nuestra esperanza. Jehová, Él es Emmanuel, Dios con nosotros.
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0: Glorificamos el nombre de nuestro Dios, quien es digno de recibir toda la gloria y toda la honra por los siglos de los siglos. Al Rey de Reyes y Señor de Señores glorificamos y exaltamos.
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0: Gracias, mi Dios. También es parte de la música reciente.

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0: Saludo y bendiciones especiales para el hermano Julio Cáceres, que nos escucha en Troja Lloro. Hermano Julio Cáceres, gusto escucharle. Saludos especiales para usted, que está con nosotros siempre disfrutando la sintonía y la programación especial Variedad de Cánticos en 107.5.

0: Bendiciones, hermana, me puede complacer una alabanza. Guarda tu corazón, de Alex Zurdo. Me llamo Jessy Vázquez de Pava, Santa María, La Paz. Gracias, hermana Jessy. Mi hermano Julio también opta la bendición en la música Jesús Viene Ya.
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0: También vamos por acá a escuchar comunicación en audio.
2: Mi estimada hermana Nancy, Dios me le bendiga. ¿Cómo está usted? Espero que esté muy bien. Yo acá, hermana, estoy escuchándola y mandando saludos para mi hermana Carmelina, que siempre estoy pendiente. Todos los días iba a ver si ahora sale hermana Carmen al programa. Todavía no, pero seguimos confiando que Dios tiene misericordia y la verdad. Y si no la escuchamos en la radio, hermana, pero sabiendo que está bien, me siento contenta. Ahí me la saluda, dile que le mando un fuerte abrazo, que tenga una feliz noche. Y quiero que me complazca con el tema Falsos Jueces de Ramón González. Bendiciones, hermana Nancy, y de antemano muchas felicidades.
0: Gracias, gracias, hermana María Ángela. Sí, la hermana Carmelina, pues gracias a Dios ya está bastante bien, bastante mejor,
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0: Y esperamos que muy pronto pueda incorporarse a la programación.

0: a continuar la bendición. Gracias, hermana María Ángela, por sus saludos desde ya. Muchísimas bendiciones. Agradecemos el cariño que cada uno de los oyentes guardan ahí, ¿verdad? Esta fecha especial, donde Dios nos permite un año más de vida, ya en la fecha 2 de octubre. Estamos muy agradecidos con Dios. Y qué bueno que los hermanos están ahí siempre al pendiente. Gracias por su cariño, mi gente hermosa. Tengo por acá también bendición que compartir. A mi hermana Leslie Jiménez en tienda musical y más en barrio arriba de esta ciudad. Hoy bendiciendo a nuestros hermanos, conforme a las peticiones que ustedes van realizando, yo sigo complaciendo.
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Más complacencias, complacencias por acá. A las 6:34 minutos. Estamos despidiendo el mes de septiembre. Nada mejor que permanecer siempre conectados al cielo, en diálogo, a través de la oración. Es la manera como podemos llegar directamente a la presencia, al trono de la gracia de nuestro Dios. Estas son parte de las ventajas que nosotros como hijos de Dios tenemos. Me diste la paz. Por gracia somos salvos y tenemos acceso directo al trono de la gracia. Somos atendidos, escuchados por nuestro Padre Celestial. Feliz tarde a todos, gracias, feliz noche. 6:34, ya 35 minutitos. Saludos, mis oyentes, donde quiera que nos sintonicen. Hermano Francisco Alvarado y familia en el Sute, Comayagua, bendiciones también para el hermano Concepción Escoto, que nos está escuchando, y le enviamos saludos especiales a usted. En Colonia, bueno, en la San Pedrana nos escucha, o Colonia Los Jazmines. Ahora en Colonia Los Jazmines, el hermano Concepción Escoto, disfrutando siempre la sintonía. Buenas noches, hermana Nancy, me complace con la alabanza admirable de Danilo Montero. Bendiciones desde Choloma Cortés, atentamente Wilmer Vázquez. Gracias, hermano Wilmer, que Dios me le bendiga. Es un gozo poderle saludar, así que reciba saluditos especiales a esta hora de la tarde y noche. Con voz de júbilo viene la música de Katy Mazariegos. Buen ritmo Tex-Mex para bendición de cada uno de los oyentes.

0: era la bonita bendición con Ezequiel León y Mar de Cristal, calles de oro esperan y mares de cristal.
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0: cara a cara le veremos y por siempre disfrutaremos, es lo que nos dice parte de esta bonita y excelente bendición en diferentes géneros que compartimos acá en variedad de cánticos. Adelante, hermano, amigo que me escucha, siga siempre confiando, Dios sigue obrando. De verdad que nos maravillamos ver los testimonios, las obras que Dios sigue manifestando, amados hermanos. Qué bonito ver, sobre todo ver a Dios respaldando su palabra, lo que Él dice. Por eso es importante que cuando nosotros hablemos en nombre de Dios, que sea, hermano, que me escucha, lo que Dios nos ha ordenado, nos ha autorizado a decir, para que Él sea siempre respaldando. Lo que Él dice, Él lo respalda, lo cumple, porque Dios es fiel a su palabra. Dios no miente, no es variable, en Él hay seguridad de que lo que Él ha dicho se cumple. Y esta es la evidencia clara de decir entre lo que Dios habla y lo que no proviene de Él, no se cumple. Pero lo que Dios ha ordenado hablar, Él es fiel en cumplirlo. Ver los milagros, ver el respaldo de Dios en favor de cada uno de nosotros, esto es maravilloso. Admirable es nuestro Dios. La música de Danilo Montero, bendiciendo a mi hermano Wilmer Vázquez. Gracias por escucharnos. Y a usted que aún no se ha comunicado, llámenos a las líneas telefónicas de Radio Getsemaní en esta preciosa noche.
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0: Hombre Valiente. Es la versión que nos compartía Grupo La Paz de Cristo. Ya estamos despidiendo nuestro programa, 6:56 minutos, por ahí un poquito de tiempo más. Dejo algunos temas programados. Comienza la actividad eléctrica y si esto nos hace salir del aire, usted ya conoce los motivos.
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0: Notificamos siempre porque en cualquiera de las instalaciones, sea acá en la ciudad, donde está el transmisor principal en Agua Fría o donde se ubica nuestro repetidor en Cerro Negro La Libertad, puede fallar el fluido eléctrico y salimos del aire para conservar los equipos, para protegerlos y luego dar continuidad y llevar bendición siempre a sus vidas. Gracias a audiencia por preferir siempre a Radio Getsemaní. Dios bendiga al hermano Emilio Coronel hasta Argentina. Bendiciones, hermano Emilio. Saludos a su esposa, la hermana Carolina Benítez. Es un gozo saludar a toda la audiencia. Y ahí saludos también a su hijo, el salmista Esteban Coronel. Bendiciones. También saludos a la familia Hincon en Pensacola, Florida, en los Estados Unidos. Decimos a nuestra hermana Rufina, saludos a sus hijos, muchas bendiciones por siempre estar en la sintonía. Un abrazo a mi hermana Rufina, mi hermano José, David, Brian, que Dios los guarde y los fortalezca siempre y que podamos avanzar cada día en esta vida cristiana. Empezar otra vez. Me despido con música de Roberto Orellana y ya les indico por acá el tiempo para programar quizás un tema más. Sí, hay un tema más que estará sonando. Y será la música de Miel San Marcos, el Santo de Israel. Buenas noches, bendiciones.

0: queremos dar una vez más la bienvenida a todos los radioescuchas que sintonizan su programa Esperanza para la Familia. ¿Cómo se siente el día de hoy? Tal vez necesite escuchar palabras de ánimo para seguir adelante. No se desaliente, hoy encontrará una esperanza. El día de hoy se encuentra con nosotros el Dr. Salvador Cárdenas. Él es médico especialista en pediatría, con maestría en medicina familiar. Esperamos que esta enseñanza sea de mucha bendición para todos los suyos. Queda con ustedes el Dr. Salvador Cárdenas.
1: ¿Qué tal, amigos de Esperanza para la Familia? Qué gusto poderlos saludar en esta nueva ocasión a través de este programa pensado y diseñado para cada uno de ustedes. Estamos deseosos de seguir contribuyendo con temas que ayudan a las familias y a las personas, a los seres humanos en general, a tener una mejor forma de vida, una mejor forma de enfrentar los problemas del diario vivir. Qué bueno que nos puedas sintonizar y qué gusto que nos permitas entrar a tu casa y podamos platicar un momento sobre temas tan importantes para la familia, para los jóvenes, para las mujeres, para los padres de familia, para la familia en general. En esta ocasión trataremos un tema que tiene directamente que ver con la mujer, aunque obviamente es un tema que de forma indirecta también tiene que ver con el hombre. Hoy estaremos hablando de una enfermedad gravísima, de una enfermedad que causa muchísimas muertes año con año en nuestro país y también en el mundo entero, y es una enfermedad que puede ser prevenible en la gran mayoría de las ocasiones, y me estoy refiriendo a un tipo de cáncer, un cáncer que es la primera causa de muerte por cáncer en la mujer en nuestro país, y me refiero al cáncer cérvico-uterino o cáncer del cuello de la matriz. Es un cáncer que quizás muchas de las personas que están escuchando en este momento estas palabras lo han oído mencionar, porque precisamente el sector salud en nuestro país tiene programas muy extensos para evitar que la mortandad por esta enfermedad persista en los niveles en que están y que disminuya esta mortandad. Hay campañas muy grandes para detectar a tiempo el cáncer cérvico-uterino, el cáncer del cuello de la matriz, y poder así disminuir la gran mortandad que esta enfermedad provoca. Ahora, ¿por qué tratar este tema? En primer lugar, porque es un tema de suma importancia para la salud de la mujer, y en segundo lugar, porque su causa puede ser evitable en la gran mayoría de las ocasiones. Este cáncer es un cáncer que se relaciona con un virus llamado el virus del papiloma humano, se abrevia VPH. Y para que este cáncer se produzca, se necesita que se contagie este virus, y lo que normalmente sucede es que este virus se contagia precisamente a través del contacto sexual. Cuando un hombre tiene este virus, es portador de este virus, y tiene relación sexual con la mujer, bueno, es muy probable que la mujer pueda recibir este virus, pueda ser contagiada por este agente viral y pueda posteriormente desarrollar el cáncer cérvico-uterino. Hay varios tipos de virus que causan el papiloma humano. No todos ellos causan cáncer, pero sí es muy importante que conozcamos un poquito sobre este asunto de los virus del papiloma humano. La infección por el virus del papiloma humano es muy, muy común, y el número de personas portadoras ha aumentado alarmantemente, porque la mayoría de las personas no presentan síntomas visibles, no se sienten mal, ni tienen molestias, y el grupo de mayor riesgo son las mujeres menores de 20 años que tienen relaciones sexuales. Es decir, cuando hablamos de virus de papiloma humano, hablamos de una familia muy extensa de virus, de los cuales algunos de ellos pueden producir cáncer. No todos los virus del papiloma humano producen cáncer, y sin embargo hay un número importante de ellos que sí lo pueden producir. Pero lo que acabo de comentar es muy importante. Muchas de las infecciones por el virus del papiloma humano no producen síntomas en la persona que tiene el virus, y esto es lo que lo hace muy peligroso a este padecimiento. Es decir, la persona puede estar contagiada por este virus, no saberlo, y lo que sí puede hacer es contagiar a otras personas con este virus del que estamos hablando. Esta infección, como ya lo hemos dicho, es ocasionada por el papilomavirus, así también llamado el virus del papiloma humano, que es un microorganismo que permanece en estado latente en el cuerpo y cuando se desarrolla y ataca, lo hace de forma muy violenta. Qué importante es que tengamos en cuenta esto. El virus puede llegar al cuerpo de cualquier persona, en este caso de una mujer, y pasar desapercibido durante mucho tiempo, pero sin embargo ahí está el virus, y en un momento dado puede desarrollarse y atacar, y cuando lo hace de forma violenta. Hay aproximadamente entre 80 y 100 tipos identificados de este virus, de los cuales más o menos la mitad de ellos, la mitad de estos 80 a 100 tipos, se transmiten sexualmente. Entonces, una forma importante para el contagio y para la transmisión de este virus es la transmisión sexual. El virus del papiloma humano, como ya mencionaba hace un momento, sus iniciales es VPH, es causante de una de las enfermedades más comunes que se transmiten sexualmente. Esta enfermedad es el condiloma acuminado. Esta enfermedad es diferente a lo que mencionaba inicialmente, que es el cáncer cervicouterino. El condiloma acuminado es una pequeña verruga, una verruga que inicialmente puede ser pequeña y después puede crecer, aumentar de tamaño, y que se desarrolla principalmente en los genitales del hombre o de la mujer. Esta es una infección relativamente benigna, no es muy problemática, puede ser fácilmente tratable, y sin embargo es importante que se conozca que los virus del papiloma humano no solamente pueden producir cáncer, sino también pueden producir esta verruga llamada condiloma acuminado, y se puede presentar tanto en hombres como en mujeres. Sin embargo, el virus del papiloma humano se conoce que es una causa mayor de cáncer del cuello del útero. Es decir, no solamente puede producir el condiloma acuminado, sino que por otra parte, ciertos tipos de virus que se transmiten sexualmente pueden producir, pueden causar cáncer del cuello del útero. Algunos tipos del virus del papiloma humano se conocen como virus de bajo riesgo porque raramente se convierten en cáncer. Por ejemplo, el tipo B6 o el B11 son estos tipos de virus de bajo riesgo que raramente producen cáncer. Los tipos de virus de papiloma humano que pueden llevar al desarrollo de cáncer se conocen como tipos asociados con el cáncer. Y los tipos de virus más importantes de papiloma humano transmitidos sexualmente asociados con el cáncer, tanto en hombres como en mujeres, incluyen el B16, el B18, el B31 y el B45. Estos tipos de virus de papiloma humano, asociados con el cáncer, causan crecimiento que normalmente parecen planos y son casi invisibles comparados con las verrugas causadas por el B6 y el B11. Es decir, la lesión que estos virus producen y que son lesiones precancerosas, son lesiones que muchas veces no se perciben porque son planas, no son las verrugas que causan el B6 o el B11 que fácilmente se ven, y estos otros virus producen lesiones más bien planas que muchas veces pasan desapercibidos a simple vista. Es por eso que es importante que las mujeres que están escuchando estas palabras, este programa de este día, tengan conocimiento de estas cosas, que existe una enfermedad transmitida por un virus llamado el virus del papiloma humano, que es una enfermedad bastante frecuente, más bien la infección por el virus es una infección bastante frecuente tanto en hombres como en mujeres, pero que en muchas ocasiones pasa desapercibida porque no da síntomas. Cuando da síntomas, puede desarrollarse de dos formas. Una, como el condiloma acuminado, que es una verruga en el área genital, que no es una lesión maligna y que puede tratarse fácilmente. Y otra, la que puede ser cancerosa o precancerosa y que puede pasar desapercibida por no ser una lesión que se vea a simple vista en muchas ocasiones. Debemos de tener en cuenta, las mujeres que están escuchando, que el cáncer del cuello del útero es el cáncer que más mujeres mata en nuestro país, que a más mujeres les quita la vida en nuestro país. Y como todo cáncer, es una enfermedad grave, es una enfermedad debilitante, es una enfermedad bastante incómoda y dolorosa, que conforme va avanzando se complica más, y por eso es importante que las mujeres que están escuchando tomen en cuenta la existencia de este padecimiento. Y también que se tome en cuenta que la forma de transmitirse esta enfermedad por el virus del papiloma humano es a través del contacto sexual. Importante también es saber que estos virus tienen un periodo de incubación, es decir, cuando llegan al organismo, están en el organismo pero no producen síntomas, eso es lo que se llama periodo de incubación, tienen un periodo de incubación que va de pocas semanas a varios meses después del contagio. Y como no hay síntomas evidentes de la infección, es decir, es una infección asintomática, el peligro de contagio y extensión es muy grande, además de que un enorme porcentaje de cánceres cervicales se ha asociado con ciertos tipos de papiloma, como lo hemos dicho. Entonces, ¿qué importante es este punto que acabamos de mencionar? El virus puede llegar al cuerpo de una persona, pasar varias semanas o meses sin que el virus genere ningún problema en el cuerpo, y sin embargo, cuando empieza a generar esos problemas, muchas veces pasan desapercibidos esos problemas, y esto es particularmente grave por lo que estamos diciendo. Son lesiones que pueden llevar y pueden conducir al desarrollo de cierto tipo de cáncer. Y también es importante que se entienda para las personas, mujeres, que quizá no estén casadas, pero están teniendo relaciones sexuales con una o con varias parejas sexuales, es importante que sepan que en muchas ocasiones, la gran mayoría de las ocasiones, los hombres que tienen este virus no tienen síntomas. Entonces, aunque parezcan y aunque luzcan como totalmente sanos, como ajenos a todo tipo de infección o de contagio, es probable que este virus esté presente en esta persona del sexo masculino y que aunque él no tenga síntomas, pueda contagiar a la mujer, pueda infectar a la mujer con este virus. El papilomavirus se logra identificar hasta que aparecen las verrugas externas o al practicar un examen rutinario de Papanicolaou. Yo creo que la mayoría de las personas que están escuchando estas palabras, las personas adultas, los jóvenes, los adultos, saben a lo que nos referimos con Papanicolaou, pero rápidamente lo explicamos. El Papanicolaou es un método para diagnosticar precisamente alguna lesión precancerosa o cancerosa en el cuello de la matriz de la mujer. Eso es lo que es el Papanicolaou. Es un examen que rutinariamente la mujer debe de hacerse por lo menos 2 veces al año para estar pendientes de la posible presencia de una lesión precancerosa o ya cancerosa, que evidentemente es mejor hacer el diagnóstico cuando la lesión es precancerosa, porque el tratamiento es mucho más rápido y mucho menos complicado y con más probabilidades de éxito que cuando ya es una lesión cancerosa o cuando el cáncer ya ha avanzado aún más. Entonces, estas infecciones por papilomavirus se identifican o bien cuando ya las verrugas están presentes, en el caso del condiloma acuminado, o bien a través de un Papanicolaou cuando se trata de una lesión precancerosa. Y bien, esto los médicos especialistas que examinan el examen que se hace el Papanicolaou, ellos saben detectar cuando están en presencia de células que están bajo el efecto de este virus y que las está convirtiendo en células precancerosas o en células ya de hecho cancerosas. Algo importante, uno de los problemas más severos es que, como lo hemos mencionado hasta este momento, es un Papanicolaou cuando se trata de una lesión precancerosa. Y bien, esto los médicos especialistas que examinan el examen que se hace el Papanicolaou, ellos saben detectar cuando están en presencia de células que están bajo el efecto de este virus y que las está convirtiendo en células precancerosas

mujeres como de hombres, y de la misma forma que otras enfermedades de transmisión sexual, ocasionadas principalmente por virus, no hay síntomas evidentes, lo que provoca que la infección se disemine fácilmente a otras personas. Este es el punto importante. Es fácil que esta enfermedad se disemine porque la persona que tiene el virus muchas veces no sabe que lo tiene por no haber desarrollado síntomas o por sentirse sana, sentirse sin ningún tipo de padecimiento o de infección, y al mismo tiempo es posiblemente sexualmente activa esta persona y continúa teniendo relaciones sexuales con una o con diversas parejas, y esto hace de esta enfermedad un problema particularmente complicado. La persona se siente sana, la persona se siente sin ningún problema, sin ninguna infección, continúa sus hábitos sexuales con actividad sexual precisamente, teniendo relaciones sexuales con una o con varias parejas, y esto hace que esta enfermedad se disemine rápidamente, y por eso estamos en países como el nuestro teniendo problemas del cáncer de matriz de forma tan importante, y por eso causa tantas muertes en las mujeres en nuestro país y en el mundo entero. Entonces es un punto muy importante para reflexionar. Es un cáncer que se adquiere a través de la infección por el virus del papiloma humano. Esta infección se adquiere vía sexual y están particularmente en riesgo mujeres menores de 20 años que tienen relaciones sexuales, particularmente cuando son mujeres aún no casadas y tienen una o más parejas sexuales. Entonces, qué importante es entender que si decidimos llevar una vida sexual sin restricciones o teniendo varias libertades sexuales, es decir, teniendo una o más parejas sexuales sin el debido cuidado, bueno, es importante que se entienda y que se sepa que hay un riesgo que se está corriendo, y ese riesgo es la infección por este virus, y que potencialmente este virus puede llevar a la presencia del cáncer cérvico-uterino. Entonces, la transmisión es por contacto sexual con una persona afectada, y además del contacto sexual, hay circunstancias que favorecen el contagio del virus, como es, por ejemplo, el embarazo. Una mujer embarazada que tiene relación sexual es más fácilmente que se contagie por este virus que una mujer que no está embarazada. Entonces, el embarazo es un factor que favorece el contagio con este virus. También el uso de píldoras anticonceptivas pueden favorecer condiciones para que este virus pueda infectar a ciertas mujeres. Enfermedades como la diabetes también pueden ser factores que condicionen o que favorezcan más bien el contagio con este virus y el desarrollo de la enfermedad. Algunos medicamentos también lo pueden hacer, pueden favorecer este desarrollo de esta enfermedad. Cuando se está bajo una situación en donde el cuerpo está debilitado, las defensas están bajas, también es una condición que favorece el desarrollo de esta enfermedad. Si está en fase aguda y es durante el embarazo, es decir, si la mujer durante el embarazo desarrolla una fase aguda de esta infección, el feto también puede contagiarse. El bebé que está en el interior del vientre de la mujer también puede contagiarse. Entonces es muy importante que sepamos estos datos. Es importante que sepamos que aunque el hombre raramente desarrolla una enfermedad grave por este virus, es importante que se sepa que es principalmente el hombre el que lleva esta enfermedad a la mujer. De hecho, algunos estudios han demostrado que el hombre tiene y porta este virus en un porcentaje de 3 a 1 en relación a las mujeres. Cuando se ha hecho estudios en poblaciones amplias entre hombres y mujeres, se ha visto que el hombre tiene este virus en un número de 3 a 1 en relación a la mujer. Por cada mujer que porta este virus, hay 3 hombres que lo portan. Y sin embargo, la mujer desarrolla mucho más fácilmente la enfermedad que el hombre. Entonces, el hombre habitualmente no desarrolla la enfermedad, pero sí es el medio a través por el cual la mujer puede ser contagiada por este virus y posteriormente desarrollar la enfermedad. Por lo tanto, qué importante es, tú que eres joven, tú que eres una mujer joven, que tienes muchas metas en tu vida, muchas expectativas en tu vida, muchos deseos que hacer, bueno, que tomes con seriedad el asunto

0: de con quién te vas a relacionar sentimental, afectivamente, con quién pretendes llevar una relación de noviazgo o de matrimonio, y que entiendas que si tú escoges a un hombre que ha sido muy liberal en su vida sexual, tú te estás exponiendo gravemente a ser contagiada por este tipo de virus. Entonces, el hablar del sexo es algo muy serio, es algo que si bien se presta muchas veces a broma, se presta muchas veces a comentarios y a chistes, en última instancia, hablar del sexo es hablar de nuestro propio cuerpo y es hablar de nuestra propia salud. Es cierto que los jóvenes gustan mucho de hacer bromas y chistes en relación al sexo, y bien, la intención de este programa no va enfocado en ese sentido, no va enfocado en tratar de cambiar el aspecto de hacer o no hacer chistes en relación al sexo, sino más bien de concientizar que en última instancia, más allá de los chistes y de las bromas, el sexo es algo serio, y si bien por una parte es algo que puede producir placer, y de hecho lo produce, también potencialmente puede ser algo peligroso cuando se está teniendo una relación sexual con una persona que no ha sabido tener una sexualidad restringida, sino que más bien ha sido una persona muy libre en sus hábitos sexuales. Entonces, si tú eres una mujer, tú debes de ser una persona que se dé a respetar ante posibilidades de contagio como la enfermedad que estamos mencionando. Una enfermedad que año con año quita la vida de muchísimas mujeres en nuestro país y en el mundo entero, no debe de tratarse ligeramente. Y para que una mujer desarrolle cáncer cervicouterino, es necesario que sea expuesta al contagio por el virus del papiloma humano y que este virus llegue a ella a través de un contacto sexual, y por lo tanto, entonces, es importante que las mujeres sean muy sensatas y muy prudentes en este aspecto de la vida sexual activa. Hoy en día se nos habla muchísimo del sexo seguro. Estoy completamente seguro que tú has escuchado mucho acerca del sexo seguro. Y se habla del sexo seguro en las escuelas, se habla del sexo seguro en la televisión, se habla del sexo seguro en documentales, se habla del sexo seguro en programas de la radio, se transmiten en muchos lugares asuntos del sexo seguro, pero te tengo una noticia. Cuando hablamos de infección por el virus del papiloma humano, no existe el sexo seguro. Cuando se habla del sexo seguro, se habla particularmente del preservativo. En muchas ocasiones, instancias gubernamentales incluso distribuyen el preservativo en ciertos contextos cuando saben que va a haber libertinaje sexual, y entonces se dice, utilice el preservativo para garantizar el sexo seguro. Eso no es exacto y no es cierto. El sexo seguro realmente no existe. El preservativo, si bien ayuda a que disminuyan las posibilidades de contagio por el virus del SIDA, porque sí disminuye las posibilidades de contagio para el SIDA, aunque no pone en cero las posibilidades de contagio con el SIDA, sí lo disminuye. Cuando hablamos del virus del papiloma humano, el preservativo no sirve absolutamente para nada. Se han hecho varios estudios para demostrar si el preservativo ofrece alguna seguridad, alguna garantía de sexo seguro en relación al virus del papiloma humano, y se ha demostrado contundentemente que el preservativo no sirve absolutamente para nada cuando hablamos de este virus. Por lo tanto, hablar del sexo seguro es hablar de un sueño, es hablar de una irrealidad, es hablar de una utopía. Es cierto que el preservativo disminuye las posibilidades de contagio para el virus del SIDA, es cierto, pero también debes de tener claro que el preservativo tampoco es una garantía absoluta de que el SIDA no pueda llegar a tu organismo, no es ninguna garantía absoluta, aunque sí disminuye las posibilidades. Entonces, si hablamos de sexo seguro en relación al SIDA, no es exacta la palabra o la frase sexo seguro, pues disminuye las posibilidades, mas no erradica al 100% la posibilidad de contagio. Pero cuando hablamos del virus del papiloma humano, esa eficacia para reducir el contagio no existe. Por lo tanto, ¿en dónde queda la frase de sexo seguro? Simple y sencillamente, es una irrealidad, no es cierto esa frase de sexo seguro. En todo caso, los promotores del sexo seguro, si quieren ser más prudentes en su forma de decir las cosas y quieren ser más realistas y más veraces para la gente que informan, deberían de hablar que el preservativo promueve un sexo menos inseguro que el no usarlo. Eso sería más adecuado. Pero hablar de sexo seguro por usar preservativo es una mentira, es una irrealidad y no es cierto. Sobre todo cuando hablamos del virus del papiloma humano, causante del cáncer cérvico-uterino.
1: 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No se desaliente. 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Continuamos con la segunda parte de este interesante tema.
0: Entonces, ¿qué importante es esto y qué importante que cada mujer esté consciente de esta realidad? En este caso me refiero a la mujer, porque como ya dijimos, el virus del papiloma humano, aunque puede afectar al hombre y aunque puede también causar cierto tipo de cáncer en el hombre, es mucho menos frecuente eso que lo que sucede en la mujer. Como ya dijimos, el virus del papiloma humano es causante del cáncer cervicuterino en la mujer y es precisamente el cáncer cervicuterino el cáncer que más mujeres mata cada año en nuestro país. Entonces, estamos hablando de algo de trascendental importancia. Entonces entendemos que hablar del sexo no es solamente hablar de diversión, no es solamente hablar de placer, no es solamente hablar de pasarla bien, no solamente es hablar de que, bueno, todo mundo tiene sexo, yo también puedo tener sexo. Hablar de sexo es eso y mucho más. Es hablar también de nuestra salud, es hablar también de nuestra integridad y es hablar también, en este caso, de enfermedades que pueden ocasionar la muerte en la persona que la padece. ¿Cuáles son los factores de riesgo para una infección con el virus del papiloma humano? Bueno, los factores de riesgo son, entre otros, tener múltiples compañeros sexuales. Es un factor de riesgo y es el primero que encabeza la lista. Cuando una persona tiene varios compañeros sexuales, tiene mucho más riesgo de ser infectado, de contagiarse con este virus y desarrollar ya sea la verruga genital, que ya hablamos de ella, el condiloma acuminado, o de plano en la mujer, desarrollar lesiones que inicialmente pueden ser precancerosas, que técnicamente se le llama displasias, o de plano ya llevar a la formación del cáncer como tal. Entonces, los factores de riesgo son, en primer lugar, múltiples compañeros sexuales. También otro factor de riesgo y que tiene mucho que ver con el primero es tener compañeros sexuales que no sean conocidos. Es decir, tener una relación sexual en una noche que fuiste a pasarla bien, a algún lugar donde hay música, donde hay bebidas, te gusta a una persona, te enamoras en ese día, en esa noche de esa persona y acaban teniendo relaciones sexuales. Ese es un factor de riesgo importantísimo que tú debes de saber y debes de entender con claridad que aunque se utilice el preservativo en esa relación sexual, no hay ninguna protección a través de ese medio contra la infección por virus del papiloma humano. Entonces, múltiples compañeros sexuales, tener compañeros sexuales que sean desconocidos para la persona. También otro factor de riesgo es el iniciar de manera temprana la actividad sexual. Entre menos edad se tenga cuando se inician las relaciones sexuales, más posibilidades de contagio existirán a lo largo de esa vida para adquirir la infección por virus de papiloma humano. Entonces, iniciar temprano la actividad sexual favorece el contagio y el posible desarrollo de cáncer cérvico-uterino. Y hay otros factores que no tienen que ver directamente con el sexo, como puede ser el tabaquismo. El estado nutricional también es otro factor de riesgo. Tanto el tabaquismo como el estado nutricional pueden disminuir las defensas de la persona y esto favorece o es un factor que implica una mayor probabilidad de contagio y de desarrollo de la enfermedad. Entonces el tabaquismo, el estado nutricional, cuando este no es bueno, puede ayudar a que se desarrolle la infección. También ciertas condiciones hormonales, también algo como el estrés tan frecuente en nuestro tiempo, que la gente viva estresada. El estrés mismo puede ser un factor que facilite el desarrollo de la enfermedad. También infecciones virales que estén presentes en la persona cuando la persona entra en contacto con el virus del papiloma humano. Si además de tener ese contacto con el virus del papiloma humano, se tiene otro tipo de infecciones, como puede ser la influenza o como puede ser infección por virus del SIDA, virus de inmunodeficiencia adquirida humana, el SIDA o el herpes, que son infecciones virales, cuando la persona tiene estas infecciones y además entra en contacto con el virus del papiloma humano, bueno, es mucho más fácil que se desarrolle la enfermedad, como puede ser el condiloma acuminado o el mismo cáncer, que cuando no se está bajo los efectos de estas otras infecciones. Algo que también es muy importante que las mujeres sepan es que el niño o los niños en cualquier etapa de la vida pueden también infectarse por este virus y esto es realmente algo muy desagradable y que puede traer consecuencias importantes para la salud del niño. En niños, aunque el virus se puede transmitir sexualmente, es posible la transmisión no sexual. Esto es importante que se sepa. Es decir, al niño, a un niño pequeño, se le puede transmitir sexualmente. Tú sabes que existen los abusos sexuales porque los niños no andan buscando sexo, sino que los niños son víctimas de abusos sexuales. Pero también puede el niño recibir esta infección por una vía no sexual, particularmente si el niño aún utiliza pañales. Cuando el niño aún utiliza pañales, es más fácil que reciba la infección de este virus por una vía no sexual. La presencia de verrugas genitales, como el condiloma acuminado en los niños, debe plantear y debemos de preocuparnos ante la posibilidad de abuso sexual. Sin embargo, hay ciertos criterios o ciertos puntos que nos pueden llevar a pensar en si el niño ha sido víctima de abuso sexual y por lo mismo tiene esta infección, o si bien esta infección fue adquirida de otra forma distinta, de una forma no sexual. Estos puntos que voy a mencionar a continuación nos dan la pauta o nos pueden llevar a concluir si el niño fue víctima de abuso sexual o no. Por ejemplo, si las verrugas están algo distantes de los orificios anatómicos, el orificio anal o vaginal, si las verrugas están distantes a esos orificios, es posible que no se trate de un contagio por vía sexual. También cuando las verrugas están presentes en personas que cuidan al niño, como puede ser la mamá, una mamá que quizás tenga esta infección y que, bueno, la mamá está en contacto frecuente con el niño, si esas verrugas las presenta la mamá, es posible que entonces el niño haya sido contagiado por la mamá y que no haya sido contagiado por medio de un abuso sexual. Cuando el niño es menor de 9 meses, en el momento en que aparecen las primeras verrugas, también es más probable que la infección haya sido no sexual que sexual. Y cuando no haya evidencia de abuso sexual, también es otro punto para determinar o que nos puede llevar a concluir que la infección fue por vía no sexual. Entonces, 4 puntos importantes que nos pueden hacer pensar en que el niño, en caso de presentar verrugas que tienen que ver con el papiloma, con el virus del papiloma humano, son 4 puntos importantes para pensar en que fue contagiado de una forma distinta a la sexual. Primero, verrugas que sean distantes a los orificios anal o vaginal. Segundo, cuando las verrugas están presentes en la persona que los cuida, como es la madre, principalmente. Tercero, cuando el niño es menor de 9 meses en el momento en que aparecen las verrugas. Y cuarto, pues cuando no hay evidencia de abuso infantil. Estos puntos son importantes para considerar las probabilidades de que el niño haya sido contagiado de forma sexual o de forma no sexual. Bueno, entonces, qué importante es que tengamos en cuenta todas estas cosas, incluso en relación a los niños. Por lo que había comentado anteriormente acerca de que no existe el sexo seguro, particularmente esto es verdad en relación a la infección por el virus del papiloma humano, debido a esto, son muy difíciles las medidas para no contagiarse. Esto es muy importante entonces. Son muy difíciles las medidas para no contagiarse cuando se es una persona que se tiene vida sexual activa, particularmente cuando esa vida sexual activa no se lleva dentro del contexto de un matrimonio, sino más bien afuera de ese contexto. Y ya entendimos entonces que los preservativos no previenen la transmisión del virus del papiloma humano y que la forma como se contagia sexualmente es distinta a como se contagia, por ejemplo, el virus del SIDA. Es distinta la manera como se sucede el contagio y por lo mismo el preservativo no tiene ninguna garantía, no ofrece ninguna garantía ni tiene ninguna eficacia para evitar este contagio. Es importante saber que muchas mujeres y hombres se infectan con este virus alguna vez en su vida. Esto es muy importante. Muchísimas mujeres, muchísimos hombres a lo largo de su vida llegan a infectarse por este virus. Y sin embargo, en la gran mayoría de las ocasiones, este virus es desechado naturalmente, el mismo cuerpo radica la infección por este virus y el hombre y la mujer ni cuenta se dieron que estuvieron bajo esta infección. Sin embargo, la infección por este virus se hace particularmente importante por ese porcentaje de mujeres en las cuales el virus no pasó desapercibido, sino que desarrolló lesiones, particularmente me refiero a lesiones precancerosas o cancerosas. Ahí es cuando es importante este agente viral, este virus del papiloma humano, ahí es cuando se hace particularmente importante. América Latina es un lugar en donde todos los países que integran esta parte del mundo, América Latina, los países de América Latina, tienen una incidencia elevadísima de contagio por este virus y de desarrollo de cáncer cervicuterino debido a este virus, y es comparable incluso con países de África. Cuando se ha desarrollado una lesión precancerosa o cancerosa en la mujer, en el cuello de la matriz de la mujer, lo que se conoce como cáncer cérvico-uterino, o lesiones previas al cáncer cérvico-uterino, es importante que se sepa que hay tratamiento, y sobre todo el tratamiento es eficaz cuando se hace en etapas tempranas del problema o incluso antes de que se desarrolle el cáncer como tal. No vamos a profundizar en cada una de las técnicas para tratar esta enfermedad, pero solamente las mencionaremos, como puede ser una técnica para tratar esta enfermedad, una forma terapéutica de erradicar este problema en la mujer, puede ser la crioterapia, que es un congelamiento del cuello uterino para precisamente quitar la lesión precancerosa o cancerosa. También puede necesitarse la extirpación, es decir, quitar parte del cuello uterino de la mujer que está con el problema del cáncer en ese lugar. Y también hay otras cuestiones que pueden utilizarse, como puede ser cuando ya se ha avanzado, cuando el cáncer es avanzado, puede ser la radioterapia y la cirugía. También en etapas más tempranas, además de la crioterapia o de la extirpación, puede utilizarse la terapia con láser. Entonces, ¿hay tratamiento? Sí, sí lo hay. El tratamiento es particularmente eficaz cuando se hace en etapas tempranas. De ahí lo importante de la realización frecuente del Papa Nicolau. Como decía al inicio de este programa, se sugiere que se haga 2 veces al año o por lo menos 1 vez al año. Pero lo que se sugiere en cualquier lugar es que sea 2 veces por año en mujeres que ya tienen vida sexual activa. Entonces, ¿qué conclusiones sacamos en este programa? Bueno, son conclusiones muy prácticas y que tienen que ver muchísimo en cómo las personas ven su derecho y al mismo tiempo su responsabilidad o no al tener relaciones sexuales. Como seres humanos, Dios nos crió con capacidad sexual. En eso va implícito entonces ese derecho que tenemos como seres humanos de tener esas relaciones sexuales, pero al mismo tiempo dio Dios ciertas leyes a nuestro organismo que nos indican que el cuerpo no fue hecho para andar teniendo relaciones sexuales cuando se nos ocurra y con quien se nos ocurra, sino que las relaciones sexuales deben de ser llevadas a cabo en un contexto en donde se garantice la fidelidad en ambas partes, tanto en el hombre como en la mujer, y este contexto es particularmente cierto dentro del matrimonio. Entonces, no es cierto que exista sexo seguro en ningún sentido de la palabra, en ningún sentido de la frase, pero mucho menos cuando hablamos del virus del papiloma humano. Hemos hablado entonces que mujeres jóvenes que inician su vida sexual activa a etapas tempranas, cuando son muy jóvenes, 14, 15 años, por debajo de los 20 años, son mujeres que tienen mucho mayor riesgo de contagio de este tipo de virus. Que además entendimos que este virus se transmite básicamente por vía sexual y que este virus puede desarrollar lesiones que conducen al cáncer y que es un tipo de cáncer que mata a muchísimas mujeres cada año en nuestro país. Y que se debe de entender con claridad, entonces, que el sexo no es solamente algo divertido, no es solamente algo que produce placer, no es solamente algo en lo cual se pueda bromear o hacer chistes al respecto, sino que el sexo se debe de ver en su contexto general. Es cierto que produce placer, es cierto que puede producir un momento agradable, pero también es cierto que ese placer y ese momento agradable puede cobrar facturas muy, muy, muy caras. Y esa factura puede ser incluso la vida de la persona, que puede ser quitada debido a una infección por este virus que le puede llevar a la presencia del cáncer cérvico-uterino. Entonces, qué importante es que entendamos que la castidad, es decir, la abstención sexual hasta el matrimonio, no es un concepto pasado de moda. Muchos publicistas y muchas campañas tendenciosas nos quieren hacer pensar que la castidad, que la abstinencia sexual es algo pasado de moda y es algo que no tiene nada que ver con la juventud hoy en día. Yo me he sorprendido platicando con muchos jóvenes a lo largo de nuestro país e incluso fuera de nuestro país, jóvenes entre los 15 y 20 años e incluso mayores, no pocos, sino muchos de ellos, que no han tenido relaciones sexuales. Pareciera ser que los publicistas, que mucho de lo que se nos habla en la televisión y en la radio, es más o menos lo siguiente. Los jóvenes, como sea, van a tener sexo, por lo tanto, hay que darles preservativos y hay que decirles que existe el sexo seguro, porque de cualquier forma van a tener sexo. Es cierto y sería una ignorancia de mi parte decir que eso no es cierto, es decir, que la gran mayoría de los jóvenes no tienen sexo. Es verdad que lo tienen. Sin embargo, esto no quiere decir que todos los jóvenes anden teniendo sexo, y tampoco quiere decir que todos los jóvenes necesariamente tengan que tener sexo de forma irresponsable y de forma previa al matrimonio. Hablar de abstinencia sexual en estos tiempos que estamos viviendo, en donde hay SIDA, en donde hay cáncer cervicouterino, en donde hay muchas otras infecciones, porque ahorita solamente hablamos de una de ellas, pero hay muchas otras infecciones, en donde hay todo esto, el hablar de abstinencia sexual ya no es solamente una posibilidad, es una necesidad. Si yo utilizara estos micrófonos de Esperanza para la Familia para decirte, tú que eres joven, dale rienda suelta a tus deseos, ten sexo, al cabo hay sexo seguro y no vas a tener ninguna consecuencia, yo te estaría mintiendo y tú tendrías el derecho de reclamarme y decirme, eres mentiroso, porque no es verdad tu palabra. Sin embargo, lo que te estoy diciendo es, lo que se conoce como sexo seguro ayuda a que ciertas enfermedades disminuya su posibilidad de contagio, no las erradica, disminuya su posibilidad de contagio, pero cuando hablamos de virus de papiloma humano, el sexo seguro simplemente no existe. A los publicistas del sexo seguro se les olvida decir esto, se les olvida decir que sexo seguro es solamente una frase, mas no una realidad, y se les olvida y es deshonesto hablar entonces de sexo seguro como muchas veces y como frecuentemente escuchamos que se habla en las escuelas, que se habla en las preparatorias, en las secundarias, en los bachilleratos, que se habla en la radio, que se habla en la televisión. Es irresponsable hablar de sexo seguro. ¿Qué pensará aquel joven que le dijeron, ten sexo, al cabo existe el preservativo y eso evita que te dé el SIDA? ¿Qué pensará ese joven cuando después se da cuenta que sí tiene SIDA, a pesar de que siempre utilizó preservativo? ¿Qué pensará la jovencita que le dijeron acerca del sexo seguro, pero después se encontró que tenía una infección que lamentablemente no se diagnosticó a tiempo y ahora tiene cáncer, y ese cáncer se llevó a cabo en su cuerpo porque tuvo 3, 4 parejas sexuales o más quizá, y alguna de ellas, quién sabe cuál de ellas, le transmitió el virus del papiloma humano y ahora tiene cáncer y ahora quizá está a tiempo para recibir un tratamiento en donde quizá le tengan que quitar parte de la matriz o toda la matriz o de plano, el cáncer ya está tan avanzado que es prácticamente imposible dar ya un tratamiento médico que garantice la vida. Entonces, seamos honestos, seamos sensatos, y la palabra de Dios, que es la Biblia, dice lo siguiente en el Nuevo Testamento, en la epístola del apóstol Pablo a los Corintios, en la primera epístola, en el capítulo 6, en el verso 13, dice lo siguiente: el cuerpo no es para la fornicación. Fornicación es, esto ya lo estoy diciendo yo solamente leí que la Biblia dice, el cuerpo no es para la fornicación. La fornicación tiene que ver con relaciones sexuales ilícitas, relaciones sexuales fuera del matrimonio, y la Biblia, que es la palabra de Dios, te dice, el cuerpo no fue hecho para tener relaciones sexuales a diestra y siniestra, sin ningún límite, sin ninguna responsabilidad. Dios nos hizo hombre y nos hizo mujer. Dios creó el sexo, pero al mismo tiempo le puso paredes y límites al sexo. El sexo dentro del matrimonio es correcto. El sexo fuera del matrimonio moralmente es incorrecto según la Biblia, pero además es mucho muy riesgoso por la posibilidad de un SIDA, por la posibilidad de una infección por el virus del papiloma humano. Y más adelante en el versículo 18, la misma palabra de Dios dice, huye de la fornicación. Cualquier otra ofensa que el hombre cometa está fuera del cuerpo, pero el que fornica a su propio cuerpo ofende. Entonces, la fornicación, además de desde una perspectiva bíblica, es inmoral. Además de eso, también es cierto que el que decide llevar una vida de libertinaje sexual está ofendiendo a su propio cuerpo y lamentablemente tendrá consecuencias por alguna de las muchas infecciones que existen en nuestro mundo actual. Que Dios te bendiga y que este programa te sirva para reflexionar y para que puedas entender que es cierto, en el sexo hay placer, en el sexo hay un momento agradable, pero al sexo hay que verlo con seriedad y hay que entender que el lugar adecuado para el sexo es el matrimonio. Que Dios te bendiga.
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4: Bendiciones, bendiciones para todos nuestros hermanos, para todos nuestros amigos en esta preciosa noche del día, miércoles 30 de septiembre, último día del mes de septiembre. Ya tenemos las 8 de la noche aquí en su programa Voces y Cuerdas Cristianas. Comparto con usted la lectura de la palabra, la cual encontramos en el libro de Marcos, Nuevo Testamento, Marcos capítulo 4. La leo en nombre del Padre, del Hijo y del Espíritu Santo. Su letra dice así: Jesús también dijo, ¿acaso se trae la luz para ponerla debajo del almud o debajo de la cama? ¿No es acaso para ponerla en el candelero? Porque no hay nada oculto que no haya de ser manifestado ni escondido, que no haya de salir a la luz. Si alguno tiene oídos para oír, que oiga. Le dijo Jesús también, mirad lo que oís, porque con la misma medida con que medís, os serás medido, y aún se os añadirá a vosotros lo que oís. Porque al que tiene, se le dará, y al que no tiene, aún lo que tiene, se le quitará. Esta es la palabra, guárdela y atesórela en su corazón. Comuníquese a la Gexemaní a través del 27-72-72-76 o puede hacerlo a través del móvil 99-45-1404. Recuerde que estamos hasta las 10 de la noche compartiendo el amor y la bendición de nuestro Padre Celestial a través de su programa Voces y Cuerdas Cristianas. Vamos a escuchar al dueto David. Te doy gracias, se titula este canto. Saludos y bendiciones para usted y hasta donde llega la potente señal de la Gexemaní. También ahí llegue la unción y la bendición de nuestro Padre Celestial.

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1: Avanzando en el tiempo, a las 8 con 11 minutos aquí en su programa Voces y Cuerdas Cristianas. Tengo saludos y bendiciones para nuestra hermana Leticia Rivera. Nos está sintonizando allá en la comunidad de La Tigra, la parte alta allá de la de Tegucigalpa, allá de la ciudad de capital. Bendiciones, hermana Leticia Rivera. Ya está programado ese canto, Tengo un abogado, del Beto Galileo. Luego estará sonando. Bendiciones para toda su familia en casa. Gracias por estar siempre disfrutando de la programación de La Getsemaní. Dice por acá, hola, buenas noches, hermano Frank. Complázcame con alabanza, favores que Cristo me hizo. Nos escribe nuestro hermano Nelson Ríos, desde la comunidad de Ringleras, del municipio de San Antonio del Norte, allá en el departamento de La Paz. Pase una feliz noche, nos dice nuestro hermano Nelson Ríos. Que Dios le bendiga, Dios le guarde, hermano Nelson. Bendiciones para todos en casa, toda la familia. Bendiciones, gracias por estar disfrutando de la programación de La Getsemaní. Ya está listo ese canto que usted nos ha solicitado del dúo Cántico de Sion, favores que Cristo me hizo. Más adelante estará sonando. Y saludos para nuestro hermano Pedro Madrid, como siempre disfrutando la programación de La Getsemaní ahí en la comunidad del Guaracacal, el municipio de Guaymaca, el departamento de Francisco Morazán. Dios le bendiga, hermano Pedro Madrid, a toda su familia, su esposa, sus hijos, sus nietos, a todos en casa. Dios les bendiga, Dios les guarde siempre. También está programado ese canto de Amigos de Dios, el verano, más adelante estará sonando. Bendiciones, hermano Pedro Madrid.
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1: Y saludos para nuestra hermana María Olivia Dubón, de la comunidad de Chahuitíos, del municipio del Rosario. Dios le bendiga a nuestra hermana, a nuestra amiga María Olivia Dubón, que la bendición del Creador siempre sea con usted, que Dios le guarde, Dios le bendiga siempre. Bendiciones a toda su familia, a sus hijos, a todos. Bendiciones. Bien, vamos a escuchar este canto bonito del dúo Nazaret. Jehová es mi pastor. Bendiciones para ustedes.

Los saludos y bendiciones para nuestra hermana María Luisa Redondo, nos está sintonizando allá en la Nación del Norte. Dios le bendiga y gracias por estar conectada a través de la www. Bendiciones para todos los suyos en casa. Está programado ese canto de los hermanos Reyes. Como una flor. También tengo saludos para nuestra hermana Wendy Jiménez. Bendiciones para todos en casa. Para su persona, su madre, nuestra hermana María Ángela Santos, sus hijos. Dios les bendiga. Ya disfrutando la programación de la Getsemaní. Ya también está programado ese canto del dúo Celaya, la historia de Daniel, canto que le gusta mucho a nuestra hermana Wendy Jiménez. Saludos para nuestra hermana Leslie López. Saludos hasta la comunidad de La Ciénaga, allá en el municipio de La Libertad, en el departamento de Comayagua. Bendiciones, manda Leslie a toda su familia. Dios le bendiga, Dios le guarde siempre. También tengo saludos hasta Lomas de Cordero, en este municipio, departamento de Comayagua. Saludos para mi hermana Emma Rosa Zelaya Martínez. Que Dios le bendiga. Gracias por ser parte de la gran familia Getsemaní. Dios bendiga a la familia hermana Emma Rosa Zelaya. Saludos también para nuestro hermano José Nelidio Cáceres, en sintonía de la Getsemaní, ahí en la comunidad de Vallecillos, al municipio de Esquías. Dios les bendiga, hermano José Nelidio. Dios bendiga a toda la generación, a toda la familia en casa. Ya está programado ese canto de los voceros de Cristo, Los Trigales. Más adelante estará sonando. Vamos a escuchar este canto que nos solicitó nuestro hermano Nelson Ríos. Saludos y bendiciones para él, hasta allá Ringlera, allá en el municipio de San Antonio del Norte, en el departamento de La Paz. Del dúo Cántico de Sion, favores que Cristo me hizo.

Avanzando, avanzando en el tiempo, cuando ya son las 8:42 aquí en nuestro programa Voces y Cuerdas Cristianas. Tengo saludos para nuestro hermano Kevin Ramos, nos está sintonizando en familia ahí en la comunidad de Agua Fría Comayagua, Dios le bendiga. Está programado ese canto del dúo Celaya, canto que le gusta mucho a nuestro hermano Kevin, el carpintero. Bendiciones para él. Saludos, saludos y bendiciones para nuestro hermano Ángel Ulloa. Un saludo es hasta la comunidad del Junco, el Junco, el municipio de Esquía. Dios le bendiga, hermano Ángel, a toda la familia. Bendiciones, su esposa, sus hijos, todos en casa. Dios les guarde, Dios les bendiga siempre. Los saluditos hasta la ciudad de La Paz para nuestro hermano Alejandro Cáceres. Dios le bendiga, Dios le guarde. Gracias por ser parte de la gran familia Getsemaní. Saluditos hasta la comunidad de Jamalteca, al municipio de San Jerónimo. Saludos para nuestra hermana Petronila Andara. Dios le bendiga, hermana Petronila. Allá en la zona del Carrizal, San Sebastián, Comayagua. También está en sintonía nuestra hermana Petronila Vargas. Siempre disfrutando la programación de la Getsemaní. Siempre disfrutando de su programa favorito, Voces y Cuerdas Cristianas. El Dios Todopoderoso bendiga la vida de nuestra hermana Petronila Vargas. Gracias por ser parte de la gran familia Getsemaní. Dios le bendiga poderosamente. Y hasta Quilaperque, La Paz. Saludos para nuestro hermano Rómulo Galeas. Que la bendición del Todopoderoso sea con usted y con todos los suyos, hermano Rómulo. Bendiciones, bendiciones. Vamos a escuchar este canto que nos solicitó nuestro hermano Kevin, del dúo Celaya, el carpintero.

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Oh, saludos, saludos y bendiciones para mi hermanita Rebeca Elizabeth Ángeles, de la colonia Los Ángeles, en esta ciudad de Comayagua. Dios le bendiga, Dios le guarde. Gracias por estar disfrutando la programación de la Getsemaní. Ya escuchamos ese canto que nos solicitó de Lilian García, cuando allá se pase lista. Bendiciones, bendiciones, Rebeca Elizabeth Ángeles. Saludos y bendiciones también para toda su familia en casa. Saludos, saludos hasta Lazaraz, San Jerónimo. Saludos para nuestra hermana Vicenta Tejada. Dios le bendiga, Dios le guarde, a toda su familia, bendiciones. También está Vallecillo, Francisco Morazán. Nuestro saludo para nuestra hermana Margarita Varela. La unción y la bendición de nuestro Padre Celestial sea con usted siempre. Saludos hasta El Progreso y Oro. Saludos para mi hermana María Ramona Flores Hernández. Dios le guarde. Gracias por ser parte de la gran familia Getsemaní. Hasta La Esperanza en Tibucán, nuestro saludo para nuestro hermano Eduardo García Sánchez. Que Dios le bendiga, hermano Eduardo. Gracias por ser parte de la gran familia Getsemaní. La bendición de nuestro Padre Celestial sea con usted y con todos los suyos. Saludos para nuestra hermana Karen Yulisa Ochoa Sosa. El saludo es hasta el municipio de San Jerónimo, este departamento de Comayagua. Dios bendiga su vida, Dios bendiga a su familia, a su esposo, su niña, su niño, a todos en casa. Bendiciones. Vamos a escuchar del dúo Embajadores del Rey este canto que se titula Mi Primer Amor. Bendiciones para ustedes.

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avanzando en el tiempo. Tenemos las 9 con 18 minutos aquí en su programa Voces y Cuerdas Cristianas. Tengo saluditos, saludos para nuestra hermana Amanda Díaz Osorio. El saludo es hasta el municipio de Marcala, en el departamento de La Paz. Que Dios le bendiga, Dios le guarde. Gracias por ser parte de la gran familia Getsemaní. También saluditos a esta isla de la Bahía, allá en la isla de Roatán. Saludos para nuestra hermana, nuestra amiga Nancy Yasmín Umaña Rodríguez. Que Dios le bendiga. Gracias por ser parte de la gran familia Getsemaní. Bendiciones para toda su familia. A su esposo, su niña, su niño, la familia. Bendiciones, hermana Nancy Yasmín Umaña. También tengo saludos hasta Copantillo, al municipio de Mazagüera, al departamento de Intibucá. Tengo saludos para nuestra hermana Noemí Alvarado, deseando que el Dios Todopoderoso siempre esté bendiciendo, guardando de ustedes. Y saluditos hasta Rancho Grande, al municipio de Ejía. Saludos para nuestra hermana Luz Marina Mendoza Padilla. Que Dios le bendiga, que la bendición del Padre Celestial sea con usted y con todos los suyos. Bien, vamos a escuchar este bonito canto. Le gusta mucho a nuestra hermana María Úrsula Chica. Saludos y bendiciones para ella. Está allá en el municipio de San Pedro Tutul, el departamento de La Paz. También. Bien, vamos a disfrutar este canto.

0: Oh, saludos, saludos y bendiciones para mi hermana Nora Amador. Este saludo es hasta el municipio de La Trinidad, en este departamento de Comayagua. Dios te bendiga, hermana Nora, toda su familia, bendiciones. Padre Celestial, siempre cuidando de ustedes, bendiciones. También saludos, saludos hasta el Astillero, ahí municipio, departamento de La Paz. Tengo saludos para mi hermana Milagro Esperanza Gámez. Dios le bendiga. Bendiciones para toda la familia, gracias por ser parte de la gran familia Getsemaní. Saluditos también para nuestro hermano Gerson David Dubón Rivera. Saludos, es hasta Chahuitío, ese municipio de Rosario. Dios le bendiga, hermano Gerson David, que la bendición del Todopoderoso siempre sea con usted. Hasta el Guantillo, el sector de Porvenir, Francisco Morazán. Saludos para nuestra hermana Dania Navarro Zuma. Que Dios le bendiga. La bendición del Padre sea con usted. Vamos a escuchar este canto bonito. Cristo es mi fortaleza. Bendiciones para usted.
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1: Saluditos para nuestro hermano Joan Carvajal, hasta el municipio de Vallecillos, al departamento de Francisco Morazán. Dios le bendiga, Dios le guarde. También tengo saludos hasta el barrio Lourdes, en esta ciudad de Comayagua. Saludos y bendiciones para nuestra hermana Xiomara Aguilar. La bendición del Todopoderoso sea con usted, bendición a la familia. Hasta Barcelona, allá en España, allá en Europa. Saludos para nuestra hermana Heraldina Cruz Banega. Dios siempre le bendiga. Gracias por ser parte de la gran familia Getsemaní. Tengo también saludos hasta el barrio San Blas, en esta ciudad de Comayagua. Saludos para nuestro hermano Jorge Cruz, siempre disfrutando la programación de la Getsemaní. Y hasta el municipio de La Trinidad, este departamento de Comayagua. Saludos para nuestra hermana Elsa Sánchez. Dios le bendiga, Dios le guarde siempre. Ya a las puertas del programa de esta noche, programa, puertas del cierre del programa, vamos a escuchar este canto que nos solicitó nuestro hermano Jorge Cruz, este canto que le gusta mucho a él. Dice, este canto es como Bartimeo. Bendiciones, bendiciones para ustedes.

con este canto me despido de usted, agradeciendo la sintonía que usted ha tenido para con Radio Getsemaní y su programa Voces y Cuerdas Cristianas. Nos encontramos mañana 1 de octubre a partir de las 8 de la noche para disfrutar otra edición más de Voces y Cuerdas Cristianas. Quiero también invitarlo para que mañana a las 5 de la mañana usted se incorpore a la programación de la Getsemaní para que sea parte de la programación, que sea parte de su programa Levantándose con Jesucristo, un formato de música norteña, música ranchera, música alegre. Por hoy, que Dios le bendiga. Pase una bendecida y descansada noche. Que Dios le bendiga. Gracias a usted por estar en sintonía de Getsemaní, la radio que siempre le bendice.

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1: Es en esta forma como Radio Hexemaní, la voz cristiana de Comayagua, transmitiendo desde el corazón de América, llega al final de su transmisión por este día, dando gracias a Dios por habernos permitido bendecir sus vidas. Agradecemos a cada uno de nuestros oyentes por dejarnos entrar en la intimidad de su corazón, a través de la música y palabra de Dios que bendice y edifica su vida. Le invitamos para que el día de mañana forme parte de la gran familia Hexemaní, recibiendo a través de la señal de la 107.1 la bendición del Dios Altísimo. Y así nos despedimos esperando que nuestro amado Dios le bendiga, cuide, proteja y provea lo necesario para su vida. Amén.

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2: Que el Cristo de la Gloria bendiga sus vidas en esta preciosa mañana. Damos gracias al Dios Altísimo porque nos permite presentarles una vez más el programa Levantándose con Jesucristo. Desde ya con ustedes, la hermana Carmen, en el programa Levantándose con Jesucristo.

0: buenos días a toda la audiencia de Radio Getsemaní en ese día especial. Hoy iniciamos mes, qué bendición, gloria al que vive y permanece para siempre. Hoy tenemos un regalo hermoso y ese regalo es la vida, es el inicio del mes número, vamos a ver, número 10, así es, mes número 10, primero de octubre. A Dios damos siempre la honra y la gloria porque Él vive y permanece para siempre, su amor, su fortaleza para con cada uno de nosotros. Me siento contenta, me siento feliz. ¿Sabe por qué? Porque Dios nos regala la oportunidad de poder seguir sirviéndole a Él, iniciar un mes, terminarlo y así sucesivamente. Y hasta el día de hoy decir Ebenecer hasta aquí, me ha ayudado Jehová, a quien sea la honra y la gloria. Le bendecimos a usted en este poderoso día, día hermoso, día donde Dios se manifiesta en gran manera en nuestras vidas. En el libro de Romanos capítulo 10, versículo 9, para honra y gloria del Padre. Libro de Romanos capítulo 10, versículo 9, para honra y gloria del Padre. Que si confesares con tu boca que Jesús es el Señor y creyeres en tu corazón que Dios le levantó de los muertos, serás salvo. Porque con el corazón se cree para justicia, pero con la boca se confiesa para salvación. ¡Qué bonito! ¿Por qué? Con el corazón se cree para justicia, pero porque con el corazón se cree para justicia, pero con la boca se confiesa para salvación. Padre poderoso, gracias en esta hermosa mañana por tu fidelidad, Señor. Gracias porque eres nuestra fortaleza, eres nuestra ayuda, Señor Jesús. Estamos en tus manos y cada día te pedimos esa sabiduría que viene de lo alto. Tu palabra dice que si alguien está falto en sabiduría, que te la pida a ti, el cual darás abundantemente, Señor, y nosotros lo creemos en el nombre poderoso tuyo. Gracias, mi Rey amado, porque tú eres quien nos regalas la victoria. Tú eres quien nos fortaleces todo el tiempo, Señor, y quien estás muy pendiente de nuestras vidas. A ti sea la honra, a ti sea la gloria, Señor amado. Bendito y grande es tu nombre, Señor poderoso. Pedimos, Padre bendito, como siempre, por la radio, por cada uno de los programas, Señor, y sobre todo por el equipo eterno, Dios, del staff de los locutores, Padre, para que tú nos des la fortaleza, para que tú nos des la ayuda todos los días, Señor. Bendice grandemente los gerentes, Señor eterno, a todo el equipo de la radio, Señor, a quienes cuidan de los transmisores, Padre. También, Señor amado, pedimos cobertura sobre los coordinadores, sobre los ofrendantes, sobre los que tienen sus programas, sus anuncios acá en la radio. Pedimos que tú te manifiestes en gran manera, Señor. Cúbrenos con tu santo poder, mi Rey bendito, y en ti encontramos esa fortaleza. Tú eres el Dios maravilloso que cada día nos renueva, Señor. En tus manos estamos, Espíritu Santo. Tú que vives y permaneces para siempre, te pedimos tu misericordia, pedimos tu bendición, Padre, que nunca te apartes de nosotros. Te lo pedimos en el nombre poderoso tuyo. Gracias, mi Rey bendito, por darnos una oportunidad más. Ayúdanos a vivir cada día como si fuese nuestro último día, Señor, amando, perdonando, restaurados en ti, Padre, porque tú eres el Dios y Señor, que cada día te manifiestas en gran manera, Padre bendito. Te adoramos y te honramos, Señor Jesús. En tus manos estamos, amado Rey. Gracias por todas tus bendiciones. Fortalécenos, eterno Dios, en el nombre poderoso tuyo. Amén y amén. Así, mis amados, así inicia su programa Levantándose con Jesucristo en ese día especial, donde yo le invito a usted a que participe. Llame temprano, le recalco, llame temprano, ya cuando ya vamos tipo 6:20, ya es como quien dice, ya es a esa hora, ya está todo ya listo, ya solamente para movernos, irnos. Entonces, llame temprano para hacer sus saludos. Si hay cumpleaños hoy primero de octubre, entonces adelante a hacerlos. tiene algún saludo. No, no necesariamente alguien tiene que estar de cumpleaños para que usted le salude. A veces tenemos así como que, para el cumpleaños le saludo, no, pero es bonito que llame Pedro y diga, hermana, salúdeme a Lucas, que salúdeme lo que me acordé de él y qué bonito. Y Lucas está ya agarrando sus cosas porque se va a trabajar, por ejemplo. Entonces se siente bien. Pequeños detalles que valen oro. Yo así lo miro. Pequeños detalles que valen oro. Entonces, no sé si hay comunicaciones de la audiencia en esta mañana. Me gustaría saber, son las 5 de la mañana con 15 minutos. Dejen los oyentes, hermana Kaylee, ¿se durmió? No, no me dormí. Es un horario más o menos que, imagínense. Bueno, yo dejo la alarma faltando 10 para las 5 ahorita. Antes la dejaba más temprano. Entonces, entre que hay algunas cositas que hacer, pues, y dos, pues la señal no la habían enviado. Entonces, por esa razón entré a esa hora. Pero aquí estamos. Entonces, quiero saber si mis hermanos, mis hermanas que están muy pendientes de la radio, se comunican en este momento. 27-72-72-76-99-45-1404. Buenos días.
1: Buenos días, hermana. Bendiciones.
0: Amén.
1: Hola, Alba Jesús Cachete de Panguares.
0: Excelente, mi hermana Alba, ¿cómo está usted? Ahorita que me recuerdo, mire que me robé sus saludos el otro día, hermana.
1: ¡Ay!
0: Sí, ahorita que le escucho su nombre, mire que, y de hecho había llamado a la hermana María Antonia para saludarle, pero le soy honesta que a veces entre tantos apuntes que uno hace, y si en el momento no lo hizo, se le fue. Hasta ahorita que vuelvo a escuchar su nombre, me acuerdo.
1: Desde mañanita, es lo primero que hago prender la radio.
0: Excelente, mi hermana.
1: Yo me levanto a las 3 de la mañana, le doy la rodilla pidiendo al Señor por ustedes, ahí que me bendiga.
0: Gracias, mi hermana.
1: Y entonces estoy llamando para saludar a mi hermano Lisandro Pacheco, que está cumpliendo años hoy.
0: ¿Lisandro Pacheco?
1: Sí, aquí es Tepanguare.
0: ¿En Tepanguare?
1: Sí.
0: Ok, yo se lo saludo de parte de mi hermana Alba Pacheco, ¿verdad?
1: Exactamente, la hermana.
0: Excelente, con mucho gusto se lo saludo, mi hermana.
1: Vaya, pues, hermana, bendición. ¿Usted está cumpliendo años mañana, verdad?
0: No, es la otra hermana, es la hermana Nancy. Yo estuve el miércoles pasado. Hoy es ella.
1: Es la voz de las dos.
0: Sí, yo soy Kaylee, mañana es Nancy, sí.
1: Entonces me la saluda muchísimamente, que el Señor me la bendiga porque va a estar cumpliendo años.
0: Excelente, amada, gracias. Desde ahí le comentamos a ella.
1: Vaya, pues, bendiciones, hermano, que el Señor me la tenga con mucha salud y mucha bendición.
0: Gracias, mi amada. ¿Quiere escuchar algún tema afuera que no sea de cumpleaños? De cumpleaños siempre lo coloco. ¿Algún otro tema?
1: Las 7 copas, me dice.
0: Perfecto, yo le voy a complacer, mi hermana.
1: Vaya, pues, hermana, bendiciones y pase un buen día.
0: Gracias, que Dios la cuide siempre a usted.
1: Amén, hermano.
0: Bendiciones. Ay. Qué bonito escuchar a la audiencia a esa hora de la mañana. Saludos, mi hermana Alba Pacheco. Me gusta en lo personal, como se los he dicho, que la audiencia tenga esa confianza de hablar a la radio dentro de lo que cabe, como se lo he dicho. Somos amables, sí, somos amables. En algunas ocasiones, pues, de repente la persona dice, ay, pero qué seria la hermana. No, a veces siempre se lo he explicado, quizás momentos... influyen muchas cosas, pero diríamos un 90% somos amables. 90 lo vamos a dejar. Entonces, saluditos a mis hermanos. Gracias por estar en la comunicación. Sí, el día de mañana es hermana Nancy la que está de cumpleaños. Mañana viernes 2 de octubre. Y qué bueno que la audiencia desde ya le está deseando mil felicidades. Gracias a todos ustedes por ese hermoso cariño que tienen. Y mañana, pues tempranito, vamos a hacer como siempre lo hemos hecho. Esos saludos, ese espacio hermoso donde usted le nace. Felicitar al locutor y se siente bonito. Yo le digo que se siente bonito porque se siente bonito el día que cumplí año. Y valga que sí, se lo he mencionado, ¿sabes? Se lo he mencionado porque estuvo demasiado bonito. Fueron muchas las sorpresas recibidas y se siente bien cuando uno está de repente está ya sentado en la... a la mesa, está tomando su taza de café y de repente escucha que alguien llamó y saludos para la hermana y la gente comienza a dejar sus deseos, sus bonitos, ¿qué le digo? lo que proyectan para uno, sus sueños que están proyectados hacia uno, y eso es muy hermoso, agradecerle a todos ustedes. Entonces mañana es la hermana Nancy Bonilla la que está cumpliendo años. Bien, mis amados, no sé si gustan otra llamada al aire, ¿qué les parece? A mí me gusta trabajar con la audiencia, a mí me gusta trabajar de que se escuche su voz, de que dialoguemos, es muy bonito. Todos los días son diferentes y hoy, ¿por qué no hacerlo? Hoy es inicio del mes de octubre, mes número 10. El tiempo avanza, avanzamos a muchas cosas. Que Dios nos ayude, que Dios nos guarde, porque siempre se lo digo, Él hoy lo conocemos hasta ahorita, conocemos hasta las 5 y 20 minutos. Yo le doy referencia de muchas cosas, de aquí para allá solamente Dios sabrá. Por acá nos dice mi hermana, vamos a leer su mensaje. Y nos dice... hola hermana, Dios le bendiga grandemente. Quiero que me complazca con una linda alabanza. Yo profetizo vida, le escribe Alexandra Gómez desde La Paz. Feliz, vamos a ver por acá. Feliz día, muchas bendiciones mi hermana. Gracias por comunicarse en esta preciosa hora. Que el Señor le bendiga y le guarde siempre. Gracias a mis hermanos por estar conectaditos con la 107.1. Y mientras usted se... decide a comunicarse, avanzamos y escuchamos este hermoso tema de Dueto Moreno, Aquella Tumba Vacía.

este tema de Limer Valladares, las siete copas. Saluditos, bendiciones a cada uno de ustedes que en este momento vienen ya encendiendo su dial cuando se marcan las 5 de la mañana con 27 minutos. Yo le quiero seguir escuchando a usted en donde está en sintonía en este hermoso jueves primero de octubre, inicio de mes. A Dios sea la honra, a Dios sea la gloria. A mí me encanta iniciar los meses y finalizarlos, ¿sabe por qué? Porque en cada mes me gusta hacer comparaciones de todo lo que me pasa, positivo, negativo. Hay meses muy bonitos, así que hay meses que hay que, como dicen, colocarle, hacerle frente, ver la manera en cómo se sale adelante. No todos los meses son iguales. Durante el año son 12 meses y dentro de esos 12 meses podemos decir que hacemos un resumen de nuestra vida, y sí, hay meses bastante duros, pero hay meses que son tan bonitos, tan hermosos, y cada cosa que nos pasa en la vida, de ello, una lección tenemos que aprender. Aprendamos a amar, aprendamos a perdonar. No es fácil, yo lo sé, y volvemos con el tema del amor, que es el más complicado que hay, pero es el que más nos solicita el Señor. La vida es así. En algunas ocasiones se pueden tener diferencias con otra persona porque no pensamos de la misma manera. Y parte del amar es saberse comprender. Parte del amar es, ok, no te gusta tal cosa, pero lo voy a aceptar. Entonces, porque así es la vida. De eso se trata. Todos somos totalmente diferentes, pero que Dios nos ayude. Vamos a seguir con más, amados, mientras ustedes se siguen comunicando a las líneas telefónicas de Radio Getsemaní. Vamos a escuchar, vamos a buscar un tema pequeño porque ya viene la pausa. Vamos a ver. Sí, vamos a escuchar este tema de María Real, Te Quiero Expresar. Ese dura, bien, Amor Eterno también. Sí, ya vamos a complacer con Yo Profetizo Vida. Amor Eterno vamos a escuchar porque viene la pausa comercial y luego sí sigue Yo Profetizo Vida. Vamos a ver por acá. Amados, mientras ustedes se siguen comunicando a las líneas telefónicas de Radio Getsemaní, vamos a escuchar, vamos a buscar un tema pequeño porque ya viene la pausa. Vamos a ver. Sí, vamos a escuchar este tema de María Real, Te Quiero Expresar. Ese dura, bien, Amor Eterno.

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Señor, creemos que esos huesos se levantan. 5:40 a.m. Saludo a mi hermano Francisco Martínez en San Pedro Tutule, La Paz. Gracias por estar en la sintonía de Radio Hexemaní. Y ese día sí estoy chequeando que va así corriendo. Imagínense, ya tenemos las 5:41 a.m. Ya, sí, 41 minutos. El tiempo avanza, pero en Radio Hexemaní lo aprovechamos de la mejor manera. Vamos a escuchar a Dueto Moreno y ese tema, Maestro de Galilea.

0: hermana Lizeth Mejía en Ocotes Caídos, San Jerónimo, que el Señor le bendiga. Mi hermano Rudy Manueles en lo que es Liquidambá, La Paz. Muchas bendiciones, mi hermano Rudy Manueles, a usted y a toda su familia. Mil bendiciones de parte del Eterno. Saludos para la hermana Edita Navarro en Las Labranzas, El Guantillo, El Porvenir, Francisco Morazán. Muchas bendiciones, mi hermana Edita, a usted y a toda su familia. Mi hermano José Trinidad Reyes Zúñiga en esa ciudad de Comayagua, que el Señor le bendiga y le guarde siempre. Avanzamos con más. Mariachi Nuevo Jalisco, a Cristo le voy.
1: Mariachi Nuevo Jalisco.

Así escuchamos Una Llaga Podrida con el grupo Kairos. 5:57 a las personas que están llamando y no cae su llamada o no se logra conectar porque a veces hay problemas de red, ya sea aquí o donde usted hace su llamada, entonces envíenos sus audios para poderle servir. Tengo por acá saludos y bendiciones para la hermana Yolani Meléndez en Agua Caliente, El Porvenir, Francisco Morazán, hermana Rosy Castillo en Agua Blanca, Esquías, y mi hermano Ricardo Alvarado en Ocotes Caídos, San Jerónimo, que el Señor le bendiga grande y abundantemente. Ya vamos a felicitar, y otro ratito vamos a colocar un tema de cumpleaños. Hoy también celebra su cumpleaños la hermana Nora Figueroa en Victoria, Lloro. Muchas felicidades, mi hermana Nora Figueroa, de parte de Radio Hexemaní. Feliz cumpleaños de igual manera para la hermana Magdalena Padilla en Zona Helada, San Jerónimo, que el Señor le bendiga y le guarde siempre. Y así sucesivamente, el 4 estará de cumpleaños el hermano Petronilo García en Vallecillos, Lepaterique. El 5, la hermana María Ángela Santos en Horcones, San Juan, La Paz. Vamos a ver por acá. El 16, mi hermano Mariano Jiménez en Horcones, San Juan, La Paz. El 31, mi hermana Rubenia Amador en Barrio El Paraíso, La Maní. El hermano... Vamos a ver por acá, bien. Estos son los cumpleañeros que hay para ese mes de octubre. Avanzamos en esta preciosa hora de la mañana. Gracias a usted por quedarse con Radio Hexemaní, festejando las bendiciones del que vive y permanece para siempre. Recordemos que alabamos a un Dios que está vivo. Y si Él está vivo, usted y yo, cada día podemos hablar de su amor, de su grandeza, porque Él vive y permanece para siempre, el Dios hermoso que nosotros tenemos. Vamos con ese tema de Nena Leal, Quiero Florecer.

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6 de la mañana con 10 minutos, 6 de la mañana con 10 minutos y en esa hermosa hora vamos a felicitar a los cumpleañeros en ese día especial, un día muy hermoso donde Dios permite que cada uno de ustedes se llenen de la presencia del Señor, un día muy especial, hoy jueves 1 de octubre. Tenemos felicitaciones para el hermano Lisandro Pacheco, de parte de su querida hermana, la hermana Alba Pacheco. Le está deseando un feliz cumpleaños hasta Tepanguare, La Paz. Muchas felicidades, mi hermano Lisandro Pacheco. En ese día de hoy está celebrando su cumpleaños. Que el Señor le bendiga y le guarde siempre. Muchas felicidades, mi hermana Nora Figueroa en Victoria, Lloro. Radio Hexemaní le desea un feliz, feliz cumpleaños, mi hermana Nora Figueroa en Victoria, Lloro. También felicitaciones para mi hermana Magdalena Padilla en Zona Helada, San Jerónimo. Muchas felicidades, que el Divino Redentor le bendiga y le guarde siempre. Felicidades a todos los cumpleañeros en ese día de hoy, que lo pasen muy bonito.

se marcan las 6:23 a.m. Agradecer a Dios en primer lugar por la bella oportunidad que nos regala de estar con cada uno de ustedes e invitándoles para que sigan en la fina sintonía de Radio Getsemaní. No se pierda ni uno de sus programas porque a través de cada uno de ellos el Señor siempre nos envía una palabra de amor, una palabra para cada día poder atesorar, ponerla en práctica, que es lo más importante. Dios me le bendiga, mis amados. A las nueve de la mañana regreso con su programa Himnos de la Vida Cristiana. Y como usted ya conoce la programación, después de ahorita viene una prédica, luego oración y así sucesivamente. Feliz día a todos.

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1: Juan capítulo 12, verso 12 al 16, dice de la siguiente manera: al día siguiente, al oír que Jesús venía a Jerusalén, grandes multitudes que habían venido a la fiesta tomaron ramas de palmera y salieron a recibirlo y clamaban: Hosanna, bendito el que viene en el nombre del Señor, el Rey de Israel. Y Jesús halló un asno y montó sobre él, como está escrito. Verso 15: no temas, hija de Sión, aquí viene tu rey, montado sobre un pollino de asna. Verso 16: al principio sus discípulos no comprendieron estas cosas, pero cuando Jesús fue glorificado, entonces se acordaron de que estas cosas estaban escritas acerca de él y de que así le habían sucedido. Amén y amén. La palabra de hoy está basada en la última parte de esta historia. El verso 16 cuenta que ante el relato de la entrada triunfal, como conocemos aquel famoso momento, los discípulos se extrañaron, no entendieron la dinámica de Jesús. Y Juan, que era uno de ellos, dice: no entendíamos por qué el rey viene montado sobre un burro, sobre un asno. Y esto era difícil de comprender para nosotros. Y basado en ese momento, encontré en la Biblia la respuesta a una pregunta que muchos de nosotros alguna vez nos hemos hecho. Iglesia preciosa, la palabra de hoy se llama: ¿por qué a veces no entendemos a Dios? Dele un codazo al que tiene al lado y dile: no me vas a distraer, por favor, porque hoy vamos a contestar esa pregunta. Pero permítame hacer un escaneo en el auditorio. Levante la mano el que alguna vez ha pasado por cosas en su vida en las que dice: Señor, mira, yo te amo, yo creo en ti, yo te adoro, yo sé que tú eres real, yo sé que tú eres poderoso, pero no entiendo esto. Levanten la mano, por favor, yo lo veo. Levanten las dos para que se vean más. Muy bien, la prédica está usted.

0: entonces, porque esta palabra va a responder ese suceso. Ahora, qué interesante. Mire, hace un tiempo, de hecho hace 2 años, terminé el libro de un psiquiatra y me gustó una frase que encontré. La frase que decía aquel psiquiatra, hablando de la salud mental de las personas, era la siguiente: decía, comprender da calma. Otra vez, comprender da calma. Vamos a hacer un ejercicio para evidenciarlo. ¿Cuántos se acuerdan que alguna vez trataron de abrir la aplicación del banco y no les abría? No, levante la mano, yo los veo. ¿Cuántos un día? Y se desesperaron y decían, ¿pero qué está pasando? ¿Por qué? Mira, desactivaron el internet, lo volvieron a activar. ¿Pero qué es lo que está sucediendo? O cambiamos el ejemplo, ¿a cuántos les pasó con WhatsApp? Que entraron a WhatsApp y no cargaba. ¿Pero qué es lo que está pasando? Hasta que finalmente aparece una noticia que dice: estamos presentando una falla nacional y por tal motivo los servicios del banco o de las redes sociales no van a funcionar. Mire, cuando usted lee ese artículo, puede que el servicio no le funcione, pero entender por qué está fallando le da calma, porque comprender da calma. ¿Cuántos de nosotros a veces se nos han perdido cosas? No sabemos dónde se quedaron, pero cuando nos damos cuenta en qué lugar están, aunque no las tenemos en nuestras manos, ya nos sentimos tranquilos. ¿Por qué? Porque comprender da calma. ¿Cuántos a veces hemos tenido que lidiar con el mal carácter de una persona, de un compañero de trabajo, y no entendemos por qué es tan explosivo, tan grosero, tan irascible, tan petulante, tan pedante en su trato? Y de repente nos damos cuenta que acaba de tener un mal día, una mala noticia, un mal diagnóstico. Y entonces, al comprender, sentimos calma. El problema es cuando en medio de las situaciones que vivimos, como no comprendemos a Dios, por eso perdemos la calma. Porque decimos: Señor, mira, es que yo no entiendo por qué esto se dañó. Yo no entiendo por qué esta puerta se cerró. Yo no entiendo por qué ese recurso no llegó. Yo no entiendo por qué esto se marchó. Yo no entiendo por qué esto se fue. Y si hay algo esperanzador en este versículo, es que luego de 3 años, los discípulos, personas que, escuche esto, caminaron con Jesús, vieron milagros, escucharon sus enseñanzas, lo tuvieron tan cerca, no comprendieron a Jesús. No obstante, lo que te quiero decir es que a veces, aunque amamos al Señor, lo conocemos, estamos en devoción con Él, habrán instantes en los que no lo entenderemos. Pero vengo con noticias para usted: aunque no lo entiendas ahora, llegará un momento donde no solamente lo entenderás, sino que agradecerás todo lo que Dios permitió, todo lo que Dios... Alguien tiene que decirme amén si me está entendiendo. Dije, llegará un momento donde, aunque no lo comprendas en el presente, podrás alabar y decirle: Señor, tus planes fueron maravillosos en mi vida. Y entonces, permítame responder a esa pregunta de manera rápida: ¿por qué a veces no entendemos a Dios? En primera instancia, no lo entendemos porque ignoramos su palabra. Si está tomando nota, lo felicito, escriba por favor. A veces no entendemos a Dios porque ignoramos su palabra. El verso 14, si lo volvemos a leer, dice literalmente de la siguiente manera: y Jesús halló un asno y montó sobre él, como está escrito. Qué interesante que la Biblia dice que los discípulos en ese momento, al parecer, no tenían presente que el suceso de que Jesús se montara sobre un burro era una profecía que estaba en el Antiguo Testamento. Ahora, ¿por qué ellos no lo sabían? Pregúnteme por qué. No, a mí me pregunta con chisme o no le digo. 1, 2, 3. Porque los discípulos no eran buenos discípulos. Hace tiempo prediqué en un mensaje llamado ¿Cómo ser una persona diferente? Y expliqué cómo los rabinos escogían a sus discípulos. Jesús no escoge a sus discípulos siendo lo mejor de lo mejor, como los rabinos lo hacían. Jesús escoge a sus discípulos escogiendo a lo peor de lo peor. Ellos no eran buenos estudiantes, porque si hubieran sido buenos estudiantes, hubieran recordado claramente lo que dice Zacarías en el capítulo 9, versículo 9. ¿Están listos para leer la Biblia? Póngamelo en la pantalla, por favor. Dice así Zacarías, la profecía dice de la siguiente manera, léala conmigo: llénate de alegría, hija de Sión, da voces de júbilo, hija de Jerusalén. Mira, tu rey viene a ti, justo y salvador y humilde, y montado sobre un asno, sobre un pollino, hijo de asna. El profeta había dicho que Jesús iba a entrar de esa manera. Ellos, ¿por qué no lo entendían? Porque como no conocían la palabra del Señor, tenían desconocimiento de las promesas de la Biblia. Mírenme a los ojos, por favor, y escuche lo que le voy a decir. Cuando un hijo de Dios no conoce la palabra de Dios, estará privado de dos riquezas que la Biblia tiene para nosotros. Por favor, levante todo el mundo la mano derecha bien en alto y repita conmigo, diga: promesa. No los oigo, digan: promesas. La Biblia tiene promesas. Y esta era una promesa que Dios había hecho. Y le había dicho: el rey va a venir montado sobre un pollino, sobre un burrito va a entrar. Jesús se montó ahí. Los discípulos dijeron: pero Dios, ¿por qué está haciendo esto? Porque Dios estaba cumpliendo una promesa. Pero ahora quiero que levante la mano izquierda, por favor, y repita conmigo, diga: patrones. Otra vez, diga: patrones. La Biblia tiene promesas, ¿sí? No los oigo otra vez. La Biblia tiene promesas, ¿sí? Patrones. ¿Qué son las promesas? Son las cosas que Dios ha determinado que hará en el futuro. ¿Qué son los patrones? La forma en la que Dios hará el cumplimiento de sus promesas. Míreme a los ojos y escuche lo que le voy a decir. El verso que acabamos de leer no solamente dice qué iba a hacer Jesús, también dice por qué lo estaba haciendo. Dice que Él es justo, que Él es el Salvador, pero también dice que Él es humilde. Cuando tú lees la Biblia, aprendes a reconocer no solamente qué es lo que Dios te está prometiendo, sino cómo actúa Dios. ¿Cuántos aquí alguna vez han llegado a la iglesia, han abierto la Biblia y al leer la palabra del Señor se han encontrado con unos versículos que dicen: pastor, yo siento que esa palabra es para mí, yo siento que eso que Dios está diciendo es una promesa de Dios para mi vida? Quiero ver la mano arriba de los que dicen: pastor, eso a mí me ha sucedido. Yo conozco las promesas del Señor. El hombre puede prometerte cosas, el hombre puede decirte cosas, pero de algo puedes estar seguro: cuando es una promesa de la palabra la que Dios ha soltado sobre tu vida, aunque pase el tiempo, esa palabra es segura para tu vida, porque en la Biblia puedes confiar y puedes descansar. Alguien dígame amén, por favor. Promesas. Pero la palabra también nos da patrones. Mire, ¿y por qué la gente que no ama la Biblia sufre tanto en las crisis? Porque la falta de palabra agudiza las crisis de fe. ¿Quieres ver a una persona que en los momentos difíciles está hecha pedazos? Será una persona que se ha alejado de la palabra de Dios. ¿Cuántos de nosotros hemos llegado a la iglesia y aunque nuestro panorama no está bien, ha sido la palabra la que nos ha levantado, ha sido sus promesas las que nos ha levantado? ¿Cuánta gente en una camilla de un hospital con un mal diagnóstico, ha sido la palabra del Señor la que les ha sostenido? ¿Cuántas personas en medio de la ruptura de un matrimonio, en medio de una crisis matrimonial, en medio de una crisis con sus hijos, ha sido la palabra del Señor la que los ha fortalecido? Aquí hay gente sentada que sabe que es llorar, pero también hay gente sentada que ha visto el cumplimiento de Dios en su historia. Si hay uno de ellos, levánteme la mano y gríteme amén, que necesito que avive la fe del pueblo en esta noche. Las promesas. Pero necesito concentrarme en este punto, en los patrones. Me urge, pregúntame por qué. Porque sí. Le regalo esta frase: las promesas nos muestran lo que Dios puede hacer, pero los patrones nos enseñan cómo acostumbra hacerlo. Déjeme darle este ejemplo, por favor. Yo encontré, bueno, hay muchos más, pero seleccioné tres patrones. Repito, hay muchísimos más, pero permítame concentrarme en tres patrones de la palabra. El primer patrón es obedecer, el segundo patrón es depender y el tercer patrón es sostener. Vamos, repítalo conmigo. Uno, dos, tres. Primero. No los oigo, métale cañaña. Vamos, uno, dos, tres. Obedecer, depender, sostener. Piensa en cualquier personaje de la Biblia. Permítame ayudarlo. Abraham. Cuando Dios llama a Abraham, le dice a Abraham: Abraham, vete de la casa de tu padre, vete de tu tierra y de tu parentela a la tierra que yo te mostraré. ¿Qué acaba de hacer con él? Lo mandó a obedecer. Abraham se va. Y cuando Abraham se va, empieza a habitar en una tierra como ajeno, como extraño. Dios le dice a Abraham: te voy a dar un hijo. Durante todo ese tiempo Abraham empieza a depender. Y finalmente, cuando pasan los años y parecía que su esposa ya estaba vieja, ya no había nada que hacer, había perdido su ciclo menstrual, ya no había forma, ahí aparece la promesa de Dios, porque a Dios le gusta sorprender. Repita conmigo, 1, 2, 3, diga. No los oigo. Vamos con otro personaje de la Biblia. Digan conmigo: David. No, más fuerte. Vamos. A David Dios lo llama y le dice: hijo, vas a obedecer. Y entonces David, a través de su padre, recibe la orden de ir al Valle de Elá, llevarles comida. Luego se enfrenta al gigante Goliat. Luego empieza a trabajar para Saúl. David no era el rey, aunque Dios lo había ungido como rey. Ahora David tenía que obedecer a Saúl. Luego de obedecer a Saúl, dice la palabra que Saúl se llena de celos, se levanta en contra de David y ahora empieza a perseguirlo para matarlo. Lo único que David tenía en ese momento era el sostenimiento de la dependencia de Dios. Ahora David no dependía de Saúl, ahora David no dependía del rey, ahora David solo dependía de Dios. Y todo eso para que al final Dios dijera: muchachito, que empezaste chiquitico, que las cosas se pusieron en tu contra, pero yo he estado contigo en los momentos difíciles, te voy a hacer el rey de Israel. Y Dios lo llevó para sorprenderlo. Alguien dígame amén. Esos son los patrones de Dios. Otro. Dígame que sí. Ana, una mujer. ¿Dónde están las mujeres que vinieron a la iglesia? No, no, no. Hermana, usted tiene una unción para gritar. Su esposo la conoce. ¿Dónde están las mujeres que vinieron a la iglesia? Ana tenía un problema. No podía tener hijos. Se acerca a Dios y le dice al Señor: si tú me concedes la dicha de tener un hijo, yo lo voy a consagrar a ti. Dios se acuerda de Ana, le da un hijo, y cuando se cumple el tiempo de amamantarlo, que era aproximadamente 3 años, Ana tenía que obedecer. Toma a su niño, lo lleva al tabernáculo, se lo entrega al sacerdote Eli y le dice: lo voy a dejar aquí para siempre. A partir de ese momento Ana tenía que depender de Dios, porque ya no iba a tener a su hijo cerca. Iba a crecer su niño, pero lejos de ella. Lo que Ana nunca se imaginó es que en la obediencia y en la dependencia, Dios iba a hacer que Samuel, al crecer, aunque no era levita, se transformara en el primer sumo sacerdote, que fue profeta, juez y sumo sacerdote a la vez. Ana no se imaginó que su hijo iba a marcar la historia de Israel, porque después de la obediencia, después de la dependencia, Dios la iba a sorprender. Alguien grite mi amén si me está entendiendo. Míreme a los ojos, diga: patrones. Si usted está metido hoy en una situación donde lo que Dios quiere es que usted obedezca, estás en el patrón de Dios. Pastor, no entiendo. Dios es así. Pastor, es que yo siento que ¿cómo le explico? Que no, o sea, no estoy mal, pero tampoco estoy bien. No estoy mal, pero tampoco estoy como quería. Míreme a los ojos. Usted está en el patrón de la dependencia. Dios lo tiene dependiendo de Él. Por eso es que usted no está viendo la sobreabundancia, porque estás en la dependencia. Y la dependencia no es mala. Alguien dígame amén. Dije: la dependencia no es mala. La dependencia es incierta. La dependencia a veces da angustia, porque usted dice: Señor, no sé si voy para adelante o no sé si voy para atrás. Me preguntan si estoy bien y no sé qué contestar, porque si digo mal mentiría, pero si digo bien también, ahí estoy como en medio. Hoy te digo: si estás en medio de la dependencia de Dios, prepárate, porque estás muy cerca. Dios te va a sorprender. Grítame amén, por favor. Los patrones, esto se repite en toda la Biblia. Pablo y Silas recibieron una orden de Jesús, y la orden era ir por todo el mundo y predicar el evangelio, hacer discípulos, bautizarlos en el nombre del Padre, del Hijo y del Espíritu Santo, enseñándoles que guarden todas las cosas, y he aquí estaré con vosotros todos los días hasta el fin. ¿Qué hizo Pablo y Silas? Diga conmigo: obedecer. Vamos, ¿qué hicieron? Empezaron a predicar y por obedecer se metieron en la cárcel, los golpearon, los amarraron de un cepo y ahí estaban en una prisión. Y después de obedecer, ahora les tocaba depender, porque el castigo del imperio era la muerte. El castigo del imperio era azotarlos por predicar. Pero ellos sabían que en la dependencia no es la tendencia la que me lleva, es la última palabra la que tiene Dios cuando estoy dependiendo de Él. Y dice la palabra que en medio de la cárcel, en la prisión, empezaron a cantar salmos e himnos a Dios. Y cuenta la palabra de Dios que las cadenas que los apresaban se rompieron, las prisiones se abrieron. El guarda de la cárcel, al ver eso, dice: yo me voy a suicidar, porque no, ¿cómo voy a responderle al imperio que se me volaron todos? Pablo y Silas le dicen a la gente: no se muevan. Y le dicen a aquel hombre: no acabes con tu vida, todos estamos aquí. Este romano no entendía por qué estos hebreos, por qué estos judíos, pudiéndose ir, no se fueron. Y entonces es cuando le dice: ¿quién es el Dios de ustedes? Pablo y Silas le dicen: te vamos a hablar del verdadero rey. Se llama Jesucristo. Lo evangelizan en la clase, en la cárcel, perdón. Y aquel soldado dice: ¿qué puedo hacer para heredar esa salvación? Pablo y Silas responden: cree en el Señor Jesús y serás salvo tú y toda tu casa. Y cuenta la palabra, escuche esto. Cuenta la Biblia que aquel soldado, junto con toda su familia, se bautizaron y ahora eran discípulos de Jesús. ¿Por qué Dios permitió todo ese problema? Porque los quería sorprender. Mírame a los ojos y escúchame. Si tienes que obedecer y si tienes que depender, prepárate. Dios te va a sorprender. El que lo crea, gríteme un fuerte amén, por favor. Y pensando cómo lo simplifico, le regalo esta frase: la obediencia forja el carácter, la dependencia firma nuestra fe y la sorpresa nos alegra la vida. Dios tan hermoso siempre piensa en todo. Quiero que lo lea conmigo otra vez fuerte a la cuenta de tres. Vamos, uno, dos, tres. La obediencia forja el carácter, la dependencia firma nuestra fe y la sorpresa nos alegra la vida. Damas y caballeros, todo lo que estás viviendo, Dios lo usará para tu bien. Leí la historia de un rey al que le regalaron dos halcones. Pequeñitos, dos halconcitos. El rey se los lleva a un maestro que tenía en el reino, un maestro de cetrería, expertos en domar a estos animales. Y luego de varios meses, el maestro de cetrería regresa al rey y le entrega uno de los halcones y le dice: señor rey, aquí está el halcón que pude domar a la perfección. El rey le pregunta por el otro halcón y el maestro le dice: no pude domarlo porque fue imposible bajarlo de la rama en donde se sostuvo por meses y meses. No quiso volar. El rey, en una sensación de impotencia, manda un comunicado a todo el pueblo y empieza a buscar a curanderos, sanadores, entrenadores, expertos, y ofrece una recompensa para aquel que logre domar al halcón que había sido imposible. Para sorpresa de él, luego de un tiempo, descubre que su halcón ahora está volando. Sorprendido, pregunta: ¿quién logró tal hazaña? Y se encuentra con que lo había hecho un humilde campesino que vivía en medio del reino. Era un espectáculo, así que lo mandaron a llamar. Traen al campesino y el rey le dice: ¿cómo lo lograste? El campesino le dice: la verdad fue muy fácil, señor rey. Lo único que hice fue cortar la rama en la que el halcón se sostenía. Cuando corté la rama y el halcón se cayó, descubrió que tenía alas para volar, porque estaba muy cómodo ahí. Pero cuando todo se cayó, se dio cuenta que había para él algo mejor. Míreme a los ojos, querida iglesia. Hay gente a la que Dios le va a cortar la rama, pero vas a volar en el nombre de Jesús y vas a ver lo nuevo que Dios tenía para ti. Si este aplauso es para el Rey de Reyes, tiene que sonar con fuerza, por favor. Ahora, tengo que decírselo con la Biblia. ¿Están listos para este versículo? Que si están listos para el versículo. Levante la mano derecha, por favor, y lo va a repetir porque quiero que no pierda de foco esto. Cualquier cosa que nosotros los hombres podamos decir va y viene, pero lo que diga la palabra de Dios permanecerá para siempre. Así que usted va a leer la Biblia cuando yo cuente tres, en lo que dice Primera de Pedro capítulo número 5 versículo 10, en palabra de Dios para todos. Deje la mano arriba porque aquí hay respuesta de Dios. 1, 2 y 3. Pero Dios, ¿quién los llamó para compartir su gloria eterna en Cristo? Les mostrará todo su generoso amor. Sufrirán por un tiempo, pero después Dios los sanará, los fortalecerá, los apoyará y evitará que caigan. Alguien dígame amén. La Biblia merece un aplauso. Déselo con fuerza. Maravilloso. Queremos que Dios actúe según nuestra lógica, cuando Él siempre ha actuado según su carácter. Lo vuelvo a repetir. Queremos que Dios actúe según nuestra lógica, cuando Dios siempre ha actuado según su carácter. Señor, ¿por qué no haces esto así? Él tiene patrones, Él tiene formas de actuar. A Él le gusta así. A Él le gusta llegar cuando nadie lo está esperando. A Él le gusta llegar cuando usted dijo ya no hay nada que hacer, ahí aparece Él. Cuando los médicos dicen ya no hay cura, ahí le gusta aparecer a Él. Señor, trae la respuesta, ya le gusta aparecer. Cuando la gente dice ya todo está perdido, si no, pregúntele a Marta y a María cuándo fue que resucitaron a Lázaro. Jesús sabía que estaba enfermo, todavía estaba vivo, pero decidió llegar 4 días después. Y llegó tarde para los hombres, pero nunca tarde para Dios, porque Dios tiene patrones. Yo no sabía, por eso hay que leer la Biblia. Porque cuando lees la palabra te empiezas a enamorar de Dios, de su grandeza, y descubres que Él es el mismo ayer, hoy y por los siglos de los siglos. Y si lo hizo ayer, lo puede hacer hoy en tu vida también, en el nombre de Jesús. Alaba a Cristo con toda tu fuerza. Déjeme cerrar esta palabra con el segundo y último punto, y es este. ¿Le parece bien si recapitulamos? ¿Cómo se llama la prédica de hoy? El mensaje de hoy se llama ¿por qué a veces no entendemos a Dios? Les dije que a través de la historia de los discípulos iba a responderles esas preguntas con dos argumentos. El primer argumento es porque desconocemos las Escrituras. Fue donde le mostré que como los discípulos no tenían claro lo que el profeta Zacarías había advertido 500 años atrás. Claro, al ellos ver lo que está pasando no lo entienden. Dicen, sí, eres el Mesías, eres el Rey, pero ¿por qué no en caballos como entran los romanos? ¿Por qué en un burro? ¿Por qué así? ¿Por qué no con más relámpagos, opulencia? ¿Por qué tan sencillo? ¿Por qué no lo haces como a los demás? ¿Por qué? Es que como no conocían las Escrituras, no tenían claro ni la promesa ni los patrones de Dios. La promesa es lo que Dios advierte que va a hacer. El patrón es la forma en la que le gusta hacer las cosas. Y vas a descubrir que cuanto más te enamores de la Biblia, más aprenderás a conocer a Dios. ¿Alguna vez has visto un predicador, un pastor, que tú dices? A mí me pasaba cuando estaba chiquitito, y yo decía, ¿cómo hacen para saber tanto de Dios? ¿Cómo hablan tan bonito de Dios? ¿Cómo se logra eso? Es un don sobrenatural. Hoy te lo respondo: es el bendito amor y la bendita pasión por su palabra. Porque cuanto más la escudriñas, más la estudias, más la lees, más entiendes que este mundo roto necesita la intervención de su Creador, que tiene el manual listo para darle funcionalidad a lo que el pecado rompió. Por eso cuando llegamos a Cristo, empezamos a andar en la luz, y ahora vemos lo que antes no veíamos, ahora entendemos lo que antes no entendíamos. Pero si usted de aquellos que está esperando esa bocanada de oxígeno cada miércoles, cada sábado en jóvenes, cada domingo, se está perdiendo de la riqueza de conocer a Dios. ¿Sabe cada cuánto yo descubro cómo es mi Dios? Todos los benditos días que abro mi Biblia y leo la palabra de Dios. No es que Dios no esté hablando, es que hay muchas Biblias que están cerradas en su casa. Pero lo segundo y último, y con esto voy a terminar, y tiene mi palabra que voy a hacer muy breve, es esto. Ellos no comprendieron a Jesús porque Dios todavía no ha terminado la historia. Voy a volver a repetir esto, porque a veces no entendemos a Dios. Vamos fuerte conmigo, 1, 2, 3. Porque Dios todavía no ha terminado la historia. Y eso es muy importante. El verso 16 dice literalmente así: al principio, sus discípulos no comprendieron estas cosas, pero cuando Jesús fue glorificado, entonces se acordaron de que estas cosas estaban escritas acerca de él y de que así habían sucedido. En otras palabras, tuvieron que esperar hasta que el Señor resucitara, hasta que fuera ascendido a los cielos, para entender que todo lo que había sucedido era una parte de la historia, pero no el final. Y aquí necesito regalarle una frase a alguien aquí: no confundas un capítulo con el final de la historia. Míreme a los ojos, no confundas un capítulo de tu vida con el final de tu historia. Que hoy las cosas estén mal no significa que Dios haya terminado. Que hoy tu salud esté mal no significa que Dios ya terminó. Que hoy tu matrimonio esté pasando por un capítulo difícil no significa que Dios ya completó la tarea. Que hoy en tus negocios las cosas estén tambaleando no significa que Dios puso un punto final. Tal vez Dios todavía sigue trabajando, y aunque no lo entiendas, hoy vine a decirle a tu corazón: pon tu confianza en el Dios de procesos, porque aunque estés llorando, aunque las lágrimas se derramen de tus ojos de dolor, Dios te va a sorprender. Dije: Dios te va a sorprender. Alguien grite amén, por favor.
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2: Te agradecemos, Señor, con todo nuestro corazón. En ti somos más que vencedores.

0: nuestro Señor Jesús. Tenemos la victoria. Aleluya. Gracias, Señor.
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2: Señor, levantamos nuestras manos en el santuario. Te bendecimos. Es un honor servirte. Es un privilegio ser llamados tus hijos por medio de la salvación que nos diste. Queremos cantarte con nuestras vidas. Y luego con nuestra música, recibe adoración en este día.

0: buenos días, bendiciones. Feliz mañana del día jueves, primero de octubre. Estamos iniciando un mes, glorificando a Dios que nos da la oportunidad de poder compartir con ustedes. Qué bonito esperar que todas las cosas nos ayudan a bien a los que amamos a Dios. Él es fiel y justo para respondernos. Él es fiel y justo para darnos solución en medio de cualquier circunstancia. Si su pueblo clama, Esteban dijo: yo veo los cielos abiertos. Esos mismos cielos se abren, esas mismas oportunidades. Ese mismo Dios sigue vigente para mostrar su misericordia para con cada uno de nosotros. Él es fiel ayer y hoy y por los siglos de los siglos. Él sigue teniendo de nosotros compasión y misericordia. Le exaltamos y le bendecimos, le glorificamos a Él que es merecedor de honra y gloria. Señor y Padre nuestro, tú que habitas, Señor, lo alto, tú que estás rodeado de gloria, te exaltamos, Señor, te damos gracias por el privilegio, por la oportunidad, bendito Dios, que nos concedes estar delante de ti, Señor. Es el privilegio tan especial. Pedimos que sea propicio a cada necesidad y que haya fe en las vidas, Señor, y que se pueda recibir ese milagro de bendición. Amén. Buenos días.
1: Buenos días.
0: Buenos días, bendiciones, hermana.
1: Y hola, Rosa Mayor, yo aquí de Blanca Pedro.
0: Diga, hermana Rosita.
1: Sí, quiero que me salude una amiga. Está de cumpleaños hoy, se llama Rosa Olinda Costa, hasta Aguacaliente.
0: Hermana, llámenos de 9 en adelante, ahorita estamos orando.
1: Vaya, hermana, vaya, disculpe.
0: Sí, amada, los saludos son de 9 de la mañana en adelante. Muchísimas gracias.
1: Vaya, hermana.
0: Que Dios bendiga, que Dios sea bendiciendo la vida de Rosa Onilda. Y le dé salud, Padre. Mira, mi hermana, gracias te damos, Señor, por un año más de vida que tú le concedes a Rosa Onilda. Padre amado, gracias por el regalo de la vida, gracias por la salud, la fuerza. Gracias, Señor, por todas las bendiciones que tú le permites a diario, Señor, a esta vida. Un año más pedimos de su gracia y su poder. Pedimos su cuidado y su provisión, Padre, en el nombre de Jesús. Amén y amén.

0: eres todopoderoso, Rey.
1: En esta mañana presentamos también cada una de las peticiones que usted está presentando a través del 9945-1404. 9945-1404 es la línea para que usted envíe WhatsApp y también haga su llamada. Dios, que en su infinita bondad y misericordia sigue teniendo con nosotros tantos favores para darnos. Muy buenos días, bendiciones.
2: Amén.
1: Buenos días.
2: Amén, hermana. Gracias.
1: Dios le bendiga, ¿quién me llama?
2: Yancy.
1: Dígame, hermana Yancy, ¿en qué le servimos?
2: Es que quería una oración con mi abuelo porque tiene algo en la barriga, porque no come.
1: Ajá, ¿tiene problemas en el estómago?
2: Sí, lo han llevado a varios doctores y solo lo llevaron a San Luis, ya está recuperando, gracias a Dios.
1: Qué bueno. Vamos a orar, Yancy, usted también póngase en oración ahí en casita y oramos. ¿Cómo se llama su abuelito?
2: Raimundo.
1: Muy bien, vamos a orar. Padre amado, Señor, te pedimos por la vida de Raimundo Rivera. Mira la situación, Padre, por la que está pasando. Ese malestar en su organismo, Señor. Yancy, su nieta, esta pequeña ha creído, Padre, que usted puede hacer un milagro en su vida, Señor. Puede obrar. Oh Dios. Oh Señor poderoso. Le pedimos para que ese malestar, cualquiera que sea, Señor, la raíz de ese problema, Señor, sea usted arrancando de raíz todo síntoma, todo lo que estorba, Padre. Le pedimos, Padre Celestial, que usted haga esa obra poderosa, esa obra maravillosa en esta vida, Señor. Glorifícate, glorifícate con poder y gloria, soberano Dios. Manifiéstate, Padre Celestial. Oh, gracias te damos, bendito Dios, que seas tú obrando un milagro creativo, Señor, trayendo sanidad, sanidad a este cuerpo, Señor, que tú lo levantes, que pueda tener este estómago y todo su sistema digestivo, el funcionamiento correcto, Padre eterno. Sana, Señor, sana este cuerpo. En el nombre de Jesús, ahí pedimos, Señor, su mano poderosa, actuando y sanando este cuerpo, Padre bueno. Hermana, quiero oración por mi salud. Tengo un dolor en el vientre, pero yo creo que en el nombre del Señor seré sanada. Iniciales MC, Padre Celestial. Esta mujer ha creído, Señor, que usted es el médico por excelencia. Señor, cualquiera que sea la raíz de ese problema también, hoy pedimos, Padre, para que su mano de poder se extienda en este cuerpo, Señor, sanando ese vientre. Padre Celestial, arrancando de raíz todo síntoma, todo problema, toda infección, todo lo que estorba, Padre, tú la haces libre, libre en el nombre poderoso de Cristo. Que esta mujer, Señor, reciba ese toque sanador. Seas tú, Padre, sanando esos órganos reproductores, Señor amado, arrancando de raíz todo síntoma, todo lo que estorba. Sana ahora mismo, Espíritu Santo de Dios, opera. Opera en este cuerpo, Señor, hazla libre, libre por el poder de la palabra. Libre, oh Dios poderoso, Espíritu Santo, manifiéstate con poder y gloria, Espíritu Santo, sanando y sacando toda enfermedad de este cuerpo, Señor, y que ese dolor desaparezca. Nunca más vuelve ese dolor a este cuerpo. Lo pedimos en tu infinita misericordia, que sea tu voluntad traer esa sanidad a este cuerpo, Padre bueno, en el nombre de Jesús. Buenos días, hermana, soy Leticia Rivera, pido oración por mi hija Derlin, por sanidad de cáncer, por mi hijo Ricky, porque está en la cárcel, y por Wilmer, por vicios de drogas y alcoholismo. Oramos, Gracias a este Dios que es tan bueno y bondadoso, Padre eterno. Mira, Derlin, Señor, la lucha tan fuerte que está enfrentando, Señor, esta amenaza tan grande, Señor, que lleva Derlin a diario, Padre. Le pedimos que sea usted glorificándose de manera muy especial, Padre, que sea usted ayudándole, Señor, que sane esa situación, esa dificultad que tiene este cuerpo, Señor Dios Todopoderoso. Le pedimos para que esos órganos sean sanados, Señor, que sea usted arrancando toda célula cancerosa, Padre, arrancando y quemando, Señor. Usted puede hacer esa obra, esa cirugía, ese trasplante en su cuerpo, Señor Dios Todopoderoso. Puede aplicar esa quimioterapia que va a sanar, que va a arrancar de raíz todo síntoma, que va a quemar toda enfermedad, Señor, sin costo alguno, Padre. Ten misericordia de Derlin, sánala, sánala, Espíritu Santo, en tu infinita misericordia, por tu bondad, Señor, pedimos que reciba sanidad. Asimismo, Ricky, Wilmer, Señor, y todo aquel que se encuentra, Padre, luchando con los vicios del alcohol, las drogas, Señor, ten misericordia. Esto no es solución, esto no es salida para el ser humano, para el joven, Señor, que se refugia en estos vicios, Padre. Bueno, ten misericordia de ellos, Señor. La vida de Wilmer también, Señor amado, Ricky, privado de libertad, Señor. Ahí sé tú el abogado, pero antes bien, prepáralo, Señor, antes de su salida. Prepáralo, Espíritu Santo, y cuando este joven salga de la cárcel, oh Dios, sea un joven que está preparado, un joven que está siendo apartado de todo peligro y que pueda dedicarse, Señor, al servicio de tu obra, anunciar tu evangelio glorioso, hoy más que nunca, Padre. Que vemos que el tiempo se acorta, el tiempo se acaba, Señor. Las señales son muchas. Tú eres fiel, poderoso Rey. Tú eres un Dios maravilloso, el que no cambia. Es ayer y hoy y por los siglos. Su fidelidad, su misericordia sigue vigente, Padre. Y por eso no hemos sido consumidos, Señor. Porque nunca decayeron tus misericordias, soberano Dios.

0: Le bendiga, hermana. Pido oración por mi esposo, que él está en Estados Unidos, para que sea el Señor cubriéndolo de todo y que todos los anhelos que él tiene en su corazón se le concedan. Hermana, soy la misma la que le pidió oración por la niña de 9 años que desde el 23 de septiembre mi hija no volvió a padecer de dolor de cabeza, porque nosotros tenemos a un Cristo de poder que hay que aumentar la fe como nosotros, dice, como madre. Sí, gracias, hermana. Nos había testificado de la niña que pidió oración. Pidió oración la hermana, creo que el miércoles anterior o jueves, y Dios hizo el milagro. Dice, al siguiente día mi hija no volvió a padecer de dolor de cabeza, no podía aplicarse en los estudios producto de este dolor y le incomodaba tanto, pero Dios hizo el milagro. Gloria a Dios. Lo puede hacer también en la vida de su esposo, que siempre Dios sea guardando. Bendito Dios, ten misericordia. Este varón, ¿dónde se encuentra? ¿Cómo se llama? Tú lo conoces, mi rey. Eres fiel y poderoso. Eres Dios de misericordia. Obra, Señor, un milagro. Obra, oh Dios, un milagro.
1: Por todo lo que haces por mí.
0: Manifiéstate, bendito Padre, en este cuerpo, en esta vida y a la distancia. Cuando sus fuerzas se agotan, cuando ya no hay esperanza, Padre, ahí estás tú para mostrarle a esta juventud, a este varón, Padre, que tú estás ahí, que tú estás en control de todas las cosas, Padre bueno. Ten misericordia, Espíritu Santo de Dios. Manifiéstate con poder, Espíritu de Dios. Eres fiel, eres poderoso y santo. Eres digno de gloria y de honra, soberano Dios. Te pedimos, Padre, para que tú hagas el milagro en esta vida, para que tú hagas la obra, bendito Dios, en el nombre de Jesús. Gracias, Cordero Santo. Buenos días, hermana. Dios me la bendiga. Pido oración por mi hija Heidi, por salud y por cobertura para ella y sus hijos. Ya Dios le proveyó el trabajo, pero ahora pido por su salud. Padre bueno, Señor de amor, Señor hacedor de milagros y maravillas, tú eres tan bueno. Ha sido, sigue siendo tan bueno, Señor, que no hay palabras como agradecerte, oh Padre, la misericordia, la fidelidad que tú tienes para cada uno de nosotros. Jehová, Rey, Dios de verdad, te pedimos, Señor, seas propicio a la necesidad, oh Dios, de mi hermana. Sea propicio dando la respuesta que ella necesita, Padre bueno, en el nombre maravilloso de Cristo Jesús. Cordero Santo, manifiéstate. Mira la vida de esta joven también, Padre, ahí en su trabajo, la salud, dale cobertura a ella, a sus hijos, Señor. Ayúdala, Padre, que pueda continuar firme en este camino, Señor amado. Ayúdala, que no se aparte ni a derecha ni a izquierda, Señor, que se mantenga firme hacia la meta, Señor, y con tu ayuda somos más que vencedores, Padre bueno. Hola, buenos días, escribo de Planes Santa María, soy Margarita González. Pido oración, hermana, dice, por mi vida y un negocio pequeño que tengo, que sea Dios enviando clientes. Señor Jesús, mira Margarita, Padre, mira su negocio, cada emprendimiento de mi hermana, bendito Dios, seas tú direccionando, seas tú ayudando, Señor, fortaleciendo, poniendo la gracia, Padre eterno, ayudándola cada día, Cordero Santo. En tu infinita misericordia pedimos que tú le vas a ayudar, que tú la vas a sostener, la vas a fortalecer, Padre Celestial, y la ayudará, bendito Dios, para que ella pueda continuar siempre adelante, buscándote a ti, honrándote, Señor, con sus bienes, Padre eterno, así como aquella viuda, tú le pediste, Padre, la primera parte, cuando ella creía que ya todo era para terminarse, que ya solo haría aquella torta para comer y morirse con su hijo. La obediencia de servir a tu siervo, el profeta Elías, marcó la diferencia, Padre, y desde ese momento conocemos nosotros, Padre, el relato tan poderoso, que no faltó alimento en casa, que nunca escaseó el aceite, el alimento y todo lo que faltaba, Señor. Tú lo supliste, Padre bueno, de manera poderosa, en abundancia, Padre. Gracias porque tú eres fiel a tus promesas, bendito Dios. Pedimos por estos jóvenes, Padre, que sean cada día, Padre, fortalecidos, que puedan servirte, que puedan honrarte a ti, oh Dios, y las bendiciones llegan, Padre, porque tú honras a los que te honran. Oh Señor amado, muchas gracias, en el nombre de Jesús. Gloria a ti, Señor. Amén y amén.
2: Buenos días, hermana. Dios le bendiga. Quiero oración por mi hijo Marvin Naún, que está en Estados Unidos. Él a mí no me habla, no me quiere, no, porque por habladuría de la esposa, pero le pido que ore por él para que le cambie Dios su corazón.
0: Amén. Vamos a orar por Naún. Dios tenga misericordia y Dios aparte todo lo que estorba y toda lengua que se levanta. El Señor dice que esta es la herencia de Jehová, que no prosperará toda lengua que se levanta, que estos varones puedan ceñirse cada día y someter a la obediencia de Dios a estas mujeres que muchas veces provocan cuantos problemas a sus esposos, provocan divisiones, destruyen hasta el hogar, la familia y los ministerios, porque muchas veces los varones no toman su autoridad y se dejan dominar por sus mujeres. No que sea malo, hay cosas en las que el hombre tiene que ser sabio y obedecer, ¿verdad? En acuerdo sobre todo a ese instinto y a esa ayuda idónea que Dios le entregó. Pero hay mujeres que ellas quieren tomar siempre el control absoluto. Y desde ese momento, mujer que me escucha, si usted está en esta situación, desde ese momento dígame, le puedo decir de frente y con seguridad, usted está perdida. Usted anda mal, porque desde ese día que usted intenta quitarle la autoridad a su esposo en casa, desde ahí diga que usted anda totalmente mal y no le espera nada más que, Dios no lo permita, ¿verdad?, ruina en su casa, en su matrimonio. Es feo, de verdad que feo se ve, porque es notable, es muy notable cuando se ve que la mujer es la que manipula al esposo, la que manda, la que toma el control de todas las cosas. Eso no se ve bien. Y mucho peor cuando detrás de todo esto existen lenguas negativas, lenguas asesinas que tratan de destruir. Pida siempre la sabiduría. Pídale siempre a Dios, mujer, la sabiduría para que usted pueda ayudar y tomar decisiones guiadas por el Señor, no porque la soberbia, la prepotencia la está llevando a ustedes, que no, yo no me sujeto a mi esposo, yo soy la que mando. No, no, no, eso no debe de nombrarse. Y varones, levanten cada día su autoridad, tomen posesión, sean responsables, cumplan con lo que a ustedes les pertenece y no habrá lugar para que el enemigo quiera sobrepasarse usando a sus esposas muchas veces, porque no es la primera vez. Hemos visto y hemos escuchado de grandes testimonios de la ruina que ha llevado por medio de la mujer. Lo vemos desde allá en el huerto, Adán y Eva. Lo vemos desde allá, la situación, por quién entró la terrible situación al hogar, al paraíso. Y vemos también la expresión de aquella esposa, de aquella mujer, cuando el siervo Job estaba en su situación, estaba en su proceso de dolor, sometido al proceso por el que Dios lo estaba pasando. Aquella mujer habló como cualquier impía mujer, le dijo, has hablado de manera que no me lo esperaba, como cualquier fatua mujer, ha dicho cosas que cuando aquella mujer le dice, maldice a tu Dios y muérete. Oiga, hay que ser cuidadosos. Por esa razón tengo el poder de Dios, el respaldo de referirme a estas situaciones, porque hemos visto, y esto inicia desde allá, en el paraíso, desde allá, cuando Adán y Eva pasó lo que pasó, porque a veces las mujeres prestan y prestamos el oído, somos más comunicativas, somos más habladoras, hablamos, si el hombre habla quizás 40, nosotros hemos hablado hasta 500, y en la mucha palabrería dice la Biblia que no falta el pecado, siempre habrá pecado en la mucha palabrería, pero Dios sea siempre recobrando la autoridad en cada hombre que se ciña firme en el nombre maravilloso de Jesús. Padre bueno, gracias bendito Dios, ayuda Padre, ayuda a esta vida Señor, que sea tomando usted el control Padre Celestial, que sea usted manifestándose en esta vida Padre bueno, que sea usted sujetando toda, siempre habrá pecado en la mucha palabrería, pero Dios sea siempre recobrando la autoridad en cada hombre que se ciña firme en el nombre maravilloso de Jesús. Padre bueno, gracias bendito Dios, ayuda Padre, ayuda a esta vida Señor, que sea tomando

0: Este varón, apártalo, Señor, de que su vida no vaya en perdición por las lenguas que se levantan. Bendito Dios, sé tú, maravilloso Padre, obrando, Señor, obrando en esta vida. Hermana Nancy, que Dios le bendiga. Quiero agradecer a Dios y a ustedes por sus oraciones, porque he terminado la casa que les dije que estaba ampliando. Y que me ayuden a orar siempre por la venta de la propiedad en La Paz. Soy Aida. Padre, gracias por tu sierva, Señor. Gracias por la respuesta que tú le has dado a mi hermana Aida, Señor. Eres tan fiel, eres tan poderoso, Padre. Gracias por tu fidelidad. Gracias por tu misericordia, bendito Dios. Te pedimos, Padre, que así como la has respaldado para poder terminar su casa, Señor, porque ha sido tanto de los planes que mi hermana ha colocado en sus manos, poderoso Dios, y usted le ha respondido, usted ha sido fiel conforme ella lo ha creído, Padre bueno, en el nombre de Jesús, una vez más, obra, Padre, sorpréndela, Señor, mande ese cliente, la persona idónea, para que pueda comprar esta propiedad, Señor, en el nombre del Padre, del Hijo y el Espíritu Santo, con acción de gracia, lo pedimos para gloria de su santo y bendito nombre, Señor Jesús. Amén. Gracias por la vida de Elena. Dios ha obrado. Dios está obrando en la vida de Elena. Hemos orado, hemos creído. Elena ha sido maltratada por el enemigo. Elena había recibido un daño, pero Dios ha sido fiel y va restaurando, va cumpliendo su palabra de que el proceso sería gradual. Dios lo va cumpliendo, Dios es fiel y nos alegra ver a su familia testificar que ya Dios va obrando, que Elena está muy diferente, que Elena ha tenido un cambio muy especial. Glorificamos al Dios hacedor de milagros y maravillas. Él es bueno y perfeccionará la obra en su vida y en cada uno de los que creemos. Amén. Buenos días, bendiciones. Mañana, Dios mediante, estamos de nuevo con ustedes. Por ahora, les dejo su programa Salud en Manos de la Naturaleza. Bendiciones.
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Buenos días, muy buenos días. ¿Cómo estamos? Pues aquí estamos con ustedes nuevamente en un programa más de salud en manos de la naturaleza. Gracias por permitirnos llegar hasta sus hogares. Queremos saludar a todas estas personas que están siempre en sintonía de Radio Getsemaní, pendientes al programa. Si siempre nos dicen, pues siempre lo escuchamos, estamos ahí pendientes. Agradecidos con ustedes, agradecidos por cada uno de ustedes, por permitirnos llegar hasta sus hogares. Así que ya lo saben, les mandamos un fuerte abrazo a todos, Francisco Morazán, todo el departamento de La Paz, Comayagua, de Yoro, Intibucá, hasta cada rincón donde se sintonice Radio Getsemaní. Hasta ahí pues les enviamos un fuerte abrazo, un fuerte saludo y decirles pues que nada, aquí estamos para ustedes a disposición. 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

0: 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El estómago es muy delicado, puede tomar tratamientos naturales para ello, no tome tanto químico que le den, que omeprazol, que lansoprazol, tanto químico, porque luego con el tiempo se ven resultados contradictorios, ya puede ir afectando su estómago, sus riñones, entonces al final pues no es correcto. 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Pero yo siempre les he dicho a las personas que siempre les mantengo de que si usted quiere mejorar su salud, especialmente del estómago, en realidad en general, pero del estómago, tiene que tener dieta alimenticia. Si no tiene dieta, es como que no está haciendo nada. Porque de nada le sirve tomar el tratamiento si usted simplemente sigue comiendo igual. O sea, tal vez sigue con frituras, mucha grasa, todo eso, etcétera. O sea, le afecta. Quiérase o no, le afecta. Entonces, no podemos estar así con eso. Entonces, hay que evitar, hay que prevenir. Entonces, eso es un punto que hay que tomar en cuenta. Recordemos pues que hay que prevenir, la verdad de las cosas, hay que prevenir y nada mejor que con lo natural. Entonces, para tratamientos para el hígado, por ejemplo, tome natural, no se complique mucho. 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Igual si usted tiene los cuidados necesarios, porque si tiene una intoxicación hepática hay que saberla tratar, un hígado graso o que esté ya muy un poquito inflamado, entonces se puede tratar todo eso. Los riñones también, los riñones son muy delicados. Una vez que fallan los riñones, créame que es algo muy complicado y muchas personas a veces no se percatan de eso, tal vez siempre piensan que están bien, pero los riñones son silenciosos algunas veces y de repente ya empiezan con los malestares, con los problemas debido a eso. ¿Pero por qué? Porque tal vez los riñones puede provocarle ya problemas crónicos como insuficiencia renal, que ya cuando ya usted ya llega a esos extremos es porque realmente está mal. Está muy mal, pero a veces, ¿qué pasa? Tal vez viene con procesos anteriores en el cual usted no se trataba, se dejaba pasar todo eso, ¿no? Entonces no es correcto. Usted tiene que cuidar esa parte, cuidar su cuerpo en esa forma, en esa parte, porque realmente, realmente el riñón es algo muy delicado, muy, muy delicado. Muchas personas hoy en día están padeciendo de eso, están ya con diálisis a muy temprana edad también. Ahora no es como antes, que antes pues ya esperaban que estuviera muy mayor la persona, casi siempre, y ahora pues no, ahora no hay edad para eso. Es como para la presión alta, ya no hay edad, ya eso pues se ha estado convirtiendo realmente en algo sorprendente, ya que desde muy temprano ya está con ese problema la persona, igual que la diabetes, demasiado temprano. Yo conozco muchos pacientes que realmente es impactante ver que a veces de 32 años ya con problemas de diabetes, que eso no se solía ver. Otras personas ya de 35, también con resistencia a la insulina. jovencitos también, más jóvenes, todo, o sea, se encuentra con esos tipos de problemas. Ya a los 40 ahora se está viendo casi normal, cuando eso se venía desarrollando después de los 45, o sea, que va reduciendo prácticamente con el tiempo eso, cuando no debe de ser así. Entonces, al final todo eso, quieras o no, se va volviendo normal como antes, que por ejemplo usted no miraba a alguien con lentes más que a los señores. Usted, la perspectiva que usted tenía de alguien de lentes era que era señor, tenía estilo ya de señor. Y ahora no, ahora niños, jóvenes, adultos, parejo, eso es parejo, utiliza ya lentes. Entonces lo mismo es con esas otras enfermedades. Cada vez se está normalizando más, se está romantizando más eso y la gente termina pues aceptándolo y como que entendiendo de que es como que fuera normal y no, realmente todo tiene una causa, todo tiene una consecuencia y a veces las causas que nosotros queremos saber no las investigamos porque a veces quedamos como que ¿por qué me pegó esto? ¿Por qué me habrá dado a mí esto? Y no lo estamos investigando desde el punto de vista bien evolutivo, de que tal vez usted, por ejemplo, consumía mucho refresco de botella, por ejemplo, o que, por ejemplo, usted comía mucha grasa, o si comía mucho picante, dice usted, para algunas enfermedades, o, por ejemplo, el exceso del alcohol, el tabaco, las drogas, todo eso deja consecuencias siempre. Siempre, quiera si o no, lo va a reflejar su cuerpo, siempre, ya sea también hasta en su piel, todo eso se ve y se nota, así es que hay que prestar atención a eso, hay que cuidarnos, hay que prevenir, y qué forma mejor de prevenir que tomando medicina natural y previniendo nosotros, como que usted sabe que si a usted le dicen no entre ahí, o no pase por ahí, se va a golpear. Entonces, usted ya sabe que ya le están previniendo. Entonces, usted prevenga, no espere que vaya, que caiga ahí al barranco para que aprenda. No, entonces usted aprenda. O sea, si uno le da los consejos para que prevenga y a usted ya tenga más conocimiento cada vez más. Y así usted mismo pues diga, no, pues yo no necesito más. Con solo ir previniendo, pues me voy a ir sintiendo mucho mejor. Entonces, eso es muy, pero muy básico e importante que lo tengamos en cuenta. Recuerden eso, pues, aparte que nosotros nos enfocamos siempre en que usted cuide en esa parte de su salud. Hoy en día, pues, mucha gente, también otro problema es que todo para todo, hoy en día se accede más rápido a la cirugía y a veces hay casos donde no lo amerita, a veces no es necesario, a veces usted simple y sencillamente, pues, hay que ver que hay casos donde sí requieren de operación, donde sí es necesario, pero hay casos donde no todavía no es necesario. Puede ser que tal vez con un tratamiento natural usted pueda mejorar. Ya les he mencionado los casos de la vesícula, que muchos casos de muchas personas que terminan, algunas operándose, otras no, pero las que no se operan, pues, prefieren tratar el principio con tratamiento natural para deshacerla. El problema de la vesícula es que si las piedras, bueno, se deshacen, ¿sí? Pero si volvieran a salir y usted sigue comiendo grasas, sigue comiendo condimentos, cosas picantes, eso le va a irritar otra vez la vesícula y va a volver el dolor y usted va a decir, no, se me eliminaron el problema. Tal vez es que sí se le eliminó, pero reapareció el problema porque eso se vuelve, o sea, eso regresa. Ahí es cuando muchas personas optan por eliminarla mejor. Pero si usted va a seguir teniendo dieta o cuidado siempre con su alimentación, no le va a necesitar alguna cirugía porque usted va a cuidar siempre de su salud. Lo que pasa es que a veces lo más difícil es cuidar nuestra dieta. La alimentación es algo que no es para cualquiera decir con disciplina, es decir, no, yo voy a cuidarme, yo solo como esto, lo otro y me mantengo así mejor porque no estamos tal vez acostumbrados a eso o la cultura no lo ha hecho, su cultura no lo ha hecho, no la permite. Entonces, por X o Y razón, por algo tiene que pasar y dice usted, pues bueno, ni modo. Entonces, hay otras personas que sí tienen esa disciplina y que sí lo hacen y es admirable realmente porque una persona que tiene la dieta de decir, no, pues yo no voy a consumir tanta grasa porque sé que me afecta, eleva mi colesterol, mis triglicéridos, me afecta mi estómago, entonces no voy a consumirlo. Entonces, o come, pero poco. Ejemplo, entonces ya empieza a cuidar su salud. Pero a veces dice la persona, a veces me dicen otras personas, no, pero es que uno come lo que hay, pues, y no puede más, no puede más. Entonces, ¿qué hacemos? Tiene razón, el caso donde no se puede, no se puede, porque me preguntan mucho las preguntas por los lácteos a veces o los huevos. Bueno, yo les digo que es que el problema no es los lácteos ni los huevos, el problema es el exceso. ¿Okay? O sea, usted puede consumir su mantequita, su quesito, frijolitos, todo eso usted lo puede consumir. Huevo, pues está bien. Cuando sea cocido, pues mucho mejor, ¿verdad? O sea, no hay problema. ¿Cuál es el problema? Que cuando usted sepa que ya siente adormecimiento en sus manos, o entumecimiento, o en los pies también, ya usted tiene que chequear su colesterol, su triglicéridos, y ahí es donde tiene que bajar todo lo que son lácteos, porque son grasas también. Grasa que le pueden alterar un poquito o que evitan, podríamos decir, que baje un poquito esos niveles, pero no es que es mala también la comida, no, solamente es que hay que saberla controlar nada más y que si le toca por unos días pues bajar la dosis para bajar esa cantidad, no hay problema, pero a veces no solamente son los lácteos, porque puede ser que usted también esté consumiendo por aparte otros tipos de alimentos que son más perjudiciales y no tanto sean solo los lácteos. A veces, por ejemplo, el requesón es el que menos grasa tiene, entonces la gente pues lo utiliza. Lo que pasa es que a algunas no les gusta porque es un poco más simple, entonces algunos prefieren no consumirlo, pero si consumen poquito de mantequilla, un poquito de queso en cada cosa, no es que tampoco con eso ya usted va a estar perjudicado, que se va a sentir muy mal.
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0: Bueno, seguimos pues, seguimos hablando pues de estos importantes temas, importantísimos temas. Hablando un poquito, ¿verdad?, sobre lo que son cada uno de ellos, de los problemas que usted puede mejorar, cómo usted puede mejorar su salud. Realmente, pues, saludos a todas las personas que nos sintonizan y que nos escriben siempre, que nos escriben vía WhatsApp, ya saben. 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o no, porque a veces hay tratamientos que pueden chocar con algún químico que pues, usted pueda estar tomando, entonces siempre por eso es bueno que usted diga yo tomo X o Y medicamento para que así pues esté más que claro y saber si no le contrarresta, no hay un efecto secundario. Entonces, eso es clave y eso es básico e importante. Entonces, los esperamos, ya saben, cualquier consulta, cualquier duda, estaremos ahí para ustedes. Recuerde, pues, que no hay nada mejor que lo natural. Y, pues, siempre por eso cuidémonos, prevengamos ante todo. Porque hoy en día, pues, eso es uno de los factores por los cuales siempre se llegan a enfermedades. Antes, pues, la gente decía, no, se enfermaban ya después de los 40. Por ejemplo, enfermedades ya venían más complicadas, ahora no, ahora ya les reitero, desde los 25, 30 en adelante ya están los problemas, y es complicado. Últimamente se han dado bastante operaciones de vesícula, muchas personas que están operando de vesícula, de apéndice también, niños con apendicitis también, que eso es algo... No común, porque no es común ver a un niño ya que lo estén operando por eso, pero sí, los niños se están dando por eso. Hay que tenerle cuidado a los niños con la alimentación, con lo que son los churros. Hace unos días, pues, operaron a un niño, pues, por lo mismo, apendicitis, porque obviamente consumía mucho churro el niño, y eso, pues... se le afectó, quieras o no, y alimentos con chile, imagínese, taquerito. Entonces, esos alimentos, pues con el tiempo, usted sabe que el chile inflama también el apéndice cuando es en exceso. Y si más, pues algún residuo también de algún alimento también se le haya almacenado ahí, pues con mucha más razón se inflamó. Entonces, cuando ya usted empieza a sentir esos dolorcitos en la... el abdomen superior, el abdomen inferior derecho, usted pues ya tiene que prestar atención a las señales. El cuerpo prácticamente le está avisando, el cuerpo le avisa, quiera o no, le avisa que está fallando. Si está fallando, le avisa. Entonces uno tiene que tener cuidado, porque ahí ya es cuando usted debe de prevenir y de decir, bueno, hay que tener cuidado, voy a hacerme un ultrasonido porque... se le revienta el apéndice y es tremendo. Eso es un problema serio. Ya les he explicado por qué. Y entonces es mejor prevenir. Hay que cuidar a los niños. Mire, los niños hoy en día se están viendo afectados por eso. Como les digo, el consumo de comida chatarra en exceso. Eso es algo grave. También lo que es el consumo de comida chatarra. Y también lo que es los comidos de los churros. Todo eso le afecta. El exceso de Coca-Cola. De todo, bebidas embotelladas, todo eso, con el tiempo eso les va afectando. Eso no lo dudes, que eso llega un tiempo que hay niños, por eso hay tanto niño ahora con obesidad, demasiado niño con obesidad, con ansiedad también. La ansiedad se la dan las pantallas a los niños, eso les da ansiedad sí o sí, y también les da bastante hiperactividad. Pantallas, hay que tener mucho también cuidado con eso de las pantallas. La obesidad se está viendo bastante, ¿por qué? Porque hay niños que no controlan eso, la alimentación, pero a veces la misma pantalla les genera la ansiedad y de ahí pues va desencadenando ese de otro tipo de problemas. Entonces hay que tener cuidado, mucho, pero mucho cuidado, porque después llegan a un punto, hay niños que tienen 10 años y tienen un peso de 150 libras. Es exagerado, entonces es exagerado y no puede estar pasando. Entonces, ¿qué pasa con el tiempo? No le extraña después que después diga, mire, este niño ahora padece de esto, padece de lo otro, por lo mismo, porque no cuidamos a nuestros niños ahí. Hay que tener cuidado, porque realmente esto no es un juego. Ya hoy en día, pues, ya no hay el control como antes, que antes, pues, era más, podríamos decirlo, un poco más orgánico, pero no había tanta tasa de obesidad en todo, hasta en los señores. O sea, a la tercera edad antes no había tanto ese nivel de índice de obesidad, porque la gente, pues, o sea, obviamente se cuidaba un poco más en esa parte, comía más saludable, podríamos decirlo así. Ahora todo viene más procesado, tanto como las carnes, como los pollos, comida enlatada, todo eso. Entonces, y ahora con eso, la evolución de todo eso, los que son ya comidas rápidas, entonces al final todo eso va afectando. Y ahora lo peor es que los adultos de aquel tiempo, que no eran niños, por ejemplo, las personas de 50, 60 años, 70 años, ya ahora pues también consumen de ese tipo de alimentos. Nada más que hay personas de tercera edad que no son muy fanáticos a eso, no es que les va a gustar tanto, no es que son raras, pero sí no les gusta como en exceso, a diferencia de una nueva generación, niños, que sí, niño, usted le puede dar pizza, hamburguesa todo el tiempo y todo el tiempo le van a comer eso. Entonces, por eso es que es la diferencia, pero realmente todo depende de nuestro cuidado, de ver cómo nosotros queremos cuidar nuestra salud. Eso es importante. Hay que prevenir y cuidarnos realmente. Pues hoy en día lo más importante siempre es la prevención. Yo le envío siempre, por eso, de fuerte abrazo a todas las personas que me escriben y que nos sintonizan y que nos dicen, pues aquí estamos. Normalmente, pues, estamos para ustedes. Fuerte abrazo, fuerte saludo. Y obviamente, pues, ahí estaremos. 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Nada, pues solamente darle esa gracia realmente. Y saludos para las personas de La Paz, de Tutule, de Marcala y Arumela, de Cane, que nos escriben, nos dicen saludos, doctor, aquí estamos siempre sintonizándole desde Tutule. Saludos siempre por eso, por estarnos sintonizando, les agradecemos. Realmente que es importante porque que usted siempre sintonice el programa, la radio, ¿verdad? En este programa siempre tratamos de darle esa orientación y créalo que la prevención, siempre lo voy a mencionar, es que es lo más importante. Nada le sirve a usted que tenga muchas cosas si no tiene salud. Sin salud perdemos todo, realmente que no somos nada, sin Dios principalmente, obviamente. Pero si usted de la mano no tiene salud, así puede hacer lo que usted quiera, va a desearse primero la salud. Entonces hay que cuidarla cuando la tiene, no espere a perderla o a sentirse mal para poderla cuidar, porque ya luego le sale demasiado difícil y más complicado. Así es que es lo más recomendado que les puedo decir. Así que buenos días, que Dios me los bendiga y será hasta la próxima. Con permiso.
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familia realmente sea saludable. Pero esos procesos, esos propósitos tienen un precio. Esto no se da, hermanos, por así por golpe de buena suerte. ¡Ay, qué suerte, hermano! ¡Qué buenos hijos tiene! Esto no es comida rápida. Solo hago fila, pido y me entregan y me voy. Esto no es algo mágico. Todo lo bueno, todo lo que se produce en Dios está precedido de un proceso. Está precedido de una serie de aspectos, de situaciones que debemos de validar en nuestra vida. Debemos de cargarnos del suficiente recurso, del suficiente bagaje, porque somos llamados como iglesia a convertirnos en familias saludables. Bien se ha dicho que la sociedad o la familia es el útero de la sociedad. En un útero allí se forman los bebés y de ahí se producen los varones, las niñas. Y en la sociedad, la familia siendo un útero, allí producimos los buenos ciudadanos, los malos ciudadanos, los buenos profesionales y los malos profesionales, el buen empleado y el mal empleado, el político bueno y el malo, que de hecho muy pocos hay buenos. En fin, ahí se produce todo. Ahí se produce la gente honesta o deshonesta, la gente honrada o no honrada, la gente recta o la gente torcida. Pero allí, dentro de ese útero, y a partir de la valoración que los padres den a esa gran institución que se llama familia, vamos a tener los resultados que vamos a tener. Aquí no vamos a cosechar lo que no sembramos. Cosechamos lo que sembramos. Muchas veces asumimos de que nuestra familia está bien. Hay una frase muy popular que dice: ¿cómo está, hermano? Pues bien, ahí vamos. Ese es muy popular en nuestro medio. En el libro de Segunda Reyes, capítulo 2, versículo 24, hay una pequeña historia, hermanos, que describe lo que está viviendo una familia. Se trata de la tsunamita, aquella mujer hospedadora, generosa, que le había hecho un aposento al profeta Eliseo para que cada vez que él pasara por ahí tuviese un lugar donde hospedar, donde pernoctar. Y en una de esas tantas visitas, el profeta le pide al Señor que le dé un hijo a esta mujer, porque ella no tiene hijos, es estéril. Y de hecho, quizá ya hasta el sueño de ser madre, el proyecto de ser madre, yo creo que ya estaba casi perdido en ella. Pero ahora ella concibe dentro del año después de la visita, ella está abrazando un hermoso bebé. El niño nació, creció, no sabemos qué edad tenía. El papá se lo ha llevado al campo. El niño tiene un gran dolor y lo lleva a su casa y el niño muere. Imagínense la gran expectativa de una madre, de un padre, de tener un único hijo, resultado de un milagro, algo sobrenatural, que a esas alturas no lo estaban pidiendo ya. Bien dice que ella no estaba pidiendo un hijo. Quizá lo había deseado por años, pero se había resignado a tener ese hijo. De manera que ahora el niño está muerto. Ella se va con sus siervos a buscar el profeta. Más que otra cosa, reclamarle: ¿por qué oraste para que Dios me diera un hijo? Pero antes de eso, cuando Eliseo la ve de ver a la distancia, la Biblia dice que Eliseo mandó a su siervo y le preguntó: ¿cómo estás tú? ¿Cómo está tu hijo? ¿Cómo está tu esposo? Los componentes de la familia, los esposos y los hijos. La pregunta era esa: ¿cómo está tu familia? Y ella, hermano, así fríamente dijo: todo está bien. Como es muy común que nosotros respondamos que todo está bien, asumimos que las cosas están bien, porque el concepto de bien se ha vuelto relativo. Para unos tal cosa es estar bien. Tener dinero es estar bien. Tener empleo es estar bien. Tener ropa suficiente es estar bien. Tener amigos es estar bien. Y una serie de situaciones que las acomodamos como que fueron elementos de bienestar. Sin embargo, hermanos amados, esta respuesta de que todo estaba bien era totalmente falsa.
El hijo estaba muerto. El papá se ha quedado con él, quejándose con él en los brazos, y ella va en búsqueda de ayuda. Hermanos, ¿cuántas respuestas de nosotros se vuelven tan ligeras y tan superficiales, diciendo que todo está bien? Pero hoy, hermanos, vamos a aceptar nuestra realidad. Porque, hermanos, en la primera etapa del enfermo, dicen los médicos, que en la primera etapa se conoce como la etapa de la negación. No, yo no estoy enfermo. Dice que yo soy diabético. No, yo no soy. Que reprenda al diablo. Yo no soy diabético. Yo estoy bien. ¿Verdad? El médico le dice: mire, que le miro una cosa. Porque, repite el examen. Yo creo que se equivocó. Siempre existe esa reacción muy natural. El no aceptar que estamos enfermos. El no aceptar que tenemos problemas. Porque estamos acostumbrados a aparentar y a que la sociedad tenga un concepto bueno de nosotros. Pero, hermano, la cura comienza cuando aceptamos que necesitamos la mano poderosa de Dios, que necesitamos el Espíritu Santo, que necesitamos la gracia, que necesitamos la sangre del Cordero, que necesitamos la palabra, porque queremos tener una familia saludable. Amén. Entonces, no es que vamos a ser fatalistas. Ay, mira, mi familia es una desgracia. Mi esposo es un desastre. Ese hombre es un arruinado. Mi esposa es una desordenada, chismosa, problemática, la problemática del barrio. No es que vamos a empezar, hermanos, a magnificar nuestras desgracias, como tampoco vamos a ocultar nuestros males. Pero sí vamos a decir: el Señor, lo que haya que curar en nosotros, por favor, cúralo hoy. Y todos los días que vengan por delante serán días para transformación de mi familia, porque quiero tener una familia saludable. Ahora, ¿dónde comenzamos para tener ese proyecto de la familia saludable? No tenemos que ir por ahí a un altar especial o alguna oficina especial. Deme la regla mágica, la oración mágica, el amuleto mágico para colgarle la puerta de la casa, y entonces el efecto de lo que pase con ese amuleto, con esa herradura, con ese masito de ruda y limones, dirán ustedes: ¿será que el hermano ya anduvo en esos caminos? No, claro que no. Pero, hermano, hay gente que está creyendo que por arte de magia, hermanos, de esa manera fácil, usted va a tener una familia maravillosa, así de fácil. Eso no va a pasar. Eso no va a pasar. Usted y yo necesitamos un proceso de transformación. Por eso comenzamos diciendo, hermanos, que una familia es saludable a partir de la condición moral y espiritual de los progenitores o de los padres. Yo no puedo, hermano, producir una buena familia si yo ando mal. Si no, el apóstol Pablo no tuviera que decirles en el capítulo 6, versículo 4 de Efesios, dice: padres, no provoquen a ir a sus hijos, sino críenlos en amonestación y disciplina del Señor. Y a los colosenses le dice: no exasperen a ir a vuestros hijos, dando a entender que hay padres que reaccionan con ira, con enojo, que exasperan, que desesperan, que provocan, hermano, que son tóxicos, precisamente porque no están preparados para ser padres, porque su condición moral y espiritual está cruda y no son capaces, no tienen las herramientas, no tienen la altura moral para decirle: hijo, no hagas esto, hijo, así se hace. Precisamente porque no tienen esa medida, no tienen esa calidad, no tienen esa visión espiritual, no tienen esos valores en su interior, y por lo tanto están discapacitados para producir una familia saludable en realidad. Así de que, padres, levante la mano los padres de familia esta mañana. Bastantes padres. Comencemos con nosotros. Pregúntale cuán fiel eres a Dios. Cuán consagrada está tu vida para Dios. Cuán libre estás en tu corazón del pasado, de la vida tóxica, de la vida machista, del orgullo, de la soberbia, de este mundo tan contaminado y perverso. Cuán libres estamos.
¿O somos todavía la reproducción de un pasado de padres y abuelos que se equivocaron, que estaban cargados de ataduras y maldiciones, y nosotros solo venimos a reproducirlas y a cargar todo ese bagaje de impiedad en nuestros hijos? Hoy necesitamos, hermanos, que los padres seamos limpios, seamos libres, seamos purificados, seamos renovados, seamos los que tenemos ese bagaje de poder, de gloria, de bendición y autoridad espiritual que impacte en los hijos. Y los hijos bien se dan cuenta cuando los padres, hermanos, tienen esa carga de gloria, cuando tienen esa carga de bendición. Los hijos se dan cuenta si sus padres son confiables moralmente, tienen autoridad espiritual, o son uno más del montón. Por eso es que el primer principio está en que nosotros los papás, que somos la columna, la base, tengamos suficiente altura moral y espiritual para ordenar en casa y poder decir como Josué: mi casa y yo serviremos a Jehová. Porque Josué lo había hecho durante 40 años con fidelidad, con compromiso desde sus raíces. Este hombre está comprometido con Dios y con toda certeza puede decirle: hijo, vamos a servirle a Dios. Esto no se hace así, esto se hace así. Esta vida que hemos llevado no está correcta. Vamos a enderezar nuestro camino. No queremos ser un Elí maquillado de religión, que va de culto en culto, que anda con Biblia de todas las versiones, pero es un completo desastre espiritual, que no tiene autoridad, que es un flojo, es un debilucho espiritual, no tiene autoridad para hablar, ni para aconsejar, ni para guiar, y sencillamente pasa por alto todo lo malo que los hijos hacen. Ah, dice, si es que es macho mi hijo puede fornicar y adulterar. Él es hombre, deje el hombre que produzca, que esta tierra ya necesita más habitantes, que se haga macho. Esa es la mentalidad de muchos padres. Pareciera que hay que felicitar al hijo por sinvergüenza, porque ya tuvo 20 novias. Ay, hijo, felicidades, eres un campeón, que rápido conquistaste otra. Y creemos que eso es éxito, que eso es signo de virilidad y hombría. Eso se llama sinvergüenzada, señores. Jóvenes sin valores. Porque los padres muchas veces son los que toleran, los permisivos para que sus hijos hagan cualquier cosa y vivan de cualquier manera. ¿Eh? Y lo que a veces, cuando hacen algo inadecuado, lo que hacemos es gritarles, insultarles de manera adecuada. Por eso la Biblia dice: no provoquéis a ir a vuestros hijos, sino corríjalos, póngales, amonéstenlos y disciplínenlos con la autoridad del Señor, con la guianza del Señor, y no con su propia carnalidad y machismo. Entonces empezamos por ahí. El primer desafío lo tengo yo. Digan los padres: el primero comprometido, el primer responsable soy yo. Y a veces nos quedamos viendo: ¿y a quién salió este cipote? ¿Y a quién más va a salir, Señor? Él tiene sus genes, tiene todo lo de usted, y de paso heredó la maleta de sus mañas y los agregados que adquiere del medio social contaminado en el cual vivimos. ¿Qué podemos esperar? Pero aquí hemos venido al taller del Señor, a la escuela del Señor, al reino de Dios, donde lo imposible se hace posible, donde el pasado se sepulta, donde Dios perdona, libera y cambia la vida nuestra y la de nuestros hijos. Gloria a Dios, porque tenemos que acudir a las armas del Evangelio. Para una familia saludable, la psicología ayuda, pero no es suficiente. La sociología ayuda a las buenas relaciones, pero no es suficiente. El humanismo tiene algunas verdades, pero no es suficiente. Ninguna teoría humana puede transformar una familia. Solo el poder de Dios lo hace de manera integral. Porque esta es una tarea sobrenatural, hermanos. Esto no es algo superficial, es sobrenatural. Ese es el primer reto que tenemos los padres. Por eso, otro de los elementos, hermanos, que tenemos que incorporar en este gran reto es la madurez emocional, juntamente con las herramientas para educar la familia. La pregunta es:
cuán preparados estamos nosotros para ser padres. Emocionalmente, destrozados, heridos, desarmados, a veces confundidos, llenos de traumas, de complejos y con una herencia vergonzosa desde nuestros ancestros. Por eso, Emmanuel, cuando pensamos en madurez emocional, yo no puedo transmitirle a mi hijo lo que no tengo. Si todavía tengo una actitud violenta, agresiva, un hombre materialista, un hombre, hermanos, agresivo, un hombre sin control de su propio carácter, explosivo, ¿con qué autoridad yo puedo orientar a una familia? ¿Qué autoridad tendrán mis palabras, por muchos discursos bonitos que yo les pueda decir? Pero, hermanos, el peso de tu testimonio, de tu vida, es más que mil palabras bonitas. Toda la teología bíblica se queda, hermanos, corta si el testimonio de nosotros no tiene el peso suficiente. Si somos la mecha corta y la pólvora seca, que con nada explota, que con nada se pone como sapo inflado, furioso, pega patadas y se desata la ira. Hermano, ¿cómo podemos nosotros, hermanos, si no estamos sanos emocionalmente? Y el Señor, sáname, Señor. No importa si mi papá fue un violento, fue un agresivo, fue un mujeriego, un tramposo, lo que haya sido, Señor, no quiero hablar de ellos, pero yo no quiero ser así. Y como yo no quiero ser así, voy a cortar, romper, hacer morir ese pasado, sepultarlo para que nunca más se vuelva a levantar. Ahora, si tienes grato recuerdo de tu padre, alaba a Dios por ese padre. Imita a ese padre. Vive como vivió ese padre y esa madre. Pero si aquello no fue digno, dile al Señor ahora, quita eso y pon lo tuyo dentro de mí, porque nadie es mejor padre como el Dios que estamos adorando esta mañana, que damos gloria en esta mañana. Aleluya. ¿Qué herramientas? Por eso en el libro de Jueces capítulo 13 versículo 12, cuando el papá de Sansón y su esposa se dieron cuenta que estaba embarazada por obra sobrenatural, le dijo el papá de Sansón: vamos a buscar al ángel otra vez para que nos diga cuál va a ser la manera de criar a nuestro hijo. Nuestro hijo es un gran prospecto, va a ser el libertador de Israel, va a ser un gran personaje, va a ser un hombre de alta catadura espiritual, va a ser un hombre poderoso. Y para que este hijo nuestro reciba la formación a la medida de su responsabilidad, entonces ayúdanos, Señor. Queremos que nos digas cómo lo vamos a crear. Aquellos que se están estrenando como padres hoy día, creo que les cae bien la pregunta, aún desde las que están embarazadas: ¿cuál va a ser la manera, Señor? Ah, no, pero es que hoy le puedo buscar la inteligencia artificial que me diga cómo crear al hijo. No, pero es que mejor que te lo diga el Señor, y la palabra es suficiente. ¿Cómo voy a criar a mi hijo? ¿Cómo voy a hacer? Eso significa: Señor, dame las herramientas necesarias para ser un buen padre, porque por mi propia cuenta no lo soy, no puedo serlo. Necesito equipamiento sobrenatural, necesito su presencia, necesito su poder, su sabiduría, para que mis hijos puedan crecer saludables, para que mi familia pueda ser una familia saludable. Yo necesito estar equipado con toda la sabiduría, el conocimiento, las herramientas, una condición emocional fácil, favorable, que me permita hacer ese trabajo. Ahora, algunos recursos que tenemos que tener cuando adoptamos prácticas y valores esenciales como el tanta palabra trillada que se llama amor. Hermano, todas las relaciones sociales funcionan de veras cuando están nutridas por el amor. Dirán ustedes, hermano, y cuando uno se casa no basta estar enamorado. ¿Cuántos se casaron bien enamorados, pero luego el gran enamoramiento, entre comillas, se derrumbó, se marchitó y desapareció? Porque lo que necesitamos es ese amor sacrificial que nos permita expresar amor aunque no hallemos las suficientes razones para expresarlo.
Pero hermanos amados, el amor sacrificial siempre va más allá del sentimiento, más allá de nuestras limitaciones, va más allá de lo que puedan ofrecernos los demás. Vamos a decir: te amo a pesar de todo. Ese es un llamado urgente para nosotros los padres, para la familia, decirnos cuánto nos amamos y empezar a mostrar ese amor con hechos, con palabras, con prácticas, que el lenguaje del amor sea suficiente en nosotros, hermano. Pero ese amor, hermano, que no depende de lo bueno que es mi hijo, de lo bueno que sea mi hija, de lo bueno que sea mi esposo, mi esposo. La palabra amor debe de estar bien, hermano, bien entrelazada en nuestra vida constante, en nuestra vida cotidiana. ¿Sabe que esa palabra se ha perdido desde la boca? No digamos desde los hechos, hermanos. Ahora, hermanos, nos hemos vuelto tan pragmáticos y materialistas que con tal tenga, con tal lleve, con tal dé de comer, con tal ponga aquí, ay, yo soy buen padre porque mis hijos los tengo con buena ropa, los tengo en la buena escuela, los tengo con todo, los tengo de maravilla, les he comprado hasta carro y andan presumiendo los muchachos por allá, hasta con carro que papá les ha comprado, y quieren decir que con eso los aman. Eso es materia, señores. Eso no es amor necesariamente. El amor tiene que ir más allá de cosas materiales, más allá de ofertas, más allá de comodidad o de bienestar. Necesitamos que ese amor, hermano, no falte, porque ese amor nos va a permitir aceptarnos tal como somos. Aceptación. Cuando aceptamos a nuestros hijos, significa que no solo saben. Eso es materia, señores. Eso no es amor necesariamente. El amor tiene que ir más allá de cosas materiales, más allá de ofertas, más allá de comodidad o de bienestar. Necesitamos que ese amor, hermano, no falte, porque

0: que sean como aquel. Y creándole una expectativa: mira, hijo, así tenés que ser vos. Y aquella presión encima del hijo: no soy el hijo que mi mamá quiere, no estoy dando la medida. Y entonces se frustra y se deprime, y mejor va a buscar otro tipo de amiguetes. Y no, los padres no son sus amigos, porque la presión de los padres llega a tal punto que los exaspera. ¿Por qué no comenzamos hoy a aceptar nuestros hijos como son? Aceptar a tu esposa como es, a tu esposo como es. Ay, si yo me hubiera casado con aquella fulana, fuera feliz, dice. Ay, yo dejé una novia que era mejor, creo, que esta que tengo hoy. Ay, si me hubiera casado con aquel hombre, ay, ese era, él era el perfecto príncipe azul. Pero probablemente la tuviera morada usted hoy. Hermanos, dejemos de soñar con lo que se quedó atrás, o con lo que está allá, o con lo que tienen otros. Y empecemos a aceptar. Cuando amamos, aceptamos. Cuando amamos, aceptamos con gratitud: este es mi hijo, aleluya. No es ojos azules. ¿Y cómo va a sacar ojos azules si yo no los tengo tampoco? Este es mi hijo campeón, amén. Esta es mi esposa, ahí está, miren. Yo no quiero otra más que ella, suficiente. Hay unos que están buscando dos, y hasta tener una es difícil, digamos ya dos y tres. Sencillamente, hermano, cuando amamos, nos aceptamos. Y no ponemos presión para cambiar, manipular para cambiar. ¿Cuántos están manipulando? Si cambias te doy esto, si cambias te doy aquello. Y empiezan a presionar, casi a extorsionar en la familia para lograr ciertos objetivos, hermano.
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0: sí, Señor. Eso es lo que queremos proclamar entre las naciones, Señor.
1: Digan conmigo,
0: queremos,
1: Señor,
0: proclamar tu victoria.
1: Lléname de ti. ¡Vamos!

porque el Señor mismo descenderá del cielo con voz de arcángel y con trompeta de Dios, y los muertos en Cristo se levantarán primero, luego nosotros los que estamos vivos estaremos juntos.

0: Señor con grito de júbilo.
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9: Día especial donde Dios nos permite agradecer una vez más, hoy jueves primero de octubre. A Dios damos gracias por el inicio de este mes número 10. La honra y la gloria sea para Él. Bienvenidos todos ustedes que ya están en la sintonía de la radio, usted que de las 5 de la mañana enciende su dial y hasta las 10 de la noche sintoniza la radio, o sea que son 17 horas continuas que Getsemaní le bendice a cada uno de ustedes. Palabra del Señor en los Salmos 43:4, para honra y gloria del Padre. Entraré al altar de Dios, al Dios de mi alegría y de mi gozo, y te alabaré con arpa, oh Dios, Dios mío. Qué bonito. Entraré al altar de Dios, al Dios de mi alegría y de mi gozo, y te alabaré con arpa, oh Dios, Dios mío. El Dios de mi alegría, el Dios de mi gozo. Y es que no puede estar triste un corazón que alaba a Cristo. Claro que sí, los que alabamos y adoramos al Rey de Reyes, aunque sea con tristezas, pero a Cristo no lo dejo. Es un tema de cuerdas, porque sabemos que la vida Él nos ha dado y Él siempre está para ayudarnos en todo momento. Por eso es importante cada día alabar y glorificar el bendito nombre del Señor. En esta preciosa mañana juntos agradecemos a Dios por un día más, una oportunidad más que Él nos regala de alabar su bendito nombre. En sus manos colocamos este programa, que sea de total bendición para toda la audiencia. Que Dios bendiga grandemente a cada oyente, que Dios le cubra con su santa misericordia y esa cobertura que nunca nos falte todos los días, que el Padre siempre haga lo que tiene que ser a través de nuestra vida, en el nombre poderoso de Él. Amén y amén. Buenos días.
10: Buenos días, buenos días.
9: Amén, ¿le escuchamos?
10: Sí, estoy aquí a saludar a una compañera.
9: Dígame, ¿de parte de quién, para quién ve el saludo y hasta dónde?
10: De parte de Rosa Amador, de Agua Blanca, Agua Blanca Pedro, de Agua Caliente, de Perdonir. Para Rosa Onilda Acosta.
9: ¿Para Rosa?
10: Onilda Acosta.
9: Onilda.
10: Onilda, Onilda Acosta.
9: ¿Hasta dónde le saluda?
10: Está Aguacaliente, por enero.
9: Excelente, está cumpliendo años, ¿verdad?
10: Está de cumpleaños hoy, y me pone una dando cumpleaños. Perfecto. Y de parte de Ángel Dale Flores también, que nos está saludando.
9: Excelente, ahí hacemos un saludo más adelante.
10: Sí, yo me la estoy saludando. Yo me pongo una navaja de cumpleaños.
9: Bendiciones. Bien, ahí están las comunicaciones en esta mañana para felicitar a los cumpleañeros. También el día de hoy se encuentra de cumpleaños el hermano Lisandro Pacheco en lo que es Sepanguare La Paz. Muchas felicidades. Feliz cumpleaños, hermana Nora Figueroa en Victoria Lloro y la hermana Magdalena Padilla en Zona Helada San Jerónimo. Los hermanos tempranito está felicitando a los cumpleañeros hoy sí. Hoy sí, muchas bendiciones. Y mientras usted se sigue comunicando en esta preciosa hora de la mañana, le invitamos ahí a la personal 9351 que mejor nos grabe una nota o de igual manera que nos escriba porque no es compatible. Hay una información ahí que nos dice que no es compatible. Por la misma razón no se le va a poder responder su llamada porque hay un problemita. No sé qué clase de teléfono usa. Hay unos teléfonos que son demasiado avanzados, sí. Entonces no hay compatibilidad con otros equipos. Entonces vamos a ver ahí, mi hermana, si escribe o graba una nota de audio, que me imagino que a eso sí le va a dar permiso. Pienso que ahí sí. Saluditos a todos mis hermanos, gracias por estar en la fina sintonía. Siga marcando 27-72-72-76-99-45-1404.

Así escuchábamos a Juan Salvador y este tema Me Nace Amarte para bendecir la vida de la hermana María Antonia Mejía en Piedras de Moler, La Paz. Saludos para la hermana María Elsa Nariva en San Nicolás, en la fina sintonía de Radio Hexemaní. San Nicolás Esquía, Dios me le bendiga, gracias por reportar sintonía en esta preciosa hora de la mañana cuando se marcan las 9 de la mañana con 15 minutos. Buenos días, hermana, soy Leticia. Leticia Rivera, me complace con una alabanza, Yo Alabo, de Patti Cerrato. Le escucho en La Tigra, Tegucigalpa. Gracias, mi hermana Leticia Rivera, por reportar sintonía. Bendiciones, hermana, soy Bésica Varela, ya estoy en sintonía. Saluditos, mi hermana Bésica, Dios me le bendiga a usted, a su esposo, a su hijo, que siempre disfrutan de Radio Hexemaní en Colonia 21 de Abril, y usted que nos está sintonizando en otro lugar, háganos, haga su llamada, escriba y coméntenos en dónde está en sintonía de Radio Hexemaní para bendecirle en ese día especial. Tenemos un Dios que todo lo puede, tenemos un Dios que cada día está para sostenernos. No importa las dificultades que vengan a nuestra vida, sabemos que en el Señor nosotros encontramos ese refugio, en el Señor encontramos ese descanso. Por eso es importante cada día saber que tenemos un amigo fiel, quien nunca nos abandona y quien cada día nos dirá, pasa adelante, aquí estoy esperando, aquí estoy para que el hombre y la mujer venga a sus brazos. ¿Escuchamos? Vamos a escuchar este tema de César Darío, y César Darío nos trae ese tema, Nueva Vida.

Yes, Mati, hace rato y ese tema yo alabo, y es que alabamos al Señor en todo momento, y eso es importante recordar que en todo tiempo se alaba al Señor, llueva o no llueva, haga frío o haga calor, haya escasez o haya abundancia. En todo tiempo se le agradece a Dios porque Él sabe el porqué de las cosas. Muchas veces nos quedamos o queremos que Dios nos explique el porqué, y eso jamás lo vamos a obtener, porque hay cosas a las que usted y yo no tenemos acceso. Solamente de obedecer, seguir cada uno de sus lineamientos, cada una de las reglas que Él tiene, y adelante, hay que avanzar. Gracias al Señor por cada uno de ustedes en ese día de hoy, por todas sus familias, y le invitamos, si usted tiene más cumpleañeros en casa, háganos saber. El día de mañana estará de cumpleaños la hermana Elsa Elizabeth Andino en Pirineo Cedro. Desde ya se le desea mil felicidades.

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Dios, al que vive y permanece para siempre en ese día especial, día jueves, donde Dios nos da la oportunidad de seguir agradeciendo, de seguir llenándonos de su santa presencia, gracias a la sintonía del hermano Ronnie. Muchas bendiciones, hermano Ronnie Mejía, en la ciudad de La Paz, que el Señor le bendiga y le guarde siempre. Saludos también para mi hermana Jessie Vázquez, en la sintonía de Radio Getsemaní en Pava, Santa María, La Paz, que el Señor bendiga su vida y la de toda su familia. Qué bueno es alabar y glorificar el nombre del Señor en ese día poderoso. Siga comunicándose al 2772-7276-9945-1404.

Estábamos escuchando ese tema de Gilberto Daza, A los brazos de papá. Que Dios bendiga a todos mis hermanos que siguen en sintonía de Radio Getsemaní en esta preciosa hora. Muchas bendiciones a cada uno de ustedes. Mi hermana Fabiana Aguilar en Brisas de Suyapa, que el Señor me le bendiga. Mi hermana Fabiana Aguilar, que el Señor le guarde y cuide siempre de usted y de los suyos. Vamos a avanzar con más complacencias y escuchamos a Jesús Adrián Romero con Manos Vacías.

El valor de una mujer, así lo dice Ramón González en ese tema. Ya se marcan las 9:57 a.m. 9:57 a.m. Dios bendiga su vida. Que Dios le guarde a cada uno de ustedes. Sí, siempre hay que colocar la mirada en el autor y consumador de la fe, sabiendo que el Señor nunca falla, que Él es perfecto en todo lo que Él hace, que Él siempre mantiene una misma postura. Solo que recuerde que Él es tardo para la ira y grande en misericordia que se duele del castigo. O sea que Él puede, por decirlo así, cambiar algo, una sentencia, si lo puede hacer. Y en la Biblia encontramos tantos ejemplos de que Dios puede cambiar el panorama si hay humillación en el corazón de las personas. Acuérdese que había un lugar donde, por ejemplo, Nínive iba a ser destruida. Pero la misericordia de él, que incluso hasta Jonás se puso mal con él y le dice, Señor, yo sabía cómo sos vos, porque así lo trataba. Que te dueles del castigo, que tienes misericordia, y comenzó. Pero ¿y quiénes somos para cuestionar a Dios? Él sabe, quizás él tenga una sentencia para alguien, pero esa persona se humilla, le busca de todo corazón y resulta que eso se quita. Porque ese es el amor de él. Porque él lo que quiere es que la humanidad corra a sus brazos y que le busque de todo corazón. Escuchamos a Alwin Vázquez. Vamos para adelante.

importa cuál sea tu situación, no importa cuál sea tu problema, olvídate de lo que está atrás y extiéndete a lo que está delante. ¡Vamos arriba!

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10 de la mañana con 10 minutos, las 10 de la mañana con 10 minutos, así escuchábamos a Celio Brenis junto a su hija Ivette y ese hermoso tema, Mi Pequeño Corazón, gloria al que vive y permanece para siempre. En ese día especial, saludo a mi hermana Sofía Guerrero en Barrio Lourdes, siempre en la sintonía de Radio Getsemaní, que el Señor bendiga su vida y la de toda su familia. Vamos a seguir escuchando más de la bendición por medio de Radio Getsemaní, la 107.1, y vamos a escuchar ese tema de Germán, donde la razón dice no, pero hay alguien que dice sí.

0: Saludos para el hermano Cristóbal Enríquez en Vallecillos, Lepaterique, Francisco Morazán. Pase un bonito día, acompañado de la misericordia de Jehová, por supuesto, de Getsemaní. Hermana María Vicky Bueso Flores, Dios me le bendiga en Joya del Blanco, Minas de Oro. Que el Señor le guarde siempre. Hermana Aide Euseda Ortiz en Aguas Saladas, San Sebastián. Y saludes mi hermana Rosa Vanegas en Ocotes Caídos, San Jerónimo. Que el Divino Redentor siga llenando su vida de su poder. Un saludo para mi hermana María Vigil Amaya, mi madre María de Jesús Amaya, mi hermano Elvin Javier Vigil Amaya, Orbelina Hernández, Doris Hernández, Telma Hernández y William Amaya. Que pasen un bonito día en sus labores diarias y que ese mes sea de mucha bendición para ellos. De parte de su hermana que tanto les ama, una alabanza para ellos, yo profetizo vida. De parte de su hermana Mariela, hace este saludo.
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Te llamé, así lo decía Benjamín Rivera en este bonito tema. Cuando se marcan 10 de la mañana, 37 minutos, se avanza en ese jueves primero de octubre, agradeciendo a Dios por una oportunidad más que Él nos regala. Saludos, hermano Antonio Vanegas en los Puentes San Jerónimo. Hermano Jesús, Dios me le bendiga en Molinos de Honduras. Gracias por estar en la sintonía. Familia Euseda Tejada en la Zarada San Jerónimo y la familia Jiménez Flores en San José de la Mora, Vallecillo, Francisco Morazán. También bendigo la vida de mi hermana Leslie Jiménez, que siempre nos sintoniza en Tienda Musical. Muchas bendiciones, mi hermana Leslie, que el Señor le bendiga a usted y a toda su familia. Mi hermano Aldo Jeremías Mejía disfruta de Radio Getsemaní en la Crucita Santa María de la Paz, que el Señor le bendiga a él y a toda su hermosa familia. Vamos a escuchar ese tema de Lali Torres y ese tema Has cambiado mi lamento.

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Señor, queremos ser olor fragante. Queremos ser sacrificio acepto, agradable a ti. Toma nuestras vidas, Señor.

Oh, te alabamos, Señor. Te alabamos. Te damos gloria.

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Si tú me llamas, así lo dice Indiomar en ese bonito tema. Gracias a mis hermanos que siguen en la sintonía de Radio Getsemaní, la voz cristiana de Comayagua. Usted que sintoniza la radio a través de www.radiogetsemanihn.com. Usted que lo hace a través de frecuencia 107.1, le bendecimos en ese día poderoso.

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Así escuchábamos ese tema de Eco Divino, ofrenda agradable, cuando se marcan las 11 de la mañana con 6 minutos. 11 de la mañana con 6 minutos. Vamos a felicitar a los cumpleañeros en este precioso día, donde Dios permite que usted llegue a un año más de vida. Que Dios le bendiga abundantemente. Mi hermana Nora Figueroa en Victoria y Oro, muchas felicidades, mi hermana Nora Figueroa. Esperando que esté pasando un bonito cumpleaños al lado de sus seres queridos. Muchas felicidades para la hermana Magdalena Padilla en Zona Helada San Jerónimo. Muchas felicidades, mi hermana Magdalena. Esperando que lo esté pasando muy bonito al lado de sus seres queridos. Muchas felicidades para el hermano Lisandro Pacheco de parte de su hermana, la hermana Alba Pacheco, hasta Tepanguare, La Paz. Muchas felicidades para la hermana Rosa Onilda Acosta de parte de la hermana Rosa Amador. Un saludo muy especial hasta Agua Caliente, El Porvenir, Francisco Morazán. El día de mañana estará de cumpleaños la hermana Elsa Elizabeth Andino. Desde ya se le desea muchas felicidades en Pirineo Cedros, mi hermana Elsa Elizabeth Andino, que el Señor le bendiga y le guarde siempre. Felicidades a todos los cumpleañeros en ese día especial.

0: escuchábamos a Francisco Orantes y este tema Hasta Aquí. 11 de la mañana con 20 minutos. Escuchamos esta nota de audio.
1: Mi estimada hermana, Dios me le bendiga. Quiero que me pase un saludo de cumpleaños para la hermana Marina Morales de Cruzeta, acá en Orcones, San Juan La Paz. Está de cumpleaños el día de hoy. Le deseo muchas, pero muchas felicidades, muchas bendiciones. Y a cada uno de los que están de cumpleaños, pues tengo mi hijo en Estados Unidos que está también cumpliendo años el día de hoy, hermana. Él se llama Eligio Jiménez. Bendiciones, mi hermana.
0: Excelente, ahí están las felicitaciones de mi hermana María Ángela Santos para la hermana Marina ahí mismo en ese lugar y también para su hijo Eligio, dijo, ¿verdad? Eligio Jiménez, muchas felicidades hasta Estados Unidos. Hola, buenos días, que el Señor le bendiga a mi querida y amada hermana Kaylee Vázquez. Quiero que me complazca con la alabanza, fue por mí de Alex Zurdo, su programa es de mucha bendición. Soy la hermana Milagros Montoya, saludos desde la Sidra La Libertad, Comayagua. Ahí está las bendiciones de la hermana Milagros Montoya. Agradecerle a todos ustedes por estar siempre, siempre pendiente de la estación de la bendición. Recuerde usted, dentro de unos minutos su programa Tiempo Decisivo. Y así de esa manera llevamos la palabra del Señor. Sabemos que Dios se glorifica en gran manera y cada día restaura nuestras vidas.

0: 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Segunda Pedro 3:9 dice: el Señor no retarda su promesa, según algunos la tienen por tardanza, sino que es paciente para con nosotros, no queriendo que ninguno perezca, sino que todos procedan al arrepentimiento.
1: Él volverá, sí, Él volverá.
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2: Gloria sea al Señor. Buenos días. Dios me les bendiga, amados hermanos y amigos que están en sintonía de este su programa Tiempo Decisivo. Damos gracias a nuestro Padre Celestial por el privilegio que nos concede del poder estar un día más. Él nos concede una oportunidad más de poder llegar hasta la comodidad de su hogar. Así que por la bendición que ha sido derramada sobre este día, damos gracias a nuestro Padre Celestial porque Él ha sido bueno y se acordó en su misericordia de darnos un día más, un día nuevo, con sus misericordias nuevas. Bendito sea el Señor. Le damos gracias porque estamos comenzando un nuevo mes con nuevas expectativas, siempre confiando y creyendo en el Señor, y podemos decir, Ebenezer, hasta aquí nos ha ayudado el Señor, hasta aquí, en medio de los procesos, en medio de tantas situaciones, el Señor ha estado con nosotros, el Señor nos ha bendecido, el Señor siempre sigue siendo fiel para con cada uno de nosotros. Y es de darle gracias a Dios cada día por todo lo que Él hace, por todo lo que Él permite, porque todo es conforme a la voluntad de Él para con cada uno de nosotros.

Segundo es sello. Conoce el Señor a los que son suyos y apártese de iniquidad todo aquel que invoca el nombre de Cristo. Pero en una casa grande no solamente hay utensilios de oro y de plata, sino también de madera y de barro. Unos son para usos honrosos y otros para usos viles. Así que si alguno se limpia de estas cosas, será instrumento para honra, santificado, útil al Señor y dispuesto para toda buena obra. Huye también de las pasiones juveniles y sigue la justicia, la fe, el amor y la paz con los que de corazón limpio invocan al Señor. Pero desecha las cuestiones necias e insensatas, sabiendo que engendran contiendas. Porque el siervo del Señor no debe ser contencioso, sino amable para con todos, apto para enseñar, sufrido. Que con mansedumbre corrija a los que se oponen, por si quizá Dios les conceda que se arrepientan para conocer la verdad y escapen del lazo del diablo en que están cautivos a voluntad de Él. Soberano Padre, en el nombre de Jesús, me acerco a su presencia, Señor, un día más. Agradecido, Padre Celestial, porque usted nos concede cada momento de la vida, Dios poderoso. Usted nos permite estar, Dios mío, cerca de su presencia, acercarnos confiadamente, Señor, con cada petición, con cada ruego, con gratitud, con agradecimiento de corazón, Señor amado. Muchas gracias. Gracias, Padre Celestial, porque usted ha tenido misericordia, Señor, ha extendido el favor sobre nuestras vidas. Gracias, Padre Celestial, por cada uno de los amigos, de los hermanos que sintonizan este programa, Señor amado. Tenga en cuenta, Dios poderoso, cada necesidad. Tenga en cuenta, Dios mío, toda aquella persona que está padeciendo, Señor amado, de alguna enfermedad, Dios poderoso. Ponga su mano poderosa, su mano que restaura, su mano que sana, Dios maravilloso. Pedimos, Dios mío, por este país, Señor amado. Tome el control usted, Dios maravilloso, de cada uno de los habitantes de este país, Señor amado. Padre, para honra y gloria de su santo y bendito nombre. Señor, este mes que comenzamos, Dios maravilloso, sea puesto delante de su presencia, sea puesto en sus manos, Señor amado, para que usted guarde a sus hijos, para que usted guarde a sus redimidos, Dios maravilloso, para que usted, Dios mío, a convencer a través de su Espíritu Santo aquellos corazones, Dios mío, aquellos corazones duros que se han puesto, Dios mío, rebeldes conforme a su palabra, Señor amado. Padre, en el nombre de Jesús, en el nombre de Jesús, glorifíquese, Padre, sobre nuestras vidas, sobre cada uno, Dios maravilloso que nos escucha, en el nombre de Jesús. Amén y amén. Quiero dejarlos con una preciosa alabanza en esta mañana, amados hermanos. ¿Dónde está?

0: Gloria a Dios, bendito sea nuestro Padre Celestial. Les saludo, mi amado hermano, mi amado amigo, en esta hora. A usted que me escucha todos los días, nos escucha todos los días, está pendiente de este programa. Dios me le bendiga grande y poderosamente. Que el Señor conceda las peticiones de su corazón, amado hermano. Y si usted me escucha, que no ha entregado su vida al Señor, le hago una invitación, amado hermano, para que usted busque del Señor, porque en el Señor tenemos nuevas fuerzas, en Él recobramos fuerzas cada día, en Él encontramos paz, encontramos tranquilidad, encontramos seguridad, porque no es en el hombre, sino en Cristo Jesús, en Dios, que encontramos tranquilidad, encontramos lo que anhelamos para nuestro corazón. Y en el nombre del Señor, todos los planes saldrán para bien. Que el Señor sea bendiciendo la vida siempre, haciendo prosperar todo lo que sus manos toquen, amado hermano, amado amigo. También saludo a los que hoy están de cumpleaños. Dios me les bendiga grande y poderosamente y que el Señor conceda muchos años más de vida. Que el Señor les bendiga, que el Señor les guarde. Y sobre todo el llamado siempre va a ser para que busquemos del Señor, para que nos acerquemos más a su presencia, porque Cristo viene pronto y es necesario que estemos a cuentas con Él. Es necesario que nos acerquemos cada día confiando y creyendo que la promesa que Él hizo un día que regresaría por su iglesia pronto está por hacerse realidad. Debemos siempre, cada día, buscarle al Señor, cambiar hábitos, cambiar cosas que no van de acuerdo a lo que el Señor quiere en una vida transformada, en aquel que ha nacido de nuevo. Debemos dejar muchas cosas para ser agradables delante del Señor, para que el Espíritu Santo se mueva dentro nuestro, para que el Espíritu Santo pueda morar en nuestro corazón. Debemos despojarnos de muchas cosas de las cuales está llena nuestro corazón. Así que Dios me le bendiga y quiero compartir en esta mañana el consejo de la palabra. Y voy a continuar leyendo la segunda carta del apóstol Pablo a Timoteo en el capítulo 3, versículo 1 al 4. Dice, también debes saber esto, que en los postreros días vendrán tiempos peligrosos. Bendito sea el nombre del Señor. Porque habrá hombres amadores de sí mismos, ávaros, vanagloriosos, soberbios, blasfemos, desobedientes a los padres, ingratos, impíos, sin afecto natural, implacables, calumniadores, intemperantes, crueles, aborrecedores de lo malo, de lo bueno, gloria al Señor, traidores, impetuosos, infatuados, amadores de los deleites más que de Dios. Que el Señor añada bendición a su palabra, amado hermano, en esta hora. Y que podamos recibir una parte, una porción, una bendición, tal vez no toda el mensaje, tal vez no toda la palabra, pero una palabra que llegue para nosotros, es muy importante que tomemos en cuenta. Bendito sea el nombre del Señor. Vemos la descripción que hace el apóstol Pablo en esta carta a Timoteo. La descripción de los tiempos futuros. Y si pudiéramos acertar con precisión, vemos en estos tiempos en los cuales, si hacemos un análisis, podíamos entender que son los tiempos a los cuales señalaba Pablo, haciéndole saber a Timoteo de cómo serían los hombres o el carácter de los hombres en este tiempo. Hoy vemos que lo que describe en esta carta el apóstol Pablo son características de la sociedad hoy en día. Hoy vemos todo esto que señalaba el apóstol Pablo. Pero la iglesia debe estar advertida sobre las actitudes que caracterizan a los hombres y llamar al creyente a permanecer fiel en Dios. Porque es tiempo de ya no seguir siendo contaminado por lo que vemos producto de lo que se mueve dentro de la sociedad, sino volvernos a Dios, estar cerca de Dios cada día. Porque en este mundo que vivimos, un mundo que cambia rápidamente, todo es cambiante hoy en día. Lo único que no debería cambiar es la palabra, la aplicación de la palabra. Porque según el carácter de los hombres, la palabra se ha ido moldeando, se le ha ido quitando las escrituras, bendito sea Dios, acomodando la palabra al conformismo de aquellos hombres que niegan la eficacia de ella. Bendito sea el nombre del Señor. En este mundo que cambia rápidamente, donde cambian las costumbres, la tecnología va avanzando, cambia la manera de comunicarnos y también cambia la forma en la que las personas piensan. Pero hay algo que no ha cambiado y es la naturaleza del corazón humano apartado de Dios. Pablo, en esta carta le escribe a Timoteo y le advierte de las cosas que debe saber, que en los postreros días vendrán tiempos peligrosos. Hoy en día vivimos tiempos peligrosos para el creyente. Y no solamente hablando de peligro que puede correr físicamente una persona, sino el peligro de ser mal enseñado en cuanto a las escrituras, bendito sea el nombre del Señor, de ser desviado de lo que se ha aprendido, de lo que verdaderamente se ha enseñado a través de una sana doctrina, bendito sea el nombre del Señor. Porque Pablo no solamente está hablando de guerras, o de terremotos, o de desastres, está describiendo principalmente el carácter de las personas. Porque hay algo que el hombre no puede cambiar y es el temperamento, porque ya es parte de la naturaleza, de la genética de cada quien. Pero el carácter sí cambia, porque son cosas que se han aprendido a través de la vida. Y lo más preocupante no es solamente que el mundo sea malo, sino que algunas de estas características pueden estar silenciosamente en la vida de quienes dicen conocer a Dios. Esto es lo más lamentable, que alguien que dice conocer a Dios tenga una o varias características de estas que describe el apóstol Pablo. Pero nosotros, o la pregunta que nosotros deberíamos hacernos es, no solamente qué está pasando con el mundo, sino también cómo está mi corazón delante de Dios. ¿Cómo está mi corazón delante del Señor? Si estamos asistiendo a una iglesia simplemente por costumbre o porque queremos servir a Dios, porque lastimosamente ya se nos olvidó ir a predicar el Evangelio, que para eso fue instituida la iglesia del Señor, para predicar la palabra, para ser discípulos, para que el Evangelio corra a todo aquel que lo necesita, que al que no ha recibido una palabra. Un médico puede describir los síntomas de una enfermedad para que la persona pueda reconocerla a tiempo. De la misma manera, Pablo presenta una lista de síntomas espirituales para que la iglesia pueda identificarlos y mantenerse firme. Los postreros tiempos serán tiempos peligrosos y, como dije al principio, podría ser que en este tiempo estemos viviendo el tiempo, valga la redundancia, que describía Pablo en esta carta. Pablo habla de una realidad espiritual. No deberíamos, como hijos de Dios, lavados con su sangre, vivir despreocupados. La Biblia nos llama a estar despiertos y atentos. Vemos el Señor Jesucristo dijo en el Evangelio según Mateo, en el capítulo 24, versículo 42, velad pues, porque no sabéis a qué hora ha de venir vuestro Señor. Entonces, no debería pasar desapercibido un llamado de atención diario, no de otra persona, sino del Espíritu a nosotros mismos, para estar despiertos, para estar atentos, porque los que esperan en el Señor deben estar despiertos, esperando a su Maestro, como la novia espera al que va a ser su futuro esposo, así, atento, alegre, confiando en el Señor, bendito sea su nombre. Debemos estar atentos porque el peligro no siempre es evidente. Hay peligros que se pueden ver, pero existen otros que entran lentamente. Por ejemplo, la indiferencia espiritual. Y en esta indiferencia espiritual podemos ver asuntos relacionados con lo que conlleva realmente una vida espiritual. El descuido de la oración, el descuido de la lectura de la palabra y el descuido del congregarse o hacer actividades que son o características de un verdadero hijo de Dios, bendito sea su nombre. Tenemos otras de las cosas o de los peligros que entran lentamente, el orgullo, la falta de perdón, el amor excesivo a los placeres y la pérdida del amor por Dios. Vemos hoy gente que antes creía fielmente en la palabra de Dios y hoy se ha enfriado o ha perdido el amor por Dios o por las cosas de Dios. Bendito sea el nombre de nuestro Padre Celestial. Amado hermano, la iglesia no fue llamada a dormir mientras el mundo se aparta de Dios. Fue llamada a permanecer despierta, a permanecer fiel. Esto debería llamarnos la atención y ver en qué estamos fallando y acercarnos a Él, acercarnos a nuestro Dios, a nuestro Hacedor. A través de Jesucristo hoy tenemos libre entrada al trono de la gracia a presentarnos y preguntarle al Señor qué debemos hacer, cómo debemos actuar, cómo somos agradables delante de Él, bendito sea su nombre. Otro de los peligros es el amor desordenado. Pablo dice, porque habrá hombres amadores de sí mismos, ávaros. El hombre que es amador de sí mismo es un hombre egocentrista. El ego se convierte en el centro. Lo que la persona piensa es lo que yo quiero, lo que yo siento, lo que yo pienso. Y muchas veces la gente dice, es que yo soy así. Entonces, esto habla de una persona egocéntrica. Pero Cristo enseñó algo diferente. Vemos en Mateo, en el capítulo 16, versículo 24, dice, que si alguno quiere venir en pos de mí, dijo el Señor, niéguese a sí mismo y tome su cruz y sígame. Otro de los peligros es amadores del dinero. El dinero puede ser una herramienta, pero nunca debe convertirse en nuestro Dios. Primera de Timoteo 6:10 dice, porque raíz de todos los males es el amor al dinero. Otra de las características es amadores de los placeres más que de Dios. Amadores de los deleites más que de Dios. Aquí encontramos uno de los mayores peligros, no necesariamente negar a Dios con palabras, sino preferir otras cosas antes que a Dios. Y hay preguntas muy, muy especiales, muy importantes que deberíamos realizarnos cada día. ¿Qué cosa está ocupando el primer lugar en nuestros corazones? ¿Realmente Dios tiene el primer lugar en nuestras vidas? ¿Es nuestra familia? ¿Es nuestro trabajo? ¿Es el dinero? Debemos preguntarnos también, ¿qué me entusiasma más? A usted, mi amado hermano, que me está escuchando en esta mañana, le hago una pregunta. ¿Qué le entusiasma más? ¿Las cosas de Dios o las cosas del mundo? Otra pregunta muy importante es, ¿estoy buscando a Dios solamente o solamente sus bendiciones? Estas preguntas son muy importantes hacérnoslas cada día. Si Dios realmente está ocupando nuestro primer lugar, el primer lugar en nuestro corazón, bendito sea su nombre. Y si realmente hemos perdido el entusiasmo por las cosas de Dios, Debemos volvernos a Dios. Debemos ver qué es lo que nos está afectando. Porque no querríamos convertirnos en una de las personas egocéntricas que solo piensan en ellos y que se han olvidado de Dios. Una persona puede tener una Biblia en la casa y asistir regularmente a la iglesia, pero si su corazón está completamente ocupado por otras cosas, los placeres o sus propios intereses, Dios ha dejado de ocupar el primer lugar. Bendito sea el nombre del Señor. El orgullo destruye la vida espiritual. Pablo habla de hombres vanagloriosos, soberbios, blasfemos. El vanaglorioso busca reconocimiento. Quiere que los demás conozcan sus logros. Y cuando alguien no le reconoce lo que hace, se molesta. Pero cuando hacemos las cosas para el Señor, no buscamos vanagloria, no buscamos reconocimiento, simplemente servir al Señor por agradecimiento, por gratitud. Más bien quisiéramos que no nos miraran para no ser alabados por los hombres, sino reconocidos por Dios. El soberbio no acepta corrección. El orgullo hace que una persona deje de escuchar. Proverbios en el capítulo 16, versículo 18 dice: antes del quebrantamiento es la soberbia, y antes de la caída, la altivez de espíritu. Bendito sea el nombre del Señor. El orgullo afecta nuestra relación con Dios. El orgullo dice esto con sus acciones: no necesito que Dios me diga cómo vivir. No necesito corrección de nadie. No necesito que nadie me diga qué está bien y qué está mal. Yo hago las cosas como bien me parece. Pero, amado hermano, sin Cristo no podemos hacer nada. Sin Cristo no somos nada. Sin Cristo seríamos como una piedra que rueda de acá para allá sin vida. Porque el Señor Jesucristo, en el Evangelio de Juan, en el capítulo 15, versículo 5, dijo: separado de mí, nada podéis hacer. No solamente debemos pedir: Señor, bendíceme. También debemos pedir: Señor, quita de mí todo aquello que te desagrada. Y nosotros, los que hemos entendido lo que es para gloria del Señor, sabemos escuchar lo que Dios dice, sabemos lo que no le agrada al Señor. Sabemos lo que es bueno y muchas veces no lo hacemos. Debemos estar claros que la sociedad perderá el respeto por las relaciones. Pablo menciona y dice: desobedientes a los padres, ingratos, impíos, sin afecto natural, implacables. La desobediencia a los padres, el hogar es una de las primeras instituciones que Dios estableció. Y Efesios en el capítulo 6, versículo 1 dice: hijos, obedeced en el Señor a vuestros padres, porque esto es justo. Otra de las características también de la sociedad de hoy en día es la ingratitud. El corazón ingrato siempre piensa: no tengo lo suficiente. Pero el corazón agradecido puede decir: gracias, Señor, por lo que me has dado. Así que debemos cada día estar agradecidos con el Señor, buscarle, leer las Escrituras para que podamos entender lo que Dios quiere para cada uno de nosotros. Y quiero orar un momento en esta mañana para que enviarle bendición a usted, amado hermano, que me escuchó esta mañana. Padre poderoso, en el nombre de Jesucristo, Dios Santo, una vez más, estoy delante de ti, Padre, agradecido por lo que tú has hecho, por lo que tú me has dado, por donde me has traído, Señor amado, gracias. Gracias, Padre Celestial, por la vida de cada uno de aquellos que nos sintonizan, Padre, cada día y están pendientes de una palabra, Padre Celestial. Bendiga la vida de la iglesia, bendiga la vida, Dios mío, de los redimidos, de los lavados con su sangre preciosa, Señor. Cúbranos y guárdenos con su presencia en el nombre de Jesús. Amén y amén. Dios me les bendiga, Dios me les guarde. Con permiso.
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0: Es una bendición poder continuar con ustedes en su programa Meridiano Musical correspondiente a este primero de octubre. Gracias a Dios por todas sus bendiciones. Él vive y permanece para siempre. Gracias a toda la audiencia que siempre está pendiente de la programación de ese ministerio y le invito a que usted siga comunicándose el 27-72-72-76-99-45-14-04. Marque las líneas telefónicas si tiene saludos. Si el día de hoy quiere solicitar un tema, estamos para poder servirle. Escuchamos a Manny Montes junto a Jakin y ese tema Fugitivo de tu amor.
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siempre, siempre usted y yo debemos de estar enfocados en, como dice, hacia adelante. ¿Por qué lo dice así de esta manera y no en lo pasado? Porque posiblemente el pasado haya traído mucho dolor, imagínese usted o yo, anclados todavía en lo que nos dijeron hace un mes, hace un año. Entonces no se puede. Debemos de estar enfocados a dónde queremos llegar, cuál es nuestra meta. Entonces, cuando tenemos claros nuestros objetivos, nuestras metas y proyectos, vamos a avanzar, no importando el qué dirán, no importando lo que le dijeron, lo que le dolió. Eso es punto y aparte. Cada día que pasa nos va a traer una historia diferente, un reto diferente. No todos los días son iguales, porque en cada uno de ellos se aprende, y en muchos se va a aprender a amar, en otros a perdonar, en otros se enseña, otros días enseñan a reflexionar, en otros días vamos a aprender a comprendernos los unos a los otros. Y la vida es un aprendizaje. La vida es un aprendizaje donde todos los días nos trae información diferente. Por eso avancemos cada día confiando en el que un día nos llamó, para que aquel día en que Él venga o que la muerte nos sorprenda, vayamos y a disfrutar de ese manjar especial que tanto de alguna manera ha costado, porque sacrificios, negarse a la carne y decirle sí al Espíritu. Bendiciones, hermana, ¿qué tal está? Gracias a Dios yo estoy muy bien. Complázcame con el tema La Varía del grupo La Hormiga. Atentamente, la hermana Ercilia del CID del Porvenir Comayagua. Con mucho gusto le voy a complacer con este tema de La Varía del grupo La Hormiga. Nunca he escuchado en sí cuál es el enfoque de este tema, pero ya vamos a escucharlo.

También tengo saludos para la hermana Edith. Muchas bendiciones, hermana Edith Rivera, en Chahuitillos, El Rosario, haciendo un saludo especial para la hermana Olivia Dubón, que también nos sintoniza en ese mismo lugar, y por supuesto para todo el staff de Radio.

adelante. Así lo decía este bonito tema de Paola Marino, 12 del mediodía, 47 minutos. Gracias a cada uno de mis hermanos que están disfrutando de la programación de la 107.1. Reitero, felicitaciones para la hermana Nora Figueroa en Victoria, Lloro. Muchas felicidades, mi hermana Nora, que el Señor le bendiga. A Dios Getsemaní le desea un feliz, feliz cumpleaños. Felicidades para la hermana Magdalena Padilla en Zona Helada, San Jerónimo, que el Señor le bendiga, esperando que esté pasando un bonito cumpleaños al lado de sus seres queridos. Muchas felicidades, mi hermana Marina Morales en San Juan La Paz, en Horcones, San Juan La Paz, de parte de mi hermana María Ángela Santos. Y de igual forma, mi hermana María Ángela Santos hace un saludo muy especial para su querido hijo, Eligio Jiménez, en Estados Unidos, que el Señor le bendiga

Vamos a cantarla todos. Te amamos, Jesús. ¿Dónde está el pueblo adorador de Puerto Rico? ¿Dónde está ese pueblo adorador?

0: hermana Kaylee, soy pastora González Acosta de aquí El Ciruelo. Solamente le quiero decir, va, que por favor, pues un saludo, ¿verdad? Para enviar un saludo ahí para Junior Isaac Vázquez González, que hoy está pues de cumpleaños, ¿verdad? Está cumpliendo 8 años aquí en El Ciruelo. Bendiciones, hermana. Ahí me le complace con una alabanza de cumpleaños.
1: Bien, ahí están los saludos para Junior Vázquez. Hoy cumple 8 años en El Ciruelo. Que el Señor le bendiga y le guarde siempre. Gracias a cada uno de ustedes por su sintonía. Será hasta mañana. Mañana viernes, si el Señor así me lo permite, donde estaré nuevamente en Meridiano Musical. Una feliz tarde y siga disfrutando de la bendición del Señor a través de la 107.1.

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Ustedes saben que la Biblia es muy explícita conforme lo que es pecado y lo que no lo es. De hecho, para iniciar tenemos un decálogo, 10 mandamientos de lo que uno no debe hacer. Uno no podría preguntar, ¿podría fornicar, hermano? ¿Qué le parece? ¿Podría robar un poco? No, ahí la Biblia es explícita. Pero hay cosas en la Biblia que no todas son blancas y negras. Hay cosas que caen en un punto, en la mitad. Ustedes saben que la Biblia es muy explícita conforme lo que es pecado y lo que no lo es. De hecho, para iniciar tenemos un decálogo, 10 mandamientos de lo que uno no debe hacer. Uno no podría preguntar, ¿podría fornicar, hermano? ¿Qué le parece? ¿Podría robar un poco?

conflictos de Dios, porque Dios hace silencio. En toda la Biblia no dice si se puede o no se puede. Y ahí es cuando empieza nuestra crisis sobre qué decidir. No creo que nadie acá tenga el conflicto de decidir si se va al casino o va a la iglesia. Nadie creo que tenga el conflicto de decir si se acuesta con una mujer de la calle o si es fiel a su esposa. No creo que haya esos conflictos. Si los hay, tienes un problema grave, profundo que resolver. Pero hablo a aquellos que están y dicen, yo no sé si ponerme de novio o no, de novia o no, si dejarlo, si emprender esta carrera, si dejar la carrera, si me mudo, si esto es de Dios. La vida está llena de preguntas. Y es una lista larga. Podríamos hacer una lista extensa de todas las cosas que a veces nos preguntamos. Yo tengo una red social y en el Facebook recibo preguntas de todo el continente, tales como, ¿se puede poner un piercing? ¿Me puedo tatuar? Una que diga Jesucristo y del otro lado, Pamela, ¿puedo hacerlo? ¿Qué se puede y qué no se puede? Hay de los que creen, tienen problemas con los alimentos. Hay de los que dicen que si uno come cerdo o cualquier cosa que esté prohibida en el antiguo pacto, está pecando. Otros afirman que tomar vino en poca cantidad, mediana cantidad o mucha cantidad, siempre es pecado. En mis tiempos era un pecado jugar al fútbol. Se decía, esos que andan corriendo tras la cabeza de Satanás. No se jugaba a juegos de mesa en casa. El monopolio estaba prohibido porque fomentaba el materialismo. Teníamos que jugar a un juego que se llamaba humildad y pobreza. Pero como no existía, no jugábamos. La música. Sobre si la música secular se puede escuchar, si es un bolero se escucha, si es una ranchera ya es más pecador. Y dentro del género musical cristiano, dentro de la música cristiana, ¿qué género es de Dios? Mi pastor decía, el acordeón y el violín son de Dios. La batería y la guitarra eléctrica del demonio. Y él tocaba el acordeón y el violín, por eso decía que era de Dios. Entonces yo rápido, no voy a tomar mucho tiempo, voy a proveerte algunos principios para tomar decisiones cotidianas de la vida. A mí me resultan, para esas cosas que no están en blanco ni negro en la Biblia, me senté y los escribí, es mi matiz. Y mientras más las apliques, vas a ser libre en Cristo. Muy sencillo, pasos prácticos para aquellos que amamos la cruz, y amamos el sacrificio de Jesús y queremos hacer las cosas bien. Pablo lo dice todo en un solo versículo, que hemos repetido hasta el hartazgo. Le escribe a la iglesia de Corinto, en el capítulo 6, versículo 12, y le dice, y dice él, en la primera parte, todas las cosas me son lícitas, pero no todos me conviene. Aquí hay un secreto. No es que todas las cosas, en esas todas las cosas está la fornicación y el adulterio. Dentro de las cosas que no son ilícitas, que no están prohibidas explícitamente por la Biblia, todo es lícito, pero él agrega, sí, pero no todo me conviene. Y el término griego para conviene es, no todo es para mi ventaja. Para mi ventaja espiritual. En otras palabras, esta decisión, escuchen esto, reforzará mi vida espiritual. Esta decisión fomentará mi santidad. Es conveniente para mi solidez, para mi crecimiento. Creo que diré esto quizás ahora y algún día lo explaye o me exprese mejor, con más claridad en un mensaje. Hay dos flagelos que yo veo en la iglesia en general, no en esta iglesia solamente, en todas las iglesias que Dios me permitió estar por su providencia. Dos flagelos que atacan nuestra juventud. Oigan, papis, y oigan los jóvenes. Dos flagelos muy fuertes. Una, yo veo una tendencia a lograr las cosas con el menor esfuerzo o con el cero esfuerzo posible. Veo una gran tendencia a eso. Ore por mí que quiero llenar estadio. Ore por mí para que la unción me caiga cuando el pastor me ore. Ore por mí porque quiero ser rico. Veo una generación que quiere llegar a la cima, pero sin ahorrándose la escalada. Quieren tomar atajos para llegar. Una generación con poco esfuerzo. Y entonces yo veo que muchos dicen, bueno, es que yo estoy esperando que Dios me dé. Todo me es lícito, pero no todo me conviene. Yo creo que algo que afecta la conveniencia, la ventaja espiritual, es el poco esfuerzo. Eduquemos a nuestros hijos a que trabajen. Yo sé que la necesidad de los países donde venimos hace que digamos, mi hijo no va a pasar lo que yo pasé. Vaya que es noble y loable esa determinación. Pero cuidado, que no peguen un gritito y corramos a comprarle el Nintendo del momento, el GameCube del momento, la PlayStation del momento, para que no se traume. Cuidado.

que aunque nos sobre el dinero, no le tengamos que decir, porque cuando decimos no tengo, papá no tiene, el hijo dice, qué papá miserable que tengo. Y un día viene un tío que tiene, y el hijo dice, menos mal que el tío tiene, no mi papá que es miserable. Entonces no hay que decirle no tengo, hay que decirle tengo, pero no quiero. Tengo, pero no se me antoja comprártelo ahora. ¿Por qué? Porque estás bien. Porque no necesitas tener 54.530 jueguitos en la habitación para ser feliz. Porque yo era feliz sin jueguitos, sin televisión, con televisión blanco y negro, con un chapulín colorado gris, y yo era feliz. Y tienen que aprender, ¿para qué? Para que no salgan a la vida pensando que el mundo les va a llover, porque después se frustran. Yo los veo, estoy frustrado, pastor, no consigo. Me mandé por fe y me salió mal. Tienen que aprender nuestros jóvenes a saber la cultura del esfuerzo, del trabajo. Yo no pasaba un día sin trabajo. ¿Por qué? Porque el viejo no me dejaba. El viejo se ponía loco. Decía, acá vagos no voy a tener, mijo. Y cuando dejé el colegio, me dijo, un día para dormir le doy. Un día. Y se va a buscar trabajo. 4 de la madrugada, no había internet. 4 de la madrugada, comprarle el periódico, a ver los clasificados y hacer la fila. De cualquier cosa me trabaja, pero acá vago no. Pero papá, corto el césped, si querés te lavo el auto, tu abuela. Eso lo va a hacer el sábado y el domingo. De lunes a viernes me trabaja. Habrá tiempo de vacaciones. Y si no lo hay, como decía mi abuela, ¿para qué voy a dormir si ya voy a dormir eternamente, hijo? Dormir lo necesario para recuperar fuerzas. Y la segunda cosa que veo, flagelo, que afecta a la juventud, es un evangelio afeminado. Es un evangelio que le ha quitado la hombría a nuestros hombres. No digo acá, porque acá son todos muy machotes, pero de mucha iglesia donde yo voy, veo a muchos hombres llorones. Ay, estoy llorando, que Dios me dé. Y los veo llorando, y es que estoy quebrado, soy un vaso, un león al lado del camino, herido. Yo los veo y digo, Señor, si yo fuera muchacha, no me enamoro de este desgraciado ni loco. Porque lo que subyuga a una mujer es la seguridad. No, el machazo. No, es la seguridad. Un hombre se puede permitir llorar. Un hombre puede tener el hombro de su esposa para compartir sus decepciones. No estoy diciendo que eso esté mal. Lo que digo es, el reino de los cielos es arrebatado por valientes, por gente que toma decisiones, por gente que se atreve, que corre la milla extra. Eso me conviene, eso me aventaja. Segundo filtro de este tamiz. Lo dice el apóstol. Todo me es lícito, pero no todo edifica. Segunda pregunta que me hago. ¿Esto me edifica? Aparte de convenir, darme ventaja. Edifica en el original griego se traduce como construir una casa. Esto incrementa mi estabilidad espiritual, me da mayor madurez, me da mayor solidez. Dice la Biblia en 1 Corintios 14:26, hágase todo para edificación, todo para edificación, todo tiene que ser para edificar. Delante de Cristo hablamos y todo, muy amados, para vuestra edificación. 2 Corintios 12:19, todo es para edificar. La vida es así, cada decisión edifica o no nos edifica. Todo lo que hacemos nos hace mejor personas o no nos hace mejor personas, o nos detienen o nos paralizan. Nuestras decisiones tienen que edificarnos. Tenemos que decir, desde que vengo a la iglesia, a Favor Day, estoy orando más que antes. Estoy adorando más que antes. Tengo más control de mis partes más débiles. Hay gente que no edifica nada en su vida. Va al médico y el médico le dice, usted tiene colesterol alto. Cuídese, mi querido, mi querida. Coma menos grasas. Y él no edifica, o ella no edifica su vida. Ustedes lo ven que se sientan y se comen la señora vaca hecha hamburguesa. No puede abrir la boca, pero ¡ah! Y uno ve y dice, pero bueno, y yo dependo de Dios que me va a dar sanidad. La sanidad es un regalo, la salud es una recompensa de cuidarse. Y yo no quiero llegar al cielo y que Dios me diga, no estaban los planes que venga, pero no te cuidaste el colesterol. Entonces uno edifica la salud, sí, uno también tiene que edificar la salud. Conozco gente que no se edifica a nivel puntualidad. Hay gente que conozco que llega tarde a todo lado, a todo lado. Y no puede organizarse. Qué maravilloso es cuando alguien llega 5 minutos tarde y te dice, perdón la demora. Te sientes valorado, sientes que no has dilapidado, no dilapidan tu tiempo. El tiempo es lo más valioso que tenemos. Oigan lo que les voy a decir porque es profundo.
Si yo estoy corriendo para ganar un premio, esta decisión que voy a tomar me va a atrasar. Pablo le dice, la carta a los Hebreos dice, capítulo 12, versículo 1, despojándonos de todo peso y del pecado que nos asedia, corramos la carrera con paciencia, puesto los ojos en Jesús, el autor, el consumador de la fe. Pero dice dos cosas: despojándonos del pecado y del peso. ¡Wow! Entonces son dos cosas diferentes. Una cosa es el pecado, me lo tengo que despojar. Otra cosa es el peso, y esa palabra peso se traduce en el original griego como bulto, maleta. No solo te despojes del pecado, sino también de las maletas innecesarias. Viaja liviano por la vida, porque te va a atrasar la carrera. Esa relación de noviazgo te atrasa. Sientes que venías con el Señor en una buena relación, orando, sintiendo la presencia de Dios, y desde que estás con él o ella, sientes que quedaste en stand-by, que Dios te habla menos, que lees menos la Biblia, que estás más de mal humor, que te cambió el carácter, te está atrasando. Siente que desde que tienes ese empleo estás irascible con tus hijos, contesta mal a tu mujer, llegas cansado a la casa bajo estrés, tienes una carga, un bulto que no necesitas. Imagina un competidor en las últimas Olimpiadas que la noche anterior a los 100 metros llanos se emborracha, se va de orgía hasta las 4 de la mañana, se toma todo el alcohol de la ciudad y al otro día sale a correr. Tú dices, no va a ganar. Eso es el pecado. Pero ahora imagina otro corredor que se entrena duro, solo bebe agua, se acuesta temprano la noche anterior, flexiona, elonga, se prepara, pero cuando va a correr sale con botas tejanas y un abrigo de lana. Eso se llama estupidez. ¡Hombre, sácate eso! Es que así yo soy, yo vengo de Texas. ¡Sácate eso! Yo he visto, algunos, no se rían mucho, pero yo he visto en los aeropuertos algunos mexicanos con unas botas así, que parece Krusty el payaso. Y yo digo, con un calor. Pero parece que esas botas están, no sé, lo tienen que operar para sacar las botas. Imaginen un deportista que sale así y dice, eso es estupidez. ¿Y cuánta gente anda por la vida gastando energía? Porque hay cargas que drenan la energía diaria. Hay cargas que cuando estás enfocado y tienes que hacer algo que te drena la energía, te desenfoca en primer lugar y después terminas cansado. Hay gente que te chupa la energía, y son cargas que no tienes que andar con esa gente. Echa a los Jonás del barco, porque por más buenas intenciones que tenga te lo va a hundir. ¡Oh, no! ¡Te vampiriza! Hay gente que cuando aparece en mi celular en el identificador de llamadas, yo digo, oh, mala onda, yo sé, esto no termina bien. Y hasta la forma de saludar, ya uno sabe por dónde viene. Entonces, por lo general digo, no quiero contestar, pero tengo que ser gentil y caballero, así que contesto, trato de subir las defensas, digo, sí, ¿cómo está? Te quiero contar tal cosa, o no sabe, o me empieza a decir cosas malas, y yo digo, ay, Señor. No estoy hablando de la suegra, yo amo mucho a mi suegra. Pero esa gente es la que te drena energía y son cargas innecesarias. Entonces, la pregunta es, ¿esto me retrasa? ¿Esta relación tóxica me está retrasando? Le voy a contar cómo funciona mi mente. No sé si todas las mentes funcionan así, pero yo ya me cayó la moneda, cómo me funciona mi mente. Yo siento que mi mente es como tener ventanitas abiertas, y mientras las tengo abiertas me ocupan, me drenan la unción, me desenfocan, me retrasan la carrera. Y cuando puedo cerrar esas ventanitas, plim, plim, plim, y resuelvo, me puedo enfocar. ¡Wow, Señor, tú me estabas hablando! Sí, sonso, pero estaba distraído. No tenías memoria disponible. Dios quiere hablarte, pero tu preocupación grita tan fuerte como las vacas y ovejas que estaban atrás de Saúl. Yo obedecí la palabra del Señor. Hacía el ganado que tenía atrás. Y Dios decía, yo te quiero oír, pero tu ganado grita tan fuerte que no puedo oír tu oración. Nos damos cuenta cuando oramos. Si pudiéramos verbalizar, explicitar, nuestra oración sería, Señor Jesús, gracias por este momento, te pido que me ayude a apagar la luz. ¿Hoy cuándo se venció la luz? ¿Para pagué o no pagué? Pagué, ¿no? ¿Pagué la luz? Uy, la tengo que pagar mañana. Señor Jesús, te pido también por esta chica que me gusta. Qué linda que estaba. Estaba linda la chica. Imagina una conversación así.
La mente divaga, divaga, y después decimos, estoy orando una hora, no sirvió, porque está retrasado por un montón de maletas. Y yo siento que hay gente que debe cortar relaciones tóxicas, tiene que tomar decisiones donde se corten situaciones que te están intoxicando, literalmente están drenando tu unción. Y si no tienes la autoridad para cortar lo que drena tu unción se irá perdiendo. Será como el agujero debajo de un tarro de aceite. Se irá. Y tú dirás, ¿pero por qué si hago las cosas bien? Es porque no te lleves a Lot. No te lleves a Lot si Dios no te lo pidió. No trates de cargar tu parentela contigo. No quieras meterte a Redentor. Escuché la historia de un caballo que se enfermó y el veterinario vino y le dijo el dueño del caballo, mire, no sé qué me pasa, está enfermo. Y el veterinario dijo, tiene que tomar este medicamento por día. Si no lo toma durante 4 días seguidos el caballo, va a haber que sacrificarlo. Y había un cerdo que escuchó la conversación. El caballo no lo oyó. Y entonces cuando el veterinario se fue, le trajeron el medicamento al caballo. Él se negó a tomarlo y el cerdo dijo, caballo, tómalo, por favor, te van a sacrificar. No seas tontos, te van a sacrificar. Y el caballo no quiso. Y el segundo día el caballo no quiso y el cerdo dijo, te van a sacrificar. Tienes que tomar el medicamento. 3, 4 días y el cerdo dijo, por favor, yo escuché, te van a matar. Toma el remedio, hombre. El caballo de mala gana se metió el remedio y empezó a sentirse bien. Y empezó a correr y el quinto día corría y se sentía saludable. Y vino el dueño del caballo y dijo, hey, está bien el caballo, vamos a celebrar, matemos al cerdo. No te metas a Redentor. Si el caballo no quiere cambiar, tú haz lo que tengas a hacer porque te van a sacrificar para festejar. No está en la Biblia, pero debería estarlo, diría mi pastor. Vamos a terminar. Cuarto, esto me domina. Una pregunta que me debo hacer. Esto me domina. Todas las cosas me son lícitas, mas yo no me dejaré dominar por ninguna. Hace poco escribí algo así como una crónica de lo que yo creo de los teléfonos celulares. Que mientras más nos comunicamos a la distancia, menos hablamos con quien estamos cerca. Es el flagelo de la comunicación, de la globalización. Me impresiona la dependencia que algunos tienen del teléfono. Yo lucho para que no tener esa dependencia. Yo lo he visto aquí en la iglesia, gente contestando mensajitos de texto así. Estoy en la iglesia, después te llamo. Como si estuviese Obama queriendo dar el estatus del Pentágono. Después te llamo, estoy en la iglesia. Gente en el cine, estoy en el cine. ¡Cállate la boca! 2 horas. Tienes que dejar celular. Tienes que abandonar las redes sociales, por lo menos ayunar. Voy a ayunar 1 semana de redes sociales. ¿Y cómo vamos a vivir? ¿Cómo vivimos? ¿Cómo vivieron nuestros padres? Hasta hay seguidores que uno puede saber dónde está la otra persona. Veo que te moviste de cuadra. Increíble. Y si algo te domina, dice Pablo, todo me lícito, pero yo no voy a permitir que me domine. No voy a permitir bajo ningún punto que esto tome, que yo sea adicto a esto. He conocido gente adicta a viajar. Se inventa viajes, ministros, se inventan viajes. He conocido gente que adicta al juego, que perdió todo en el ministerio. ¿Qué te domina? Esa decisión que vas a tomar, ¿te domina? Dices que no puedo aguantar. ¿Te domina? Entonces Pablo dijo, yo no me dejaré dominar por ninguna. Luego, esto trata de encubrir mis verdaderos deseos. Porque algunos dicen, bueno, yo soy libre en Cristo. Y como yo soy libre, hago lo que siento porque yo vivo la libertad. Pero Pedro dice, ojo, cuidado con aquellos que tienen la libertad como pretexto para hacer lo malo. Cuidado. Muchachos, ¿qué tiene de malo bailar, pastor? Yo ahora hablemos de esto. ¿Puedo bailar? ¿Qué tiene de malo bailar? Y yo no puedo decirte, la Biblia dice, no bailaréis. Porque David danzó en la presencia de Dios. Pero estamos hablando de otro baile, supongo. Pero uno tiene que preguntarse, a ver, ¿me edifica? ¿Será un bulto innecesario en mi vida? ¿Es muy importante bailar para mi solidez espiritual? ¿Será que no me va a esclavizar? ¿O será que quiero bailar por mi deseo sensual? Yo una vez escuché a alguien decir, Dios hizo a las mujeres hermosas, es creación de Dios. Por eso miro mujeres desnudas en revistas para adultos, porque yo contemplo la creación de Dios, me dijo, sin vergüenza.
No las miro con lujuria, ¿eh? Yo contemplo, para mí, como una vez les conté que me dijo uno, para mí las mujeres no tienen cabeza. Peor todavía. Encima de lujurioso machista. Para mí las mujeres no tienen cabeza, solo contemplo la creación de Dios, me dice. Porque yo soy libre en Cristo. Un hombre que yo conocí de Dios. Bueno, de Dios, no sé qué Dios, pero era, él decía que era hombre de Dios. Pero él decía, yo soy libre. Y no era libertad, era libertinaje, tapando su libertad. Te quita la paz. Otra pregunta. Va en contra de tu conciencia, porque uno cree que puede comer de todo, dijo Pablo a Roma. Todo, y otros comen legumbres. Entonces el que come no menosprecia al que no come, porque cada uno tiene que estar convencido en su mente. No arruines con tu comida a aquel por quien Cristo murió. ¡Wow! Pablo dice, la conciencia es el volante, la mente es el motor, lo que luego te lleva a la acción. Si algo te daña, tú dices que esto me quita la paz, esto me hace mal a la conciencia, no lo hagas. Por ahí llegas al cielo y te das cuenta que no era pecado, pero si afecta tu conciencia, no lo hagas. Será de ejemplo para otros esto que voy a hacer. Porque Pablo dice, si alguien te dice, esto que estás comiendo fue sacrificado a los ídolos, no lo comas, no por tu conciencia, sino por la del otro que te lo dijo. Oigan lo que les diré, esto va a resolver muchos conflictos y voy a culminar con esto. Había gente que creía en dioses paganos y traía comida a los dioses, mucha carne, muchos tacos mexicanos, muchos asados argentinos, a los dioses paganos. Los dioses estaban muertos, eran paganos, no comían. ¿Qué hacían los sacerdotes? Se comían la comida. Pero como había menos sacerdotes que ofrendas y siempre sobraban, pusieron una carnicería, ponían carnicería al fondo del templo y vendían carne barata, que no les había costado nada. Si querías comprar carne barata, compra en el templo. Entonces había gente que decía, yo soy libre en Cristo, así que como esta carne porque sé que fue dada a dioses muertos. Pero había gente que había creído en esos dioses y que no podía comer esta carne porque se me repugna, fue puesta en un altar a otro que no sea mi Dios. Y entonces a ese le puede causar tropiezo. No comas por las dudas, dijo Pablo, porque a ese le puede hacer mal, porque conoce el contexto de la carne. Esto resuelve muchas cosas. Si hay algo que a ti te hace mal, yo no te voy a forzar a que lo hagas. No te voy a decir, toma vino, no tomes vino. Si algo te afecta a tu conciencia y eso te quita la comunión, no lo hagas. Y Pablo lo dice, cuidado. Porque todo lo que tienes que hacer tiene que glorificar a Dios. Si pues coméis o bebéis, hacerlo todo para la gloria de Dios. Esto que vas a hacer, esta decisión le dará honor a Dios, exaltará a Dios, elevará su nombre santo. Él será glorificado como resultado de esta decisión. Preguntas, ¿me conviene? ¿Me edifica? ¿Me atrasa en la carrera? ¿Me domina? ¿Trata de encubrir mi verdadero deseo? ¿Me quita la paz? ¿Es de ejemplo? ¿Glorifica a Dios? Y no debería haber preguntas. ¿Me puede hacer un tatuaje? ¿Puedo bailar? No debería haber preguntas. No debería haber. Hay de los que me escriben y me dicen, ¿qué se le puede tocar a la novia? Literalmente, ¿qué está bien y qué está mal? ¿Hasta dónde? Porque no quiere perderse ningún nada. A ver si llega allá y resulta que podía hacer algo y no era pecado y él no se lo quiere perder, quiere llegar al límite. Y a esos hay que decirle, pecá, viejo. Pecá tranquilo. Sí, sí, te vas feliz al infierno pecando dignamente. Satanás, me vengo a quemar con dignidad. Fui bastante pecador. Por lo menos, frío o caliente, pero no trates de llegar al límite ahí, ahí. Ay, es que nosotros a veces nos acariciamos, ¿no? Pero no llegamos a eso. Si la Biblia dice, el que mira ya pecó en su corazón. Tienes que hacerte las preguntas antes de tomar la decisión. Antes de tomar la decisión. Te sale un trabajo en otro lado de la ciudad, pregunta, haz estas mismas preguntas. No me digas, pastor, está bien que no voy a venir más a la iglesia porque me salió un trabajo en Bakersfield o en Las Vegas. No me preguntes a mí. Pásalo por este filtro. ¿Te va a edificar? ¿Va a ser bien que no te congregues? ¿Te va a ser bien que salgas a buscar otra vez dinero? ¿O prefieres quedarte donde Dios te plantó? Preguntas que nos debiéramos hacer. Yo creo en la cruz. Yo creo en el sacrificio que Él hizo. Y me duele el corazón y el alma cuando hay gente que toma decisiones equivocadas que tiene consecuencias eternas. Y si no, pregunten a la mujer que, llevada por una noche de pasión, le dio su cuerpo a un muchacho que le juró amor eterno y la dejó con un hijo, o lo que es peor, un aborto. Pregúntele a aquel que se contagió de SIDA
por tener una relación fuera del matrimonio, sino trae consecuencias eternas, decisiones que te condenan aquí. Y si no te cubres con la sangre, te han de condenar por la eternidad. Pregúntenle a aquellos que han insultado a alguien, han quemado puentes, relaciones, y en vez de salir por la puerta grande, prefirieron escupir para atrás, en vez de sacudir el polvo e irse, prefirieron maldecir, hacer demandas. Y hoy eso se te vuelve en contra por la ley natural que opera en la tierra debajo de los cielos, de la ley de la siembra y la cosecha. Debemos tomar decisiones. Yo las tomo periódicamente. Me he hecho estas preguntas esta semana a causa de algunas decisiones fundamentales que debo hacer en mi vida. Y me doy cuenta que mi paz vale más que cualquier cosa. Yo he pagado injusticias. Gente que me reclamó dinero injustamente, traté de pelear lo más que pude, pero pagué, porque mi paz vale más que eso. Nadie me robará mi paz. Esto no significa que me vengan a cobrar ahora cualquier cosa, pero mi paz vale más que eso. Mi paz, el acostarme en paz me acostaré y asimismo dormiré, porque solo Dios me hace vivir confiado. Por eso cantamos, Él es mi paz. Él es. ¿Se acuerdan? Mi paz ha quitado todos mis

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2: Queremos bendecirte, queremos declararnos ante ti. Oh, un poco más fuerte a Él. Amén. Aleluya.

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gozo bendecirles a través de esta programación especial Música para Todos. Jueves es primer día del mes de octubre. Primero de octubre, año 2026, con nuevas expectativas, creyendo que nos irá bien, como dice la Escritura. Las promesas son fieles y verdaderas. Dios sigue siendo el mismo ayer y hoy por los siglos de los siglos. Cumplimiento de sus promesas y cada día destinados a triunfar, tomados de la mano de Dios. Por un octubre de bendición, por un octubre bajo la cobertura de Dios y su guía y dirección, que es lo más fundamental, por un octubre en obediencia al Rey de Reyes y Señor de Señores. Así que buenas tardes, bienvenidos, bendiciones. Proclamar siempre la verdadera gloria de Dios, su guía, su cuidado, su instrucción siempre. Que cada día vayamos aprendiendo más y más acerca de las bellas enseñanzas que nos da las Sagradas Escrituras, acerca de todas las cosas buenas que nuestro Padre Celestial nos permite. Diríamos quiénes somos para tal bendición, diríamos a sí mismo quién soy yo para tal labor a realizar en la obra de Dios, pero la buena disposición es la que agrada a nuestro Dios y la obediencia siempre a Él, el deseo de ser útiles en su obra marca la diferencia. No así los que pueden y no quieren. Hay personas que a veces no pueden y quieren. Así, esto marca toda la diferencia. Estamos listos para bendición de cada uno de ustedes. Nuestro destino 5 de la tarde. Hermosa y fresca hora que nos permite el Eterno compartir con ustedes este recorrido de bendición. Yo inicio en punto de las 5 de la mañana y continúo llevando bendición a su corazón. Muy buenas tardes, bienvenidos. Apertura a la música. Sí, la programación de Música para Todos. Lizzy, ¿quién soy yo?

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0: aunque esté rodeado del mal, somos libres en Jesús. Nada nos podrá hacer daño, nada nos podrá hacer frente. Si estamos en Jesús. Él es el Rey de Reyes y Señor de Señores. A Él exaltamos, a Él bendecimos y homenajeamos a través del Ministerio Radial Getsemaní. Danzando y exaltando al que vive y permanece para siempre. Con la canción Feliz nos seguimos gozando, es la voz de Claudio Freyson y esta bonita bendición.
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0: 8:56 minutos, jueves 1 de octubre. Exaltamos al que vive y permanece para siempre y por los siglos de los siglos. 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
1: Buenas tardes, hermana Nancy. Me alegro escucharla ahorita en esta hermosa tarde. Quiero una alabanza, hermana. ¿Qué alabanza que dice? No sé, me la puede complacer cuando lleguemos a casa. Ah, cuando ya se pase lista, perdón, hermana. No sé si es el tema así, pero quiero escuchar esa alabanza. Bendición, hermana Nancy. Me alegro escuchar en esta linda tarde. Para mí es de bendición.
0: Muy bien. Gracias, mi hermana Rubenia. Sí, el tema se titula Cuando Dios Pase Lista. Tomemos nota, ¿verdad?, de estos cantos que nos gustan, que son de bendición a nuestra vida. Cuando Dios pase lista. Ya estará sonando mientras tanto se viene el Leo Dan con el buen éxito Jesús es mi pastor.

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0: 3 de la tarde, 12 minutos. La historia del viejo violín a nuestra vida misma se asemeja. Cuando el maestro llega, todo cambia y produce en nosotros estas cosas tan importantes, cambios notables en nuestro ser siempre. Y somos transformados y damos la función que Dios espera de cada uno de nosotros, siempre buscando su rostro, su presencia, donde quiera que nos encontremos.
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0: Y en cada momento de nuestra vida hay que acercarnos a Dios, fuente de agua viva, fuente inagotable. Es nuestro Dios. Todo lo que necesitamos y anhelamos proviene de Él. Se marcan las 3:14 minutos. Saludos por acá. Dice: hola, hermana, buenas tardes. Complázcame con el tema Te amo, Dios, de Benji. Soy Glendy Mejía del sitio Comayagua. Bendiciones, hermana Glendy. Te amo, Dios, es la bonita bendición en vallenato con, cumbia con Benji. Qué bonito tema, dinámico, por cierto. Que nos referíamos al tema Te amo, Dios, con Cristian Amador. Continuamos con más de la bendición. Se viene por acá más de la entrega de bendición musical. Amores como el tuyo, la música de Funky.

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La gran familia Getsemaní se goza cantando, disfrutando de esta bonita bendición. Así que gracias al Dios Todopoderoso que nos da esta linda oportunidad de poder compartir con ustedes. Saludos por acá para mi hermano que nos escucha desde Argentina, el hermano Emilio Coronel. Dios bendiga su vida, mi hermano Emilio Coronel. Bendiciones, dice por acá. Vamos. Buenas tardes, hermana Nancy. ¿Será que me puede complacer la alabanza de Vicente Velázquez que se titula Un Poquito Más? Emilio Coronel, gracias, mi hermano Emilio. Vamos a buscar por acá la bonita bendición para complacerle, para bendecirle a usted. Que para mi hermano que nos escucha desde Argentina, el hermano Emilio Coronel. Dios bendiga su vida, mi hermano Emilio Coronel. Bendiciones, dice por acá. Vamos. Buenas tardes, hermana Nancy. ¿Será que me puede complacer la alabanza de Vicente Velázquez que se titula Un Poquito?

0: Vamos a escuchar a nuestro hermano Francisco, ¿qué nos dice?
1: María le bendiga, corregme, con alabanza. Avanza Marcela Gándara. Marcela Gándara, dame tus ojos. Le escucho a Francisco Martínez Vázquez, aquí San Pedro de la Paz, que le bendiga.
0: Mi hermano Francisco, gracias por estar en nuestra sintonía. Le busco la bonita bendición en la voz de Marcela Gándara. Y agradecemos que permanezca con nosotros, mi hermano. Vamos a buscar este tema en la voz de Vicente. Me dice Vicente Velázquez, un poquito más. Vamos a buscarle por acá esta bonita bendición, mi hermano Emilio Coronel. Gracias por estar en sintonía. Al Rey de Reyes es la música que vamos a escuchar a continuación también, en la voz de Luigi Castro, parte de los temas que nosotros vamos incluyendo acá en Música para Todos. Saludos a mi hermana Jessy Vázquez, que nos solicitaba Nadie Como Tú, de Agustín Amador, que ya escuchamos, por cierto, este bonito tema en bachata, No Hay Nadie Como Tú. Y así vamos complaciendo a los oyentes que se reportan a la sintonía de Radio Hexemaní, que marcan el 2772-7276. Escriben, llaman y envían por ahí sus notas en audio en WhatsApp 9945-1404.
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8 minutos nos separan de las 4 de la tarde. Gracias, audiencia, por continuar con nosotros en esta programación especial. El mundo pasa, pasan los deseos, todo es vanidad, la vanagloria de este mundo, todo es pasajero. Solo el que hace la voluntad del Padre permanece para siempre.

0: Ya compartiremos un mensaje a la conciencia. Pero antes, la voz de Vicente Velázquez, a petición de mi hermano Emilio Coronel desde Argentina, y la bendición un poquito más.
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3: Es tu turno, cuate. La frase trivial y amistosa fue dicha así, desaprensivamente y entre risas. Y tanto José Hernández Rodríguez, policía de la Ciudad de México, como también sus compañeros policías se rieron. No se trataba de un turno para tomar un trago más, ni un turno para echar de nuevo los dados. No era tampoco un turno para poner en marcha el auto policial y salir a hacer una recorrida nocturna. El turno para José, hombre casado, de 34 años de edad y con 5 hijos, era de jugar a la ruleta rusa. Y él, creyendo todavía que era algo divertido, se puso el arma a la sien y disparó. No hace falta finalizar la crónica. José Hernández Rodríguez, policía de México, murió jugando a la ruleta rusa con el arma de la repartición en medio de sus compañeros. Lo que lo movió a entrar al juego mortal con esa desastrosa consecuencia para él y para su familia fue la frase: es tu turno, cuate. Así, mi amigo, procede el maligno cuando busca destruir una vida. Se acerca al oído de un jovencito de unos 12 años y le dice: es tu turno, aprovecha. Y el chico, sin saber que la consecuencia lo va a destruir, da su primer sorbo de cocaína. Se acerca al oído de la jovencita incauta y le dice: es tu turno, linda. Y la chica accede a probar lo que es el amor, con la desastrosa consecuencia de un embarazo a los 14 años, que la deja confundida y manchada todo el resto de su vida. Se acerca al oído del atildado y respetado caballero, gran hombre de negocios, y le dice insidiosamente: es tu turno, hombre, ¿a qué esperas? Y el caballero entra en el negocio sucio, pensando hacer millones, y lo que saca es un proceso por estafa y la ruina física, económica y moral. Siempre la tentación hace el mismo juego y siempre le sale bien. Pone una oportunidad de desliz delante de una persona cualquiera y le dice: es tu turno. Y esa sola frase, aún dicha en voz queda, tiene la fuerza de un iguazú. Pero, mi amigo, entre las voces que arrastran al humano, no todas llevan a la derrota. Cristo también se acerca a cada persona y le dice: es tu turno. Y es como si dijera: esta es la oportunidad de cambiar el rumbo de tu vida, de enmendar tus caminos, de regenerarte por completo, de ser una nueva persona. Cristo Jesús, mi amigo, le da significado al vivir, le da razón a la existencia. Él pone sentido en la vida. Y él le dice con urgencia: es tu turno, reconcíliate conmigo, hazlo ahora, ahora mismo. Mi amigo, no rechace el llamado de Dios. Él desea poner en orden todo lo negro y confuso de su vida. Entréguele su corazón.
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4:20. Esto es bendición. Compartimos con ustedes excelente gozo en esta linda tarde. Hermoso jueves. Iniciando mes, exaltando y glorificando al que vive y permanece por los siglos de los siglos.

Saludos, dice, bendiciones, hermana, muy buenas tardes, complázcame con un tema de Daniel Sarmiento, si no tiene música de él, bueno, no tenemos, hermana Brenda, dice, me incluye algo de Kiko. Nada está.

Bueno, vamos a buscarle por acá un tema de Kiko para entrar en el buen ambiente también y continuar con el gozo. Gracias, hermana Brenda Damaris. Un abrazo a usted que está en sintonía disfrutando programación. Sonará la versión Jesús, yo te amo. Saludos a mi hermana Lidia Mejía. Dios bendiga su vida abundantemente, hermana Lidia. Feliz tarde. Enseguida voy a felicitar a los cumpleañeros porque iniciamos el mes con fiesta. Está de cumpleaños la hermana Magdalena Padilla en Zona Helada, San Jerónimo. Y mi hermana Nora Figueroa en Victoria, Lloro. Gracias. Mientras tanto, regocíjate, oh moradora de Sion, música de Miel San Marcos.

0: Señores, somos libres, cadenas son rotas, porque el Hijo de Dios nos ha hecho libres.
1: Soy libre, soy libre.
0: Él nos ha dado la verdadera libertad y esto es motivo de gozo en cada uno de nosotros. Los cambios son notables desde que Él vino a nuestro corazón. Así lo confirma la música de Estuardo Mesa, Él vino a mi corazón.

Pues la bendición que compartimos ya llegando a las 4:50 minutos. Mi hermano Fran Flores ya disfrutaba la bendición reciente con Barak y su música Bondadoso Dios. Es lo más reciente que nos acompaña mi hermano Fran. Gracias por estar al pendiente solicitando cada uno de los temas que por acá nosotros compartimos, música reciente, diferentes géneros que tenemos por acá, una cantidad de temas para hacer la variante siempre, más de 18,500 alabanzas en diferentes ritmos que tenemos por acá en el repertorio musical de Radio Getsemaní. Vamos a ir despidiéndonos ya de este su programa Música para Todos. Mañana, Dios mediante, en una nueva oportunidad, aquí estaremos con ustedes. Gracias por la sintonía. Donde quiera que nos estén sintonizando, que Dios bendiga su vida.

Gracias, continúe con nosotros. 107.1, La Voz Cristiana de Comayagua, la radio de su bendición. Vamos a dejarles por acá, refiriéndonos a lo reciente, es este tema. Mi esperanza eres tú y gracias a Dios. Gracias mi Dios, ¿es así? Este tema dice, me sacaste del infierno, esa vida de perdición que muchas veces se va avanzando rumbo a la perdición. Pero Dios tiene tanta misericordia y compasión de nosotros que a tiempo nos rescata. Buenas tardes, sigamos adelante sirviendo a nuestro Dios con amor y buena alegría. Bendiciones.

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3: Muchos creyentes viven toda su vida y pierden una de las mayores bendiciones de Dios porque nunca se dan cuenta de que en ellos mora el Espíritu Santo, a quien Dios envió a morar en nosotros para facultarnos a hacer lo que Él quiere que hagamos y ser las personas que Él quiere que seamos. La mayoría nunca se da cuenta de eso. Nunca piensan en el hecho que Dios no solo los salvó, sino que mora en ellos por una razón específica. Y pienso en muchas iglesias que ni siquiera mencionan al Espíritu Santo. Y la mayoría de los creyentes ni sabe qué papel juega en sus vidas. Si les preguntase a cualquier persona, ¿quién es el Espíritu Santo? Dirán, bueno, algo religioso, no estoy seguro de lo que es. Y al considerar todo eso, pienso en el hecho de que realmente Él mora en nosotros para ayudarnos a hacer todo lo que Dios quiere que seamos y lograr todo lo que Dios quiere que alcancemos. O sea, Él no dijo, vayan, hagan esto y aquello, sino dijo, yo estaré con ustedes, moraré en ustedes y me aseguraré de que estén facultados para hacer y convertirse en todo lo que deseo. Pero no fue sino hasta que estudié en el seminario que entendí quién era el Espíritu Santo. Y la manera en que lo entendí fue así. Una noche me senté a la mesa para cenar, estaba en mi primer año, acababa de salir de la universidad y allí discutía sobre todas mis creencias. Algunos de los mejores momentos eran esas discusiones. Y allí sentado, llegamos al tema del Espíritu Santo y dije, el Espíritu Santo está supuesto a ayudarnos a todos y dije algo más al respecto. Y uno de los estudiantes que estaba allí, yo no lo conocía, dijo, no para avergonzarme, dijo, Charles, ¿quieres venir a mi cuarto después de cenar? Le contesté, claro que sí, él estaba haciendo un doctorado. Pensé, algo aprenderé de este joven seguro. Bien, entré a su habitación y me sentí muy intimidado. Tenía libros del piso al techo, salvo en las ventanas, por todo alrededor del dormitorio. Así que me dijo lo siguiente, noté que al hablar del Espíritu Santo te refieres a algo, le dije así, lo indica la Biblia. Y luego le señalé algunos pasajes bíblicos, los busqué y se los mostré, y él me dio un Nuevo Testamento en griego y dije, este es mi primer año, mi primer semestre, apenas estoy aprendiendo griego. Me contestó, está bien, te guiaré por la Biblia. Le dije, no puedo leer esto, te ayudaré, me dijo. Y me guió por el Nuevo Testamento y me mostró cada vez que se mencionaba el Espíritu Santo. Me dijo, sucede esto. Cuando tradujeron un par de pasajes, el Espíritu Santo es la tercera persona singular, él, ella o eso. Entonces los traductores a veces se referían al Espíritu Santo como si fuese eso. Y de pronto me sentí muy ignorante y avergonzado, pero muy agradecido. Él me esclareció algo que dice la Biblia acerca del Espíritu Santo, que él es alguien. No solo un poder ni otra fuerza, no es algo. Y yo estaba muy agradecido. Así que la pregunta es, ¿quién es el Espíritu Santo? Vayamos un momento a Génesis capítulo primero y veamos lo que dice la Biblia acerca de la creación. Capítulo 1, versículo 26. Hagamos al hombre a nuestra imagen. ¿A quiénes son hagamos? Dios Padre, Dios el Hijo, Dios el Espíritu Santo. Y allí está en el Antiguo Testamento y a menudo se habla del Espíritu Santo como que va y viene sobre la vida de alguien. En todo creyente, sin excepción, mora el Espíritu Santo. Y si vamos a Juan capítulo 14, por ejemplo, veamos en los versículos 16 al 18. Y aquí Jesús habla a sus discípulos antes de ser crucificado. Dice, yo rogaré al Padre y os dará otro consolador, con C mayúscula, alguien, para que esté con vosotros para siempre, no en parte, sino siempre. El Espíritu de verdad, al cual el mundo no puede recibir porque no le ve ni le conoce, pero vosotros le conocéis porque mora en vosotros y estará en vosotros. No os dejaré huérfanos. Y luego procede a explicar a qué se refiere. Tres personas de la Trinidad, Dios Padre, Dios Hijo, Dios Espíritu Santo. Aquí lo llama Consolador, el gran ayudador, quien nos faculta hacer lo que Dios nos llame a hacer y quien nos equipa para que podamos hacer lo que Él diga. Y creo que haber crecido en una iglesia donde se hablaba del Espíritu Santo, esto y aquello, pero nadie decía, este Espíritu Santo de quien hablábamos, mira lo que hace en tu vida. Fue un extraño para mí hasta que mi amigo tomó su Nuevo Testamento griego, me lo mostró y dijo, aquí dice quién es Él. Vimos cada versículo del Nuevo Testamento. Y lo entendí hasta cierto grado, pero no de inmediato me di cuenta de lo que alguien debió haberme dicho. Y siendo un niño de 12 años, no tenía que vivir la vida cristiana solo. A veces no me iba muy bien. Y batallaba. Y batallé mucho hasta que Él me hizo entender me dijo, tienes al Espíritu Santo morando en ti. Cuando comencé a darme cuenta de eso, todo cambió. Y de inmediato caí en cuenta, seré un mejor estudiante, porque tengo el Espíritu de Dios obrando en mí, quien me facultará y ayudará a recordar lo que necesite recordar. Y todo lo que pudiera pensar, el Espíritu Santo está allí. Así que piense en lo que enfrenta en su familia. Por ejemplo, a veces batalla, usted tiene al Espíritu Santo. Tiene problemas financieros, el Espíritu Santo. Problemas en su trabajo, el Espíritu Santo. Por ejemplo, a veces la gente no entiende lo que usted dice o no entiende en su experiencia cristiana, pero tiene al Espíritu Santo morando en usted, quien le facultará en cada circunstancia de la vida a hacer lo mejor en lo que sea. Así que Él nos lo dejó. Y el Señor Jesús les dijo, porque esto le concernía, no os dejaré huérfanos, les enviaré al Consolador, así llamaba al Espíritu Santo. Voy a enviarles a alguien que va a capacitarles. Ahora fíjese, al aceptar a Cristo de inmediato, el Espíritu Santo vino a morar en usted. ¿Y qué sucedió? Él le dio la facultad. O sea, le capacitó para hacer todo lo que Dios quería que hiciera. Mire, Él le facultó para hacer todo lo que Dios quería que hiciera a esa edad, en esas circunstancias, más adelante y por el resto de la vida, lo tenemos morando en nosotros, facultándonos en lo que sea. Por eso es que no debemos tener temor. Habrá momentos difíciles, habrá malentendidos, tiempos, por ejemplo, de conflicto, pero hay que recordar que la batalla no es nuestra. Él es quien mora en nosotros. Vive en nosotros, nos llena, nos unge, quien rebosa nuestro ser. Él es nuestro guardián. Él es la fuente de nuestro conocimiento y sabiduría y la fuente de nuestro poder, nuestra energía para hacer y hacer lo que Dios quiere que hagamos. Al pensar en eso, la vida cristiana es maravillosa. Al aceptar a Jesucristo como su Salvador, sus pecados fueron perdonados por lo que Él hizo en la cruz al pagar su deuda de pecado. Usted solo le pide perdón creyendo lo que Él dijo, que si confesares con tu boca que Jesús es el Señor y creyeres en tu corazón que Dios le levantó de los muertos, serás salvo. De inmediato, Dios le sella como uno de sus hijos. Luego, el Espíritu Santo comienza a trabajar en su vida, no es en un instante. O sea, recibir al Espíritu Santo es instantáneo, pero vivirlo dura toda la vida. Y llegamos al fruto del Espíritu y todos reconocemos que de vez en cuando no somos tan amorosos ni tan amables como debiéramos, pero Él está allí. ¿Y qué hace? Él lleva a cabo una de sus labores, que es convencernos de pecado y perdonarnos. Él nos recuerda que no tenemos que albergar pecado, el pecado y pensar, oh Dios, ¿qué voy a hacer? Dice en primera de Juan 1:9, si confesamos nuestros pecados, o sea, que nos ponemos de acuerdo con Dios, que el pecado no tiene lugar en nuestra vida y Dios está dispuesto a quitarlo si estamos de acuerdo con Él. Si confesamos nuestros pecados, Él es ¿qué? Fiel, vea la siguiente palabra, y justo. ¿Qué significa eso de que es justo? Quiere decir que al ir a la cruz y pagar nuestra deuda, Él tiene derecho a decir que el alma que pecare morirá. Y ahora dice, si confiesas tus pecados, te arrepientes, me entregas tu vida, serás perdonado por completo. Así que la obra del Espíritu Santo es convencernos de pecado. Eso es solo una cosa. Jesús lo expresó hermosamente al decir que Él es nuestro Consolador. Nos ayuda en todo aspecto de nuestra vida. Mire, Dios quiere que vivamos para Él, dependiendo y confiando en Él cada día, para toda circunstancia de la vida. Porque eso fue lo que les dijo el Señor en el capítulo 24 de Lucas, y que se predicase en su nombre el arrepentimiento y el perdón de pecados en todas las naciones, comenzando desde Jerusalén, y vosotros sois testigos de estas cosas. He aquí, yo enviaré la promesa de mi Padre sobre vosotros, el Espíritu Santo. Yo enviaré la promesa de mi Padre sobre vosotros, pero quedaos vosotros en la ciudad de Jerusalén hasta que seáis investidos de poder desde lo alto. Escuché esto. Les dijo, su tarea es esta, el mundo. Id por todo el mundo y predicad el Evangelio a toda criatura. Imagínese que estuviésemos aquí sentados 120 de nosotros, solo los que están aquí, y que Jesús dijera, esta es su tarea, lleven lo que les he enseñado al mundo. Les dejo, pero el Espíritu de Dios estará en y con ustedes y los ayudará, pero ustedes, 120, su labor es simplemente llevar al mundo lo que han visto y oído. ¿Y cuál sería su primera respuesta sincera? Pues de ninguna manera podría hacer eso. Eso diría. Pero él les dijo exactamente eso. Les dijo, su tarea es llevar lo que les he enseñado al mundo. Y les dijo, no los dejaré, siempre estaré allí. Así que al despertarse en la mañana, usted despierta en la presencia del Espíritu Santo. Y Dios quiere que despertemos no solo en su presencia, sino en el reconocimiento del Espíritu Santo, que hoy, a quien sea que encuentre, o que sea que enfrente, no tengo que preocuparme ni angustiarme, porque Él estará en, con y sobre mí, facultándome para llevar a cabo la responsabilidad que tengo, cumplir lo que sea que Dios quiera que cumpla, hacer bien lo que Él me ha llamado a hacer, confiar en que tendré todo lo que necesite, porque Él lo suplirá. Dice que Él nos sella. Eso no es algo que va y viene. Nos sella el Espíritu de la promesa, el Espíritu Santo. Su intención nunca ha sido que vivamos ni un día sin depender de Él. Sin embargo, pienso en cuánta gente va a la iglesia cada domingo y la única vez que escuchan del Espíritu Santo es quizás si cantan Espíritu Santo, lléname. Tal vez lo escuchan allí, pero cuando se trata de predicar, enseñar, hablar, compartir, no escuchan a nadie hablar de eso. Porque el diablo no quiere que hablemos de la fuente de nuestra fuerza y poder. No quiere que pensemos en eso. Él quiere que lo principal de nuestra mente sea temor y duda. ¿Quién soy? Soy un don nadie. Mire, le diré quién es usted. Es alguien digno de que Jesús muriera por usted. Eso le hace muy valioso a los ojos del Dios Santo. Y el Espíritu Santo está allí para obrar y morar en su vida y lograr las cosas que Dios quiere lograr. Ahora, Él es nuestra fuente. Hemos de verlo como nuestra fuente, la fuente de fuerza y poder en nuestra vida. Y hay muchas referencias de eso en la Biblia. Pero ¿a qué se refiere al hablar del poder del Espíritu Santo? Todo el mundo quiere alguna clase de poder. ¿Cuál es el poder del Espíritu Santo? Es su capacitación. Es su energía divina. Es la realidad de Dios Todopoderoso. Es Dios haciendo algo sobrenatural en nuestra vida. Energía divina y autoridad espiritual. Ahora mire, alguien comienza a discutir sobre el Evangelio, solo diga gracias Espíritu Santo. Mire, mucha atención. Cuando usted entre en una discusión con alguien, apropíese en ese instante de la presencia y el poder y la palabra del Espíritu de Dios. Él está allí como su defensor. Él está allí como su proclamación. Está allí para hablar verdad por medio de usted. Dirá cosas en las que ni había pensado. Dios le recordará pasajes en los que ni había pensado. ¿Por qué? Porque ya no soy yo, sino Cristo que vive en mí. Y de esa manera es como Dios quiere que vivamos. Por eso envió al Espíritu Santo. ¿Por qué? Para iluminar su mente, para ayudarle a entender y ayudarle a saber qué hacer y cómo reaccionar, y para equiparle para una vida piadosa. Mire, usted es morada del Espíritu Santo y está afianzado porque Dios le selló con el Espíritu Santo de la promesa. Y a veces actuamos así, es que soy tan débil, no puedo hacer esto ni aquello, y pobre de mí, y todo ese tiempo tenemos a la Deidad morando en nosotros, listo para obrar en nosotros y hacer su voluntad, cual sea. Pero esa verdad hay que reconocerla, creerla y apropiarnos de ella. Sin embargo, sé que muchas personas que escuchan este mensaje nunca habrán escuchado un mensaje del Espíritu Santo. Y no es que sea nuevo, sino que la gente no habla de él. Y he escuchado personas decir, bueno, hago lo mejor que puedo. Bueno, eso no es bíblico. ¿Dónde está eso en la Biblia? ¿Hago lo mejor que puedo? No. Hago lo que el Espíritu de Dios me faculte y permita hacer, sea lo que sea. No será perfecto, no siempre será lo mismo. El Espíritu, mire, me encanta esto acerca de Dios. Nos ama y conoce lo suficiente que no nos dejará ser todo perfecto siempre. ¿Sabe por qué? Nos volveríamos engreídos, egocéntricos y orgullosos. Ahora lo que hace por mí me deja cometer errores aquí frente a usted. Así que nunca quiero dar la impresión de que sea perfecto, porque no lo soy. Pero soy sincero, no perfecto, pero sí genuino. Y todos tenemos al Espíritu Santo morando en nosotros. Cuando usted despierta en la mañana, despierta en su presencia. ¿Quién mora en usted? ¿Él está allí para qué? Para facultarle todo el día hacer bien lo que sea que tenga que hacer. Y encontrar gente a su alrededor todo el día con una sonrisa en su rostro y gozo en su corazón. Quizás no siempre lo sienta, pero responde por el Espíritu, no sus sentimientos. Las emociones van y vienen, son lo que sean. Pero al reaccionar por el Espíritu, lo hace en fortaleza. Reacciona en energía, el poder y la unción del Espíritu de Dios sobre usted. ¿Y sabe qué pasa? La gente, mire, no estará impresionada, sino impactada por su vida, porque ven algo que normalmente no ven en todo el mundo. Ahora bien, permítame darle una definición de la energía y del poder de Dios. El poder del Espíritu Santo es la energía y la autoridad de Dios derramadas en la vida del creyente con el propósito de darnos una vida piadosa y un servicio fructífero. Escríbalo. La energía y autoridad de Dios derramadas en la vida del creyente con el propósito de una vida piadosa y un servicio fructífero. Mire, no para hacernos felices, aunque lo seremos, no para hacernos gozosos, aunque ese es un fruto del Espíritu. En otras palabras, Él obra dentro de nosotros para lograr su voluntad. Y Él es el ayudador en toda situación. Es cuestión de saber que Él está allí, reconocer que está allí, actuar como que está allí y andar en el reconocimiento de que está allí. Cuando eso transcurre en su vida, realmente algo sucede. Entonces, al hacer la obra de Dios a su modo y en su sabiduría, seremos bendecidos, pase lo que pase en nuestra vida. Piénselo por un momento. Como seguidor de Jesucristo, usted está equipado con la presencia del Espíritu Santo, quien es parte de la Trinidad, por lo que tiene poderes sobrenaturales. Ya usted no está solo, sino está totalmente equipado con la presencia del Espíritu Santo para enfrentarlo todo y cualquier cosa. No es que la vida sea fácil, sino que lo enfrente. Nunca lo hará solo. Usted y Dios Padre, Dios Hijo, Dios Espíritu Santo lo enfrentarán todos juntos. Y piénselo, no puede perder. Cualquiera sea la batalla, no puede perder cuando toda la Trinidad dirá, pensé que se refería solo al Espíritu Santo, Dios Padre, Hijo y Espíritu Santo, tres personas de la Trinidad, no puede separarlas al tener a una gracias a Dios, la tiene todas. O sea, tiene el Espíritu Santo, Dios Padre, Hijo, Dios Espíritu Santo morando y obrando en usted. Ahora piensen en esto. Cuando Jesús les dijo, por tanto, id hasta lo último de la tierra, Así comenzó ese grupo. Lo que les dijo que hicieran, lo hicieron lo suficiente para abarcar el mundo. Y Dios sigue obrando, incluso en esos dialectos que faltan por traducirse. Hay gente que está trabajando diligentemente para que toda persona en el mundo pueda entender en su idioma la verdad del Evangelio de Jesucristo. Entonces le pregunto, ¿dónde cabe el Espíritu Santo en su vida? ¿Está usted pensando, ni siquiera sabía quién era Él? Mire, Él es una persona de la Trinidad. Es nuestro sello, nuestra salvación, nuestra vida. Él quiere, mire, quiere que vivamos en su energía y fortaleza, en su poder, en su nombre, para su gloria y honra. ¿Y qué sucede? Somos bendecidos en el proceso. Amén. Alguien dirá, ¿qué es eso de ser llenos del Espíritu Santo? Es esto. El Espíritu Santo, quien mora en usted, no necesariamente le ha llenado. Él le ha sellado al ser salvo. Para ser lleno del Espíritu significa estar dispuesto a confesar sus pecados, arrepentirse y dejarlos, rendir su vida a Él, entregarle su vida, reconocer que Él es su dueño y tiene derecho a morar en usted y guiarle, y que usted está dispuesto a seguir su voluntad, a hacer lo que Él quiera. Al haberse rendido por completo a Dios, el Espíritu Santo viene a su vida en plenitud total. Lo experimenta de un modo que no lo experimentará al solo confesar sus pecados. Y lo que sucede es, mientras más se entregue a sí mismo a Él, más lo experimentará a Él. Él es una persona real de la Trinidad. Entonces piensa en esto, al salir hoy de aquí, saldrá en la presencia y el poder del Espíritu Santo para cumplir su voluntad y propósito en su vida. Cuenta con la promesa de su continua e ininterrumpida presencia, continua e ininterrumpida. Tal vez sienta una interrupción, quizás sienta que le pase toda clase de cosas. Continua e ininterrumpida presencia y poder para vivir y cumplir el propósito de Dios para usted. No hay mayor bendición que esa. Esa es la labor del Espíritu Santo. Padre, te damos gracias por lo que haces por nosotros, mucho más de lo que podríamos contar. Y te pedimos que nos concedas un firme, profundo e insaciable deseo de tu Espíritu en nuestra vida, que tengamos una vida entregada. Y dijiste que al hacerlo habrá amor, gozo, paz, bondad y benignidad, y todas las promesas del Espíritu. Oramos hoy por quienes han escuchado, que aún no son salvos, que no te han aceptado como su Salvador, que recuerden que no hay sustituto para la salvación. No hay sustituto para la presencia del Espíritu Santo. Y si quieren lo mejor de ti, viene mediante la salvación al poner su fe en Jesús y pedir la plenitud del Espíritu en su vida. Y lo concederás. Y te damos las gracias por eso en el nombre de Jesús. Amén.
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0: reinas, señores. Tú reinas.
1: Oh, Señor, es tiempo. Trae avivamiento a nuestra tierra, Señor. Aviva nuestras vidas, Señor.

no teman, porque he aquí les doy nuevas de gran gozo que serán para todo el pueblo, que les ha nacido hoy en la ciudad de David un Salvador que es Cristo el Señor. Alábenle todas las huestes celestiales, alábenle los cielos y la tierra,

porque un niño nos es nacido, hijo nos es dado, y el principado sobre su hombro, y se llamará su nombre admirable, consejero, Dios fuerte, Padre eterno, príncipe de paz. Lo dilatado de su imperio y la paz no tendrán límite, porque irá delante de la presencia del Señor para preparar sus caminos, para dar conocimiento de salvación a su pueblo, para perdón de sus pecados, por la entrañable misericordia de nuestro Dios, para dar luz a los que habitan en tinieblas, para encaminar nuestros pies por camino de paz.